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1: 6:01 a.m.
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1: ¿Cómo están? Muy buenos días. Bienvenidos, bienvenidas a la entrega informativa aquí en la 93.7, Punto de Partida. Comenzamos esta jornada de jueves con temperaturas bajas. Vamos a mirar de inmediato Meteorología de Chile para ver cuánto marcan los termómetros en esta jornada de jueves 2 de julio. En Meteo Chile entonces se anunciaba desde ayer temperaturas bajo los 0 grados. A esta hora los termómetros en Santiago marcan 0 grados 7 décimas, 14 de máxima en esta jornada de jueves, día despejado. Vamos a acompañarlos con media hora de música, noticias, lo que necesitan para iniciar la jornada. Junto a Jorge Garay en los controles, Angélica Silva por acá, todo listo para iniciar la jornada con lo mejor del pop y el rock.

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1: 6:35, recién escuchábamos a Blondie y Atomic. Ayer su vocalista, David Harry, cumpliendo años, 81 años ya, de la cantante y fundadora también de esta banda. Y en las informaciones y en la meteorología también miramos de inmediato porque se vienen las heladas pronosticadas ya por la Dirección Meteorológica de Chile. 0 grados 7 décimas a esta hora marcan los termómetros. La máxima se espera que solo alcance los 14 grados en esta jornada de jueves 2 de julio. Mañana también tenemos menos 1 grado como mínima, 14 de máxima, nubosidad parcial y helada, despejado durante el resto de la jornada. Y ojo que el sábado aparecen los chubascos en la tarde-noche, se extienden hasta el domingo. Una mínima de 1 grado el sábado, 12 de máxima, despejado en la mañana y por la tarde, nublado y chubascos aislados. En la noche también se pronostican chubascos, se extienden hasta la madrugada del domingo, con una mínima de 2 grados y una máxima de 15. El resto de la jornada de domingo, nubosidad parcial. Y el lunes, luego de esa agüita que podría caer en la noche, 0 de mínima, 21 grados de máxima. Un poquito más alta la máxima, un poquito más primaveral, despejado y helada de todas maneras en la mañana. Estamos en pleno invierno, así es que las temperaturas están en este orden y también con el fenómeno de El Niño que está presente en el hemisferio sur. Se pronosticaba también que viene con temperaturas que están elevando en la zona norte las temperaturas del océano y justamente esto va a significar otro tipo de fenómenos. En las informaciones también miramos lo que marca la pauta nacional. El presidente José Antonio Kast y Orsi reafirman una alianza estratégica entre Chile y Uruguay, destacando la relación más allá del signo político. El mandatario chileno destacó que Orsi está dispuesto a firmar el Acuerdo de Santiago con el que se busca fijar una estrategia común para enfrentar el crimen organizado en la región. Recordemos que son varios los países que se han sumado a esta iniciativa justamente para enfrentar el crimen organizado. Y también estamos atentos a cómo sigue desarrollándose todo respecto a la mega reforma. Ayer, con la asistencia del ministro de Hacienda, Jorge Quirós, se inició la mesa política del Senado que busca acercar las posiciones en torno al plan de reconstrucción nacional. La presidenta del Senado, Paulina Núñez, llamó a los intervinientes a acercar las posiciones y no pedir lo imposible, mientras que el ministro de Hacienda recalcó que el proyecto mantendrá sus plazos fijados para su tramitación. Vamos a ver cómo sigue entonces esta discusión, que recordemos tiene que pasar por comisiones del trabajo, medio ambiente, estaba revisándose en Hacienda y también se pidió esta mesa técnica donde se pide que el ministro de Hacienda también sea un poco más flexible, lo que ha acusado en los últimos días la oposición. A las 7 en punto, más noticias en Universo al Día con Octavia Rivas e Iván Núñez. Nosotros disfrutamos de lo mejor del pop y el rock aquí en Universo. Franz Ferdinand, Take Me Out.

6:41, te acompañamos con Punto de Partida aquí en la 93.7, noticias, música, lo que necesitan para iniciar la jornada. 0 grados 8 décimas marcan los termómetros, 14 es la máxima para hoy en Santiago. Tengan cuidado con el frío, se vienen estos días de heladas, de acuerdo a lo que ha reportado Meteorología de Chile. En la calidad del aire, hoy día estamos con calidad de aire buena. Mejora las condiciones de ventilación en la cuenca de Santiago para este jueves 2 de julio, por lo que el pronóstico de calidad de aire es bueno para la región metropolitana. Una buena noticia para iniciar la jornada también, porque veníamos de días con una condición atmosférica que no ayudaba para nada a la ventilación. Se notaba la densidad de la contaminación que estaba presente en la región. Y en las noticias vamos a mirar también lo que pasa con esta propuesta del gobierno que se revisen las indicaciones para endurecer la ley penal adolescente y que así puedan ser juzgados como adultos. Estas fueron las palabras del ministro Arrau, el ministro de Seguridad, detallando este paquete de indicaciones para endurecer la ley penal adolescente. El Ejecutivo pondrá a discusión inmediata al proyecto. Vamos a ver cómo avanza también esta propuesta que sabemos desde hace un tiempo se había presentado por otros parlamentarios, no ha avanzado, y también el detalle de la propuesta directamente para endurecer las penas para los adolescentes. Y también en noticias nacionales se complica el panorama del senador Calisto. La Fiscalía abrió una nueva causa por presunto soborno al exfiscal Carlos Palma. Fue el ex colaborador del exdiputado Roland Cárcamo quien señaló a los investigadores que asesores del parlamentario de Aysén habrían pagado al ex persecutor para que cerrara dos investigaciones, entre ellas la misma que hoy lo tiene al borde del desafuero. Las pesquisas están a cargo del fiscal regional Hernán Libedinsky. Vamos a ver también cómo avanza esta investigación. Sabemos que está en pleno proceso de investigación, sumándose entonces esta nueva causa por presunto soborno a un ex fiscal. A las 7:00, más noticias. Con Octavia Rivas y Iván Núñez en Universo al Día. 16 faltan para las 7. Llega Tearful Fears Shot a Universo.

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1: 12 minutos faltan para las 7 de la mañana, la temperatura 0 grados 6 décimas, baja un poco, debiéramos llegar a menos un grado, 14 de máxima en esta jornada con heladas, pero durante el resto del día jueves, cielos despejados, habría un poco de sol, eso ayuda, pero la temperatura no sube mucho en cuanto a las máximas. También miramos las noticias internacionales a esta hora, les contamos que el presidente Donald Trump ayer estuvo con declaraciones y aseguró que Cuba se está acercando a Estados Unidos después de muchas décadas. Las declaraciones del presidente de Estados Unidos se conocen un mes después de que el Departamento del Tesoro de su país implantara sanciones contra el mandatario cubano Miguel Díaz-Canel y otras personas como su predecesor, Raúl Castro. Una noticia que también ha estado dando vuelta respecto de las conversaciones entre Estados Unidos y Cuba para ver si realmente se pueden levantar las restricciones económicas, las sanciones que ha impuesto Estados Unidos frente a la isla caribeña. También miramos noticias nacionales, volvemos a contarles lo que está pasando justamente en la votación de la mega reforma, cómo ha estado moviéndose todo y la Moneda intenta bajar las tensiones en el oficialismo, justamente convocando para este viernes al presidente de partidos a la Moneda. Va a haber una reunión ahí justamente, el presidente José Antonio Kast convoca para esta jornada de mañana a presidentes de los partidos. Vamos a ver también porque sabemos que está todo más tensionado luego de que se rechazara la acusación constitucional en contra del exministro de Hacienda Nicolás Grau, también ministro de Economía en el gobierno del expresidente Gabriel Boric, y esto tensionó aún más las divisiones quizás que puedan haber dentro del oficialismo. Por eso también proponían un plan de trabajo para enfrentar lo que sigue en este año y justamente en este inicio de gobierno. Sabemos que estamos a poco más de 100 días de gobierno, vamos recién en el inicio. Vamos a estar revisando estas noticias y más a las 7 en punto con Octavia Rivas e Iván Núñez. En la música, Pedro Piedra trae sonidos nacionales, vacaciones en el más allá.

0: 6:54, 6 faltan para las 7, la temperatura a esta hora 0 grados 6 décimas, 14 se espera de máxima en Santiago, y también miramos las noticias mundialeras que nos tiene a todos ahí pegados a los partidos, partidazos ayer también, apareció Harry Kane, de Ciudadano Kane le dicen ahora, como huracán también por Hurricane, por su nombre, ayer hace avanzar a Inglaterra, apuntando también a las desventajas que tendrán en el Mundial y alucinan con este jugador Harry Kane, mientras que Senegal hace autocrítica tras dura eliminación. Ese partido estuvo de infarto. Iban ganando 2-0 y en los últimos 10 minutos, 80 y algo, hacen el descuento. Y después a los dos, que ni siquiera fue un minuto, el empate. Y después los alargues, con penal incluido, pierden entonces en este partido y quedan eliminados del Mundial. Así que estuvo bastante intenso el partido ayer y la jornada que sigue también sigue mostrando tremendos partidos. España, Portugal se miden con Croacia, también juega Argelia. Así es que una programación que hoy día vamos a estar muy atentos para contarles en detalle cómo se vienen los partidos y cómo avanzan. Ya hay varios que están listos para enfrentarse en los octavos de finales, en el cuadro de los cruces, y hay varios que están listos en sus posiciones. Canadá versus Marruecos, Brasil versus Noruega y Francia con Paraguay. Partidazos. Nuestra polla interna aquí de Radio Universo sigue avanzando, se mueven las posiciones. Ayer estuvo bastante intenso también cómo se movía justamente todo en la tabla de posiciones, igual que el Mundial. Revisamos las calles de Santiago hasta ahora para contarles si es alguna situación de tránsito. Ya les decíamos que la calidad del aire es buena para esta jornada. Hay algunos semáforos apagados y una situación en la ruta 68 porque ya fue retirado en el kilómetro 23,9 un vehículo que estaba ahí justamente al interior del túnel Lo Prado. Así que están las pistas habilitadas. Tengan cuidado de todas formas porque se genera un poco de congestión luego de alguna situación de tránsito, y hay un semáforo apagado en la comuna de Vivaceta, justamente en Independencia, digo, en Fermín Vivaceta con Colón. Tengan cuidado también esta mañana. Momento de despedirnos de este punto de partida de jueves 2 de julio junto a Jorge Garay en los controles. Los invitamos a seguir escuchando la 93.7. Llega Universo al Día con Octavia Rivas y Iván Núñez. Recuerden, en streaming por universo.cl y en MOL TV. Nos escuchamos mañana a las 6:30 en punto. Chau, chau.
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2: Existen lugares que no se descubren con la vista, sino con el asombro de quien se siente pequeño ante lo inmenso, y que son para una escapada que te hagan recuperar energías. Hoy nuestro Destino Universo nos traslada al epicentro de la fuerza natural, las Torres del Paine. En este rincón de la Patagonia el paisaje no es estático. Es un escenario vivo donde el hielo de los glaciares y el fuego de los atardeceres sobre el granito compiten por su atención. Lo fascinante es que aquí el clima es el verdadero narrador, capaz de cambiar las reglas del juego en un segundo y transformar un sendero tranquilo en una odisea épica. Caminar entre sus macizos es entender que la belleza también puede ser ruda y monumental, desde el turquesa imposible de sus lagos hasta el vuelo solitario del cóndor en las alturas. Las Torres son precisamente eso, un refugio de aire puro, una geografía que te desafía y un espectáculo que te devuelve la capacidad de sorprenderte.
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0: 6:59 a.m.
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0: Comenzamos, ¿qué tal? ¿Cómo están ustedes? Buenos días, bienvenidas, bienvenidos, 7 de la mañana en punto. Arrancamos este Universo al Día, 2 de julio ya, mi querida Octavia. Está bastante helada la capital, hay un grado bajo cero a esta hora en Santiago y se esperan solamente 14 como temperatura máxima. ¿Cómo estás?
1: Muy bueno, gélido.
0: Muy bueno, muy abrigada.
1: Muy abrigada, por cierto, pero venía tan atrasada, tan justa, que ya ni el frío lo sentí.
0: Ah, bueno, sí pasa. Sí, a veces más difícil.
1: Estás súper abrigado.
0: Yo parezco hijónico.
1: Pero, por supuesto, atento a lo que tú dices en relación a las temperaturas que vamos a tener y que estamos teniendo esta semana. Y atentos al sur de nuestro país con este puelche que en la región de la Araucanía, especialmente en Pucón y Villarrica, no solamente generó caídas de árboles de varios años, sino que terminó cortando el acceso. En un momento donde hay mucha gente por vacaciones de invierno, sí, claro, y quienes habían ido a Villarrica por el día o Pucón por el día o viceversa, tuvieron que quedarse a dormir porque la ruta estaba intransitable. Así que atentos a aquello, y en algún minuto la cantidad de personas sin luz también superó los 100.000 hogares, especialmente en todo el territorio y en Alto Biobío también. Así que un adelanto quizás, Angélica. Ayer comentábamos el punto de prensa de la Dirección Meteorológica de Chile hablando del niño
2: Godzilla,
1: super niño. ¿Qué título le pusieron ahí?
2: El niño Godzilla es lo más popular que se conoce y que viene con, en el hemisferio norte, altas temperaturas, lo que está también subiendo la temperatura de los océanos, y más al hemisferio sur, las temperaturas con lluvias tardías en el fondo. Así que vamos a ver.
1: Ese es el fenómeno.
2: Claro.
1: No hay que esperarlas en julio.
2: No, claro.
1: En agosto.
2: No, aunque hay pronóstico para este sábado en la noche. Acá en la región metropolitana, gotitas, aislados, chubascos aislados.
1: Exacto. Bueno, pero ayer esta pauta que hizo oficialmente Meteorología dijo que en el fondo el niño ya llegó, ya empezó a arribar, si usted quiere llamarlo de esa manera. Y atentos a lo que vaya a ser esas lluvias tardías. Entonces, así como una primavera, como la salida del invierno.
2: Vamos a ver,
1: septiembre, dicen, y septiembre ya. ¡Wow! El 18 va a estar bien mojado.
2: Las proyecciones son cada vez más difíciles en cuanto a meteorología.
0: Oye, yo les pongo el punto en los números de la economía, que ayer se conocieron cifras muy duras.
1: A propósito de congelarse.
0: Sí, de un invierno que no despega, de una economía que no despega. Ya digamos, toda la academia, los analistas, el mercado está empezando a hablar de recesión técnica. Dos trimestres móviles se requieren con crecimiento negativo para que estemos en recesión. Llevamos 5. Es el peor arranque. Son los peores 5 meses en 17 años de medición. Si uno mira también el tema de desempleo, con los números que dábamos la jornada de ayer, estamos volviendo a números de desempleo que son cercanos a, o más bien, no cercanos, similares a lo que había en pandemia, el 21, cuando estaba la economía cerrada, cuando los locales físicos estaban con lockdown, cuando usted estaba encerrado en su casa, y ahí era bastante evidente que había muchos trabajos que se perdieron. Y estamos volviendo a eso, al punto de que el presidente Kast, que está de gira por Paraguay y Uruguay, tuvo que referirse precisamente a los números de la economía porque no logra despegar la economía, no logra el mercado moverse, y eso es muy preocupante.
1: Dijo que es una enfermedad, habló de enfermedad del presidente inmediatamente, y el debate en términos de los técnicos da cuenta de lo que tú señalas, pero por cierto, en términos económicos, la mirada tiene que ver con dónde situar el problema, cuál es el inicio, pero también hay que mirar el futuro y dejar de mirar para atrás. La actividad se enfrió a propósito de las temperaturas y se requieren, dicen los expertos, nuevas medidas que reimpulsen en lo inmediato el crecimiento, que es un cambio a la agenda del gobierno, porque la mega reforma es un shock de crecimiento prácticamente al final del ciclo de este presidente, 3-4 años de lo que plantea el gobierno, y hoy día hay que pensar en soluciones inmediatas. Vamos a hablar de eso, vamos a profundizar, Angélica Silva, y también vamos a mirar tu mundial.
2: Ah, sí, por cierto, que ayer estuvo muy bueno el mundial.
1: Yo
2: pensaba, todos los días.
1: Yo digo, ¿cómo está disfrutando?
2: Bélgica, Senegal. Ah, no, yo estaba ahí como rabiando primero y diciendo Senegal, pucha, me arruinó mi pronóstico.
0: Porque Senegal tenía el paso octavo ahí, 2-0, iba ganando a Bélgica. Lukaku no aparecía ni en los créditos,
2: estaba parado.
0: No, y Senegal estaba listo, 2-0. Y lo que hubiera hecho cualquier equipo europeo, cualquier equipo sudamericano es: tienes 2-0, amarrar la clasificación, amigo, un poquito para atrás, le ponemos un candado y a defender el resultado. Y ellos siguieron yendo adelante. Y en 10 minutos le hicieron 3 goles.
1: Es una remontada impactante. Yo no la vi, pero me la contaba.

0: Terrible.
1: Sí, en detalle.
0: No. Terrible.
2: Sí. No,
0: terrible.
2: Se fue así como que, ¿en serio?
0: ¿En serio 2-1?
2: Claro, ya, okay.
0: Ahora sí van a reconocer.
1: Oye, pero han habido muchos resultados así. Los penales del fin de semana
2: también
1: fueron remontadas. Y que donde van cayendo los favoritos. Y como que va a ganar el más débil, por decirlo de alguna manera, y la da vuelta. Ah, y se confirma que el que tenía que quedar, queda. No.
0: Salvo Alemania.
2: Alemania ahí con miedo de por medio también. Ajá. La calidad del aire buena, en buenas noticias para que partamos bien jueves. Hace rato que no teníamos buena calidad del aire. Les contamos de esto más en nuestros titulares.
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2: 7:06, los presidentes Kast y Orsi reafirmaron la alianza estratégica entre Chile y Uruguay, destacando la relación más allá del signo político. El mandatario chileno destacó que el presidente del país está dispuesto a firmar el Acuerdo de Santiago, con el que se busca fijar una estrategia común para enfrentar el crimen organizado en la región. Con la asistencia del ministro Jorge Quiroz, se inició la mesa política del Senado que busca acercar las posiciones en torno a la mega reforma. La presidenta del Senado, Paulina Núñez, llamó a los intervinientes a acercar las posiciones y no pedir lo imposible, mientras que el ministro de Hacienda recalcó que el proyecto mantendrá sus plazos fijados para su tramitación. La Moneda intenta bajar las tensiones en el oficialismo. El presidente José Antonio Kast convocó para mañana viernes a los presidentes de partidos. En medio de la disputa al interior de la derecha, que se acrecentó tras la presentación de la acusación contra Nicolás Grau, el mandatario invitó a los timoneles que respaldan a su gobierno a un desayuno en el Palacio de la Moneda. El ministro de Seguridad, Martín Arrau, detalló el paquete de indicaciones para endurecer la ley penal adolescente y sostuvo que buscan que puedan ser juzgados como adultos. El Ejecutivo pondrá discusión inmediata al proyecto. Al menos 9 personas heridas y 15 viviendas con daños son parte de las consecuencias del fuerte viento Puelche que afecta a la región de Los Ríos. En la comuna de Futrono, 2 personas que estaban en el techo de una casa fueron lanzadas unos 20 metros tras ser sorprendidas por una fuerte racha que causó graves daños en el inmueble. En materia internacional, el presidente Donald Trump aseguró que Cuba se está acercando a Estados Unidos después de muchas décadas. Las declaraciones del presidente estadounidense se conocen un mes después de que el Departamento del Tesoro de su país implantara sanciones contra el mandatario cubano, Miguel Díaz-Canel, y otras personas, como su predecesor, Raúl Castro. Inglaterra reacciona a tiempo ante República del Congo y pasa con lo justo octavos del Mundial. Bélgica levantó un 2-0 cuando el partido se iba y en el alargue terminó venciendo a Senegal para clasificar también a octavos del Mundial. 7:08 en Universo.
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0: Bueno, estamos a días nada más de que Madonna, la reina del pop, saque su nuevo disco, Confessions 2. Esto va a ser este viernes. Y en ese contexto, que Madonna está muy activa, ha dado entrevistas, ha hecho apariciones Times Square, colaboraciones, bueno, de todo por hacer de este disco no un lanzamiento más, sino que el más importante en una década, porque los últimos lanzamientos de disco nuevo de Madonna no han tenido todo el impacto que ella hubiera querido. Y en ese contexto, Octavio, auditoras, auditores, dio una entrevista a la revista Vogue en su versión italiana, donde levanta la voz, de alguna manera, por decirlo así, para defender la composición humana, la creación humana de la música, en contraposición a algunos artistas que han comenzado ya a utilizar la inteligencia artificial para crear. No estamos hablando de las canciones que le hicieron a Bad Bunny y el burrito Sabané, no. Artistas que, en función de sus propias creaciones, le aplican inteligencia artificial para mejorar, para hacer una coloración de sus voces, entre otras. Eso es lo contrario.
1: Exactamente. Además que Iconic, que hable en Vogue a propósito de esa canción. Bueno, los algoritmos y la inteligencia artificial son lo opuesto, dijo Madonna, a asumir riesgos. Y para mí eso es lo contrario a crear arte. Además, durante esta charla habló de los inicios de su música y el mundo creativo en el que ella vivía antes. Imagínate cuando partió. Dijo que se convivía con pintores en esa época, con músicos. Era un ecosistema súper comunitario, bailarines, artistas, todos en un mismo lugar trabajando con una misma motivación, algo muy puro, dijo Madonna. Valoro esa experiencia. En términos que hoy día leí, además te deja cada uno en su casa y puedes hacer muchas cosas solo tú con el computador. Yo creo que eso también es un poco lo que ella extraña y donde decide poner la mirada.
0: Ahora, hay que decir, hay algunos artistas que abiertamente han dicho, esto lo hice Corea, por ejemplo, Taryn Sauder, que es considerada una precursora del género, tiene un álbum que se llama I Am AI. Soy inteligencia artificial. Y ha dicho, esto se hizo solo con IA. Love, que también el cantante utilizó modelos de IA para clonar parte de su voz, y así otros como Grimes, etcétera, que han empezado a aplicar inteligencia artificial, dejando de lado la composición humana, y eso naturalmente levanta estas alertas de Madonna.
1: Exactamente. Yo creo que tiene que ver también con cómo va cambiando el mundo. Hoy día Spotify, por ejemplo, permite música creada con inteligencia artificial, pero establece políticas muy estrictas. En términos de también acá el mercado, las plataformas, es súper importante cuánto van a difundir, cuánto no, cuánto se debe o no silenciar, dónde está la libertad de creación, y la IA es solo una herramienta. Bueno, parte de un debate muy amplio. Estamos en una época de transición respecto a ese punto, pero Madonna bajó la línea.
0: Y el viernes el lanzamiento del disco, Confessions 2. Yo creo que eso va a ser un gran día. Con Madonna de fondo comenzamos a revisar el informe del tiempo. Una jornada, días donde el tiempo es noticia, la falta de lluvias en el territorio nacional, las intensidades de las rachas de viento en la región de la Araucanía. En fin, arrancamos en Iquique, estamos en la 92.7, también estamos en universo.cl, en Emol TV, donde nos quieras tú ver, también en nuestras redes sociales. Hay nubosidad durante la mañana en Iquique, tarde con vientos, noche parcial, 17 grados a esta hora y 20 la máxima.
1: La Serena y Coquimbo amanecen con 6 grados de temperatura, 13 grados de máxima para una jornada que tendrá cielos, pero con algo de nubes. Pero primarán los cielos despejados.
0: Ya.
1: Sí, frente al mar, qué mejor.
0: Valparaíso estaba mirando, hoy día está despejado todo el día, un poquito viento de la tarde, para el sábado, porque estamos esperando
1: ya
0: lluvia.
1: Ya te fuiste al sábado, sí.
0: No, pero es que queremos lluvia, sí, la verdad es que hace falta. Para el sábado hay precipitaciones, hoy día 3 grados a esta hora y una máxima de 14 en Valparaíso.
1: Concepción está con días completamente despejados, a esta hora 2 grados, 12 de máxima para esta jornada.
0: En Valdivia nos encuentras en el 99.9, cielos completamente despejados a esta hora en Valdivia. Está bien helado, hay 5 grados bajo cero a esta hora en Valdivia y una máxima de 12. 5 bajo cero, lo verifique para ver si me está...
1: Abrazo a Valdivia.
0: Abrazo cálido. Abrazo cálido y un café calientito. Osorno.
1: Un también. Mate en Valdivia, ¿no?
0: Lo que usted quiera, mate, té, café, cualquier. En Osorno también está bien helado, 2 grados bajo cero a esta hora y una máxima de 11 grados para esta jornada.
1: Y de regreso acá en Santiago, región metropolitana, con temperaturas bajo cero, menos 0,9, marca a esta hora meteorología para Santiago. Esperamos una máxima de 14 grados, cielos completamente despejados durante esta jornada, durante el próximo viernes. Y el sábado, en la tarde, llegan estos chubascos aislados. Ni siquiera se ha hablado de precipitaciones, pero todo puede ayudar. Las mañanas se permanecerán muy heladas. Nosotros ahora estamos en menos 0 el 9, mañana se espera menos 1, el sábado también 1, 0 la mañana del domingo. Ahí está el pronóstico para que se abrigue y aproveche quizás si se toma unos días con los niños en términos de las vacaciones de invierno.

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2: Mirando la actualización, Iván, de la cantidad de clientes, sí, afectados, 59.367 solo en la Araucanía, que es donde se concentra la mayor cantidad de emergencias. Ayer se cambió la alerta de amarilla a roja de parte de Senapred en función de la afectación que se registró, voladuras de techo y caídas de árboles, sobre todo en el camino que une Villarrica con Pucón. Cayeron sobre un bus, había una imagen bien increíble respecto de esta emergencia y cortaron el camino. Y cuando yo vi el video que difundió el alcalde de Pucón señalando que en este minuto se quedaba cerrado, no va a poder salir, y si usted, aunque haya ido por el día de una ciudad a otra, donde sea, va a tener que quedarse, y no escuché la palabra albergue. Yo no sé cómo habrá pasado la noche las personas que quizás, obvio, no tenían ropa, si ibas por el día, o eventualmente financiar lo que tiene que ver con forzarte a quedar en una de estas ciudades preciosas, por cierto, pero en medio del Puelche, que llevó los vientos hasta los 100 kilómetros por hora.
3: Sí, ayer, porque claro, esto parte temprano y en redes decían, santiaguinos de visita en la Araucanía, sorprendidos por el viento, esto pasa siempre. Uh-huh. Sí, caen árboles frecuentemente en el sur, pero en la magnitud que lo hicieron, se contaban decenas de árboles caídos. De hecho, la ruta que une Villarrica con Pucón tenía 5 puntos de la carretera cortados, y en su minuto llegó a haber 100.000 clientes sin energía eléctrica. Había personas que habían ido, y también se reportaba aquello, por el día a la zona de termas. Ahí tú vas con una muda de ropa que es muy distinta de lo que necesitas para quedarte una noche a contrapelo. También ahí está el recién inaugurado hospital, está la fiscalía, está la PDI, ahí está el centro invernal, donde también está funcionando hace por lo menos 3 semanas. Entonces, y ante la falta de ante la falta de nieve acá en la región metropolitana, muchos turistas que son amantes de los deportes blancos han ido hacia el sur, hacia Osorno, hacia Chillán, hacia la Araucanía. Entonces, evidentemente, es una situación bastante poco común, de tal manera que el Servicio Nacional de Prevención y Desastres, Senapred, informó de estos cortes y decretó, como tú bien decías, la alerta de carácter rojo.
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2: Vamos ahora al ambiente judicial en función del debate que se ha instalado y la manera en que el gobierno ayer hizo un adelanto acotado, pequeño también, sobre lo que está pensando hacer en torno a esta solicitud planteada fundamentalmente por la familia del menor Alejandro Ávila, que falleció en esta encerrona terrible en San Bernardo hace ya 10 días prácticamente, y que pide asegurar el cumplimiento de penas y el alza de penas para los adolescentes, normalmente en torno a los 16, 17 años, que cometen este tipo de delitos violentos, homicidio incluido, y en grupo. Eso ayer tuvo una respuesta de parte del ministro Martín Arrau, ministro de Seguridad Pública, que participó también en Macul, en un copamiento donde se hizo todo tipo de fiscalizaciones, y hizo un anuncio respecto a qué es lo que está estudiando el gobierno respecto justamente de estas reformas que se están solicitando.
3: Primero, yo creo que es importante decir lo que no se está indicando, porque aquí también la discusión pública...
2: Por eso te digo, súper acotado lo de ello.
3: Sí, super, a veces se centra en cosas que no están ocurriendo. Nos está proponiendo rebajar la edad de responsabilidad penal adolescente, como ocurre en otros países. Eso está fijado a los 14 años en Chile. Hay voces que han pedido ir a los 13, incluso menos, como otros países.
2: Acá la UDI pidió 13.
3: Como otros países, lo hemos dicho, el caso inglés, que tienen 10 años y de ahí en adelante, pero no, acá nadie está pidiendo, en el gobierno, no se está proponiendo, en el gobierno, sí en sectores del oficialismo, rebajarlo. Lo que se está proponiendo de alguna manera, y esta es una indicación al proyecto que además está en tramitación, le hemos dicho, está en su tercer trámite, segundo trámite en el Senado, es que los menores de entre 16 y 17 años que tengan antecedentes previos, es decir, que hayan cometido delitos de esta naturaleza, que a petición de la fiscalía y verificación de un juez puedan ser trasladados a la jurisdicción penal ordinaria. Es decir, que para quien sea un adolescente de 16 o 17 con antecedentes previos, que sea refractario, que tenga todas las condiciones que son bastante específicas, pueda eventualmente ser tratado en ese caso en lo particular y a petición del Ministerio Público como un adulto.
2: Exactamente. Los adultos que cometen delitos, que efectivamente de menor hayan cometido también delitos, porque acuérdate que cuando pasan los 18 años se les borran los antecedentes, en este catálogo en especial, dice el ministro, que son cerca de 17 tipos de delitos en específico, se les quiere eliminar la irreprochable conducta anterior. 1. También se quiere habilitar que los menores de edad entre los 14 y los 18 años puedan ser juzgados como adultos, si es que lo solicita la fiscal y un juez así lo decide en este específico 17 delitos. Y también hay un detalle bien importante que tiene que ver con quienes estén 6 meses cerca de cumplir los 18 años. En ese caso, es decir, solamente si la persona tiene 17 años y medio en el fondo, puede ser trasladado a un recinto penal de adultos, pero con sector específico juvenil. Es súper complejo de entender, esto tiene un nivel de detalle que está en toda la ley de penal adolescente, y el gobierno parte obviamente no acogiendo la rebaja penal, sino que cambiando la manera en que se condena, más que establecer que los menores de 13 pueden enfrentar la justicia, eso se mantendría por ahora, este es un debate que está desarrollándose, sino que lo que se pretende es trasladarlos a recintos de adultos y también aplicar condenas mayores a las que hoy se conocen. Todo eso requiere de la visa del Parlamento.
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3: Bueno, lo que marcamos al arranque, hay un concepto que yo creo que todavía que, uh-huh. que genera siempre inquietud, la recesión. Es un concepto que, además de ser académico, técnico, y tiene que cumplir ciertos requisitos para que uh-huh. formalmente un país esté en recesión, genera mucha inquietud, porque habla de una economía que no crece, habla de una economía que está estancada, habla de una economía que no es capaz de absorber en su mercado laboral las personas que están buscando trabajo. Y hay que decirlo, a propósito del último IMASEC conocido, que fue el del mes de mayo, que tiene una caída de 0,9, nosotros estamos a puertas, estamos a un IMASEC de entrar técnicamente en recesión, porque la recesión son 2 trimestres móviles con crecimiento negativo y llevamos 5 meses en ese tranco.
2: Lo que el presidente Kast justamente mencionó como una enfermedad económica, acá las palabras importan mucho. Recordemos que el gobierno se estrenó con el tema del Estado en quiebra. Hoy día, si tú estás buscando convocar inversión, que la estrategia del gobierno ha destacado mucho la cantidad de proyectos que se han destrabado en términos medioambientales, está discutiéndose la reforma, la mega reforma, pero esto se requiere hoy día. Los expertos están pidiendo un shock de medidas inmediatas para aumentar el crecimiento de la mano de hacer crecer la economía y, por supuesto, tener mayor empleo. Estamos con cifras rojas, fosforescentes en este minuto en términos de desempleo, y se suma el dato que tú mencionabas que se conoció durante la jornada de ayer. Para el mandatario, Chile vivió un periodo de prosperidad y ascenso, pero nos dimos cuenta tarde de que teníamos una enfermedad económica que afecta la vida de los chilenos. Y de esta manera, la preocupación en torno a la situación económica, las medidas que debiera anunciar el gobierno para muchos, muchos expertos, es algo que tiene que conocerse prácticamente antes que parta lo más rudo del invierno, porque el empleo puede seguir cayendo en función de la estacionalidad.
3: La estacionalidad es fundamental. El invierno es duro, no tiene las cosechas, hay que esperar hasta la primavera para que eso se reactive, eso recién septiembre. Es decir, es altamente probable que el mes de junio, que ya se cerró, pero que las cifras las vamos a conocer todavía en unas semanas más, confirme esta tendencia. Ahora, al tema del crecimiento económico, hay dos datos que yo creo que son bien relevantes y que son igualmente preocupante. Usted sabe que estamos en un super ciclo del precio del cobre por la electromovilidad, por todo lo que significa el mayor uso que se le ha dado al metal rojo, uh-huh. y sin embargo llevamos 5 meses de caída en la inversión minera, y eso es algo que decían ayer los especialistas en temas mineros, no había ocurrido nunca en la historia. 5 meses donde cayera la inversión minera, y eso también es preocupante. ¿Y para qué decirle la cifra de desempleo? Usted que a lo mejor está buscando y no encuentra, se la sabe de memoria. Uh-huh. 9,4 es el promedio, 10,5 en mujeres, 24 en el segmento joven, y si se va a mujer joven, que es lo más afectado, casi 29%. Entonces, son cifras realmente preocupantes, y naturalmente esto ha hecho que una parte muy importante de las energías del gobierno estén centradas en dar señales, certidumbre, porque la economía se mueve precisamente, se mueve muchas veces por tendencias, se mueve muchas veces por expectativas, y esto no ha logrado todavía aprender, y naturalmente el gobierno tiene clara conciencia de que cuando el bolsillo golpea hay pocas explicaciones.
2: Y se empieza a instalar un pesimismo sobre la economía que termina contaminando el ambiente político. No la expectativa, sí, en el fondo yo creo que toda la gente vinculada al tema financiero, al tema empresarial, la macroeconomía, microeconomía, sabe exactamente lo que está pasando. Pero hay varias encuestas ahí, yo vi varios expertos ayer que decían que en el fondo esta caída de la expectativa en el corto plazo de parte de los consumidores hace que la gente se contraiga.
3: Ah, claro.
2: Hace que la gente no compre.
3: Y te dicen, oiga, cuidado que está quedando la escoba.
2: Exactamente, y eso termina afectando el ambiente político, y eso es muy complejo para un gobierno. Y de la mano de, recuerde usted que hace nada, algunos días nomás, recién el Banco Central fijaba un crecimiento entre el 1 y el 1,75%. Esa era la proyección, que ayer con este 0,9 de caída del IMASEC, dicen que ni siquiera se podría llegar a cumplir esa meta durante el 2026.
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2: Sigamos hablando de números, Iván, porque ayer desde la Secretaría General de la Presidencia se entregó un informe que detectó, escucharía la cifra, 1.4 billones de transferencias sin acreditar a fundaciones entre el 2022 y el 2026, prácticamente toda la gestión del expresidente Gabriel Boric, que fueron creadas 177 solamente durante el mismo periodo, es decir, no tenían ninguna trayectoria ni trazabilidad anterior, de las cuales 79 no tienen ningún registro de rendición, están concentradas en 4 ministerios, Deporte, Energía, Agricultura y Salud, son parte de los antecedentes que, según se informó desde el gobierno, también van a ser remitidos al Ministerio Público en caso que corresponda para indagar eventuales delitos y obviamente en el paraguas del caso Fundaciones, que es en la gran crisis de corrupción del gobierno anterior.
3: Sí, la bajada de esto, no se trata de que aquí, porque este es el número grande que ahora tiene que empezar a mirarse en detalle. No han dicho y no se ha dicho, aunque parezca aquello, que se robaron 1,4 billones de pesos en estas fundaciones. No ese es el caso. El caso es que los gastos, la acreditación de los gastos de la ejecución de los presupuestos asignados no está debidamente realizada. Y además, sobre estas fundaciones, claro, no estamos hablando de la Teletón, del Hogar de Cristo, que usted las conoce y tienen ahí la obra física, material, que da cuenta de que efectivamente hay un trabajo. Acá hay fundaciones que eventualmente se crearon para situaciones muy particulares y que no han rendido adecuadamente. De hecho, una de las áreas donde se señalaba era salud. Ayer yo, por otras razones, entrevisté a la ministra Chomalí en el Canal 24 Horas y partí preguntándole por esto. Le dije, oiga, ministra, 1.4 billones y salud parece ser una de las más afectadas. Y dijo, no es tan así, dice. Lo frasea de otra manera probablemente, pero lo que dice es que salud como ministerio no hace transferencias directas a fundación alguna, sino que por ejemplo es en el área de la salud, y ahí sacó el caso de la fundación en ti, que no era en ti, la del
2: ¿cuál?
3: La de Larraín, la del Quédate, la de la del programa de prevención del suicidio adolescente,
2: los 1.600 millones,
3: claro,
2: de
3: entonces decía, esos son recursos de el gobierno regional que trabajan en un tema de salud. No es que el Ministerio de Salud haya hecho transferencias por una cantidad X de plata a fundaciones que se la llevaron para, no tengo idea, para comprar lencerías, para poner el caso más emblemático del caso Fundaciones. No ese es el caso. Entonces, hay que ver específicamente cuáles están bien rendidas, cuáles están rendidas de manera regular y lo más importante, si las platas que el Estado transfiere finalmente se ejecutan para aquello que debiera ocurrir.
2: Exactamente. Bueno, la Contraloría con eso nomás te hace inmediatamente un informe de auditoría, te despacha sumario y Ministerio Público. Porque cuando se trata de platas públicas, no se trata de presumir delito, pero tiene que estar acreditado cada peso. Porque en esos espacios donde terminamos con el caso de lencería, en esos espacios donde terminamos pintando fachadas por 600 millones, en esos espacios donde terminamos con el caso de Democracia Viva, ese resguardo tiene que existir. Desde la oposición, muchos alegaron que esto no se use como cortina de humo, pero por supuesto que se tiene que aclarar. Es parte, obviamente, de hay que auditar, sí, hay que auditar siempre. El gobierno, ¿te acuerdas que había dicho primero una auditoría internacional? Después retrocedió en aquello. Y obviamente esto ayer fue destacado porque también es importante que las platas estén claras en todos los escenarios. ¿Y te parece una más en términos de lo que tiene que ver con probidad, Iván? Quizás antes de ir a mirar Venezuela rápidamente, antes de que termine este primer bloque del programa. Y que tiene que ver con la situación de José Miguel Calixto. Miguel Ángel Calixto. Uh-huh. Senador que ya le hemos contado la trayectoria y que él mismo al aire dijo que él prácticamente vota, es el voto 26 que necesita el gobierno, un voto estratégico en mega reforma y en todo lo que pueda venir. Ayer se supo que el Ministerio Público, que acaba de pedir su desafuero, él perdió una cautela de garantías que pidió reabrir el caso para dilatar la solicitud de desafuero. Él está desaforado como diputado, pero pudo asumir como senador. Por eso te digo que
3: él está desaforado como diputado, pero ahora es senador.
2: Y eso es porque el CERVEL estableció que el desafuero afectaba ese cargo, el de diputado.
3: No la persona.
2: Y como él se cambió y subió a la Cámara Alta, no está afectado por el desafuero que se dictó el 2025 y por lo tanto él, estando desaforado, pudo ir de candidato, pudo ganar las elecciones y asumió el 11 de marzo del 2026. Y tiene además todo este entrevero que partió con el Partido Demócrata, iba en la lista de Chile Vamos, lo vetaron desde la UDI, se cambió a la Federación Verde Regionalista Social. asume...
3: Y ahora oficialista.
2: Yo soy oficialista, ya. Dicho todo aquello, esto es bien complejo, porque ahora lo están acusando de un posible delito de soborno, que también involucraría al exfiscal regional de Aysén, Carlos Palma, también involucrado en todo este conflicto del teléfono de Hermosilla, conocido como caso Audios. Esta nueva arista se desprende de la causa en la que el parlamentario es investigado por un presunto fraude al fisco, proceso en que la fiscalía le está pidiendo 12 años de presidio. De partida, si se confirma el desafuero, que ahora lo tiene que ver la Corte de Apelaciones allá en Aysén, se restaría un voto para el oficialismo, obvio. Y como es independiente, no se reemplaza con alguien de su mismo partido. Así que cambiaría completamente el quórum, además de tener que defenderse, donde él ayer dijo que era completamente inocente y que esta nueva imputación de la fiscalía no tenía ningún asidero en la realidad y que pretende demostrarlo ya, de esa forma.
3: Ahora, si hay un antecedente, porque no es que el Ministerio Público se le ocurra, oye, si desaframos a Calixto ahora como senador, no es tan así. O sea, aquí hay testimonios de dos ex asesores parlamentarios que prestan esta declaración, que son Carla Graff y Ronald Cárcamo, que entregaron declaraciones que dan origen a esta investigación. En estas declaraciones se habrían aportado algunos antecedentes que tienen que ver con eventuales pagos para, efectivamente, porque estamos hablando del fiscal Carlos Palma. O sea, tú dices, entonces, ¿por qué Calixto ahora con Palma? Bueno, estos pagos estarían destinados a cerrar las causas que afectaban al... No al senador Calixto, al diputado Calixto. Entonces, el senador Calixto aparentemente no conoce lo que hizo el diputado Calixto.
2: O lo conoce y lo niega, o
3: dice lo que hizo el diputado no es real, el senador. Claro. Lo cierto es que estos dos ex asesores parlamentarios, en su testimonio dan cuenta de que habrían estos pagos destinados a cerrar las causas que estaba llevando adelante el Ministerio Público, y de ahí naturalmente se involucra el exfiscal regional de Aysén, Palma, Carlos Palma, en este delito de presunto soborno.
2: Y que sustanciaba la causa inicial y que en el fondo habría hecho pagos para que no siguiera avanzando. Recordemos que Carlos Palma ya fue formalizado previamente en otra causa por el delito de filtración de información reservada en el contexto del caso Audios, donde el principal protagonista es el teléfono del penalista Luis Hermosilla.
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0: expectativa, las ganas, solo han ido increciendo, al punto que los tres anunció su segundo Movistar Arena tras agotar su concierto por los 30 años del Unplugged, que promete tener toda esta revisita, todo este imaginario de lo que fue el Unplugged de MTV, y luego de gritar de agotar la primera fecha, se anunció una segunda y última fecha.
1: Hasta aquí.
0: Venir una tercera a lo simple.
1: No hay primera sin segunda.
0: Además, los 30 años de esta manera se están transformando en una verdadera.
1: Pero, la primera es 14 de noviembre, ¿no?
0: Exactamente.
1: Ya, y la segunda 15, ¿ya?
0: Está al otro día. Porque a veces la tercera es antes de la primera, ¿te acuerdas?
1: Ah, sí.
0: Exactamente. El éxito de la primera venta dejó a miles de fanáticos sin entrada, impulsando a la agrupación de esta manera a sumar esta nueva presentación que promete convertirse en uno de los grandes eventos musicales del año. Recordemos que todo lo que tiene que ver con este primer anuncio original ya generó mucha repercusión. Luego de que, ¿te acuerdas que tocaron en el Metro Baquedano de manera completamente sorpresiva? Bueno, obviamente le contamos en ese minuto. Después supimos la venta de entrada, el sold out, ¡pa! Tiempo récord. Segunda función, 30 años después de esta grabación.
1: Y la primera es el 14 que cae sábado. Estoy en noviembre, ¿no?
0: La primera es el 14 de noviembre. Ya, la segunda
1: el domingo
0: se acaba
1: 15.
0: De anunciar.
1: Estoy viendo el 13. Exacto. El 13 que es viernes.
0: ¿Por qué no? ¿O el domingo?
1: No, pues el domingo es 15.
0: El lunes. Ah, es 14 y 15.
1: 14, sábado, domingo.
0: Ya. Yo creo que cualquier día es bueno. La preventa para esta segunda fecha comienza hoy al mediodía. Los fanáticos podrán acceder a un 20% de descuento pagando con cualquier medio de pago. Beneficio válido durante las primeras 24 horas o hasta costar. ¿Te acuerdas que nos costaba entender ese día cómo debe ser?
1: Ya, sí.
0: Acá no hay banco, no hay retail, no hay nada.
1: Es una cantidad X en stock que está con un descuento.
0: Súper fácil. Los primeros 3.000.
1: Por eso, ese número de tiene descuento. Y, adelante.
0: Exacto. Y después de esto empieza la venta general y después se va a acabar. Y después capaz que mañana anunciemos otra fecha.
1: Ya. Está buena. Está. 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Pausa, estamos de regreso de inmediato en Universo al Día.
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3: Si bien cada selección solo puede inscribir 26 futbolistas, este mundial cuenta con 98 jugadores nacidos en Francia. Este fenómeno se explica en gran parte por las diásporas francesas repartidas por distintos rincones del mundo, así como por una práctica cada vez más común entre las selecciones nacionales: rastrear futbolistas con raíces familiares en otros países para fortalecer sus planteles y ampliar su abanico de talento disponible.
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0: De la mañana a 38 minutos, el presidente Kast y Orsi reafirmaron la alianza estratégica entre Chile y Uruguay, destacando la relación más allá del signo político. El mandatario chileno destacó que Orsi está dispuesto a firmar el Acuerdo de Santiago, con el que se busca fijar una estrategia común para enfrentar el crimen organizado en la región. Con la asistencia del ministro Jorge Quiroz, se inició la mesa política del Senado que busca acercar las posiciones en torno a la mega reforma. La presidenta del Senado, Paulina Núñez, llamó a los intervinientes a acercar las posiciones y no pedir lo imposible, mientras que el ministro de Hacienda recalcó que el proyecto mantendrá sus plazos fijados para la tramitación. Al menos 9 personas heridas y 15 viviendas con daños son parte de las consecuencias del viento Puelche que afecta a la región de Los Ríos. En la comuna de Futrono, 2 personas que estaban en el techo de una casa fueron lanzadas unos 20 metros hasta ser sorprendidas por una racha que causó graves daños en el inmueble. El presidente Donald Trump asegura que Cuba se está acercando a Estados Unidos después de muchas décadas. Las declaraciones del mandatario estadounidense se conocen un mes después de que el Departamento del Tesoro de su país implantara sanciones contra el mandatario cubano Miguel Díaz-Canel. Y en el deporte, Inglaterra reaccionó a tiempo ante República del Congo y pasó con los justos octavos del Mundial, y Bélgica levantó un 2-0 cuando el partido se iba en el alargue, terminó venciendo a Senegal. 7:39 minutos en Universo.
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1: Más temprano revisábamos rápidamente el informe del tiempo región por región y le podemos confirmar que a esta hora en todo el territorio nacional, salvo el pronóstico para la noche de chubascos en Punta Arenas, pronóstico y en la noche, no hay precipitaciones a esta hora en ninguna zona del territorio, lo cual da cuenta naturalmente de lo que le decíamos más temprano, que el niño, que le han apodado niño Godzilla por la magnitud, ha hecho que junio sea uno de los junios más secos, el que acaba de terminar para nuestra zona. Y adicionalmente que las precipitaciones van a retrasarse bastante. Julio, mes que ya estamos, segunda quincena probablemente, y principalmente en agosto, retrasándose el fenómeno y eso dejando como consecuencia este déficit que estamos teniendo en precipitaciones bien importante. La temperatura a esta hora en Santiago, por si usted va saliendo, hay 7 décimas bajo cero a esta hora y la máxima probable para la jornada es de 14 grados. Es decir, tiene que salir abrigado, tiene que salir abrigada y mantenerse de esa manera. Sí. Porque hoy día no le funciona por capa, porque si sale por capa no va a tener en ningún momento la posibilidad de sacarse alguna. Tránsito, veamos rápidamente, también hay antecedentes que nos entrega, por ejemplo, en Conchalí, Transporte Informa, restricción de la pista izquierda en la ruta 5 hacia el norte, a la altura de Cardenal José María Caro, debido a una colisión múltiple de vehículos, congestiones desde el sector Zapadores, también afecta flujo de General Velázquez en el tramo que viene desde Renca, maneje con precaución, nos señala Transporte Informa, y también hay otra alerta, semáforo apagado en Vivaceta con color Independencia, también dice conduzca a la defensiva.
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0: Bueno, queremos saludar a esta hora a Sebastián Sichel, alcalde de Ñuñoa, ex ministro de Desarrollo Social, y ya le vamos a decir por qué vamos a resaltar eso, para justamente sumarnos al debate donde algunos alcaldes han planteado la necesidad urgente de reformar de manera íntegra la reforma penal adolescente que conocimos hace varios años y que hoy día ha resultado ser absolutamente ineficiente para enfrentar los casos más rudos de delincuencia juvenil. ¿Cómo está, alcalde? Bienvenido para hablar de todo eso y también de la Feria del Libro que inauguraron ayer para los niños, la Feria del Libro Infantil y Juvenil. Vamos a conversarlo porque también es relevante destacar ese tipo de panoramas. ¿Cómo está?
7: Bien, Octavio, buenos días.
1: ¿Cómo está, alcalde? Le preguntamos de inmediato, a propósito de estas indicaciones que va a ingresar el gobierno al proyecto de reforma penal adolescente que está en trámite en el Senado y que permitiría, bajo condiciones bien específicas para reincidentes mayores de 16 años, en delitos graves, a petición del Ministerio Público, confirmación de un juez, ser juzgados como adultos, sin rebajar la edad de responsabilidad penal adolescente, sino que en las condiciones ya descritas. ¿Le parece indicaciones que van en el sentido correcto? dado el fenómeno de criminalidad que tiene nuestro país, o usted levanta una mirada de alerta frente a esto?
7: No, muy contento de haber escuchado el anuncio. En un ratito más me junto con el ministro de Justicia, nosotros nos juntamos con el ministro Sexpress, porque la evidencia nos demuestra algo triste, pero pasamos en Ñuñoa de que el 20% de los delitos los cometían delitos violentos, la verdad, menores de edad, entre 16 y 18 años, el 50%, y le pasó lo mismo a casi todas las comunas, y uno tiene que preguntarse por qué. Y es evidente de que hay una ley mal construida que provocó los incentivos incorrectos, y lo que está haciendo es que efectivamente cada día tengamos delitos más violentos cometidos por menores y que quedan impunes. Y eso lo que termina pasando es que te encuentras, la verdad, con los mismos, con las mismas personas cometiendo los mismos delitos después de haberlos detenido. Es como que los alcaldes hasta nos avisamos, mira, sabes que este cabro volvió a salir y ahí está, y por lo tanto el sistema no está funcionando, el Estado falla, como dijo el ministro Raúl. El problema es que la falla la están pagando los ciudadanos, porque nos equivocamos, lo soltamos y termina ocurriendo tragedias como la de San Bernardo, que yo creo que era crónica de una tragedia anunciada. Hace meses Camila Merino y yo veníamos diciendo que este desastre estaba pasando y nos dábamos cuenta todos los días. Entonces, bien, el ministerio, yo creo que quiero mirarlo bien porque hicimos una propuesta súper seria. Yo creo que hay aspectos procesales que son igualmente importantes, ¿eh? Que no es solo la cosa del garrote, de las penas, de cómo se juzgan, sino también cómo, por cómo está concebida la ley, siempre hay interpretaciones a favor del victimario en esta cosa, en esta ley, y lo que nos ha pasado es que, por ejemplo, el que revisa las medidas, los beneficios, es otro juez, no el que ve la causa, y por lo tanto nunca sabe lo que hizo la persona antes, y eso hace que no se consideren ni los agravantes, ni los riesgos para la víctima, en el caso de libertades asistidas especiales y todo, y voy ahora a juntarme con el ministro para contarle esos detalles que vemos también desde la mirada procesal. Pero no estoy de acuerdo, me voy a contar cualquier otra, pero todavía es el populismo cuando empieza, mira que hay que bajarlo a menores de 13, mira, el caso así concreto que vemos los alcaldes es que ahí no está el problema está particularmente en menores entre 16 y 18 años reincidentes en casos de delitos violentos. Ahí tenemos una crisis y hay que hacer algo.
0: Perfecto, usted por lo tanto ya tiene una definición, no están pidiendo rebajar a 13 o a 12 la responsabilidad penal adolescente, les parece correcto 14, lo que hay que hacer es focalizar algún tipo de endurecimiento de pena, y aquí le pregunto al tiro, que sea por ejemplo mayor a los 10 años, que es como lo que plantea hoy día la ley penal adolescente en función de un menor de 17 o 16 años que comete un delito, modificar aquello.
7: Sí, mira, vamos con los no. Yo creo que esta cosa de bajarlo a los 13, a los 12, no hay ninguna evidencia que ahí tengamos un problema. Y por lo tanto, es puro show. Lo voy a hacer así bien directo. Después, ¿dónde tenemos el problema? Uno, en que los techos de las sanciones son muy bajos. Y por lo tanto, en el caso de San Bernardo, tú ves que dos personas con 6 meses de diferencia de edad que cometieron el mismo delito, uno puede ser condenado a cadena perpetua efectiva, el que tiene 18 años y 3 meses, y el que tiene 17 años y 10 meses, tiene un techo de condena de 10 años. Eso es ridículo, y por lo tanto lo que estamos pidiendo es que se aumente un grado, en fondo que llegue a 15 años al menos la pena para delitos violentos. Lo segundo, que se consideren agravantes. En el caso del menor, si había cometido 6 delitos antes de igual magnitud, no hay aumento de pena, en este caso que se le puede aumentar la pena sobre los 15 si hay reincidencia sucesiva. Y lo tercero, que quizás es lo más terrible, es que en casos de delitos violentos, habrá hablado un catálogo de 17 delitos, en la propuesta que hice yo están así detallados cuáles, efectivamente hay un cumplimiento antes de estar en libertad de al menos 2/3 de la pena si se trata de mayores de 16 y la mitad de la pena si se trata de menores de 16, entre 14 y 16. ¿Por qué? Y te cuento el caso terrible que vi de un papá que se llama Andrés Cubillo, que su hijo fue apuñalado, de 17 años, que me decía, mira, a mi hijo le daban un techo máximo de 10 años. Mató a mi hijo de sangre fría, se volvió a matarlo. Le dieron 10 años, después le rebajaron la condena a 7 y después terminó cumpliendo menos de 1. No parece razonable un sistema así. Tampoco estoy de acuerdo, Octavia, con esta idea que es a todos los menores, todo tipo de delitos. No, aquí estamos hablando de delitos violentos en que además hay reincidencia. Eso tiene que estar súper claro, porque no se trata de un niño que hace un hurto, sino se trata ya de alguien, un delincuente avezado que mató a alguien, que le puso una pistola en la sien, que sacó un auto. En el caso de San Bernardo, uno había hecho 6 portonazos similares y el otro 4. O sea, era evidente que no tenía que estar en libertad, y la regla, y los jueces lo hacían así, es que tenía que estar en libertad, y eso era una chifladura, y por eso teníamos ese nivel de delito que estaba aumentando en esa margen de edad.
1: Alcalde, y en ese escenario, el cumplimiento de penas, al ser a partir de los 16, en las condiciones ya descritas, tratados como adultos, ¿el cumplimiento de pena sería en recintos penales de adultos?
7: No, solo cuando sean adultos. Mientras sigan siendo menores de edad, en recintos especiales para menores, sí, cuando cumplan la mayoría de edad, que efectivamente pasen a recintos de adultos. ¿Por qué iban? Por dos cosas. Te lo voy a explicar así como... En derecho, como el principio siempre se interpreta a favor del reo, teníamos el absurdo que alguien que optaba un beneficio podía tener 24 años. Ponte tú a alguien que mató a alguien a los 17 años. Él fue condenado a 10 años, podía optar el beneficio teniendo 25 años y estar en un régimen para adolescentes, lo que no es bueno para el resto de los adolescentes. Por lo tanto, es lógico que cuando sea mayor de edad pase a una cárcel común. Y lo segundo... Es raro que alguien opte a los beneficios por la fecha en que cometió el delito, cuando evidentemente ya es un adulto, y por lo tanto, en el caso que sea adulto, va a ser un régimen para adultos. Pero mientras sea menor de edad, que esté en un régimen especial para menores de edad. La diferencia del sistema criminal es que nos pasaba el absurdo que teníamos delincuentes de 24 años mezclándolos con menores de 15. Eso era lo raro, y por lo tanto a los 18 debe pasar al régimen común, pero hasta que cumpla los 18 debe estar en sistemas especiales para adolescentes.
1: Y ese sistema especial, solo para tener claridad sobre aquello, se comete el delito grave, etcétera, y va a ser juzgado como adulto. Entre los 16 y los 18, ¿habría que construir centros especiales o adaptar algunos que ya existan? ¿Cómo sería esa dinámica?
7: No, mira, lo que hay son los CRC, que hoy día tienen algunos regímenes semiabiertos en que solo duermen, para decirlo de alguna forma. En otros tienen regímenes de firma. Por lo tanto, los CRC hay que adaptarlos, pero tenemos capacidad ahí. Mira, con la tragedia que era el Sename, que era una tragedia porque mezclaba dos tipos de adolescentes, los que tenían compromiso delictual y los que tenían abandono. Cuando se separan los regímenes, efectivamente hay un sistema para jóvenes con compromiso delictual, y por lo tanto ahí tenemos regímenes hoy día semicerrados, que duermen. Esos mismos lugares deben ser adaptados para que tengan régimen diurno y nocturno. No, es complejo, pero no estamos hablando de algo imposible, porque hoy día existe el régimen, solo que duermen nomás, y bueno, tendría que ser un régimen cerrado y continuo. De hecho, la verdad, hay algunos que son régimen cerrado continuo, pero son las notables excepciones, como el 2% que caen en ese régimen. Entonces, hay capacidad, lo que no hay que hacer es cometer la tontera que teníamos en Cename, que mezclábamos a todo tipo de niños. Hoy día lo que tenemos es otra tontera, que mezclamos adultos y niños en estos regímenes semiabiertos, semicerrados, que han provocado este caos.
0: Alcalde, estamos con Sebastián Sichel, alcalde de Ñuñoa, y que usted representa un poco esta propuesta que hicieron al gobierno. Se reunieron ahora hace dos días con el ministro de las Expresas, ahora usted dice que se reúne con el ministro de Justicia. Pero usted nos dijo algo al partir de esta conversación. Esto se veía venir en función de que iba increciendo el compromiso delictual y la participación de menores de edad, al punto que usted nos señalaba. ¿Nos puede repetir qué porcentaje de los delitos que usted detecta en su comuna son cometidos por menores de 18 años?
7: Los delitos violentos, sí, los delitos violentos estamos llegando al 50, 48 hoy día, pero con una curva, Octavia, que es terrible, porque hace 5 años era menos del 20.
0: Eso es lo que le quería preguntar. Eso significa que esos menores de edad, hace 5 años, pongamos los que tienen 17 hoy día, en que usted dice que son el 50% de las personas que cometen delito en su comuna, tenían 12 años. ¿Qué pasó en estos últimos 5 años, en que hoy día llegamos al final del proceso, cuando no hicimos nada por impedir esa carrera delictual? ¿Qué pasa con lo del Garrote? Por eso yo destacaba que usted había sido ministro de Desarrollo Social, porque usted conoce de lo que tiene que ver con infancias vulneradas, todos los programas del gobierno, que desgraciadamente ninguno ha funcionado, el plan famoso 24 horas, donde en el caso de San Bernardo habían 4 ingresos y egresos de ese programa que no contuvieron la carrera delictual. Entonces, ¿qué hacemos con esos menores que hoy día tienen 12 y son menores ante la, son inimputables, para que no sean en 5 años más parte de su curva, alcalde? Y no es entrar con los maximalismos de la mirada buenista per se, sino que simplemente tener una responsabilidad con esos niños y actuar antes de la crisis, y no cuando ya están completamente rematados en términos de condena o con un compromiso delictual muy difícil de reparar.
7: Mira, completamente de acuerdo, Octavio. El sistema falla, y falla particularmente antes de los 14 años, porque no hay programa de reinserción efectiva. Es un desastre, se voy a hacer bien directo, ¿verdad? Y eso tenemos que trabajarlo sistemáticamente. Cuando se hace la ley, se crea el Servicio Mejor Niñez, las oficinas locales de la niñez, me tocó a mí por lo menos un pedazo de la tramitación de la ley, bien importante. El objetivo era ese. El problema es que mientras se corrige el sistema, recién empezó a operar hace un año, escuché el otro día las exposiciones en el Congreso, decían hay que darle tiempo. yo decía, el problema es que el tiempo se agotó, porque el que sufre la violencia no es uno, es un inocente, en este caso con el niño San Bernardo, y por lo tanto, ¿cuál es mi gran mirada hoy día? Hay que meterle recursos primero a las oficinas locales de la niñez, si no, esto no va a funcionar. Uh-huh. Esa es la primera urgencia, se hizo la reforma, pero sin plata es poesía, por eso yo he sido tan reacio a la reducción del gasto social en general en este gobierno, porque creo que ahí es donde falta plata, no donde sobra plata, bien, bien en concreto, y particularmente en protección a la niñez y oficinas locales de la niñez. Entonces, eso es un gran tema. El otro tema, que es lo que estoy planteando yo, es que cuando el Estado ya falló, lo que no puede pasar es que esa falla la tire a la calle, que es lo que está pasando hoy día cuando tú decías el caso de San Bernardo y el programa 24 horas. Porque el problema es que el error del Estado lo están pagando ciudadanos inocentes. Entonces, son dos cosas que avanzan en paralelo y hay que tener la mirada en un lado y en el otro. Y por eso partí diciendo, cuando vi que, no sé si fue la UDI o quien propuso la reducción a los 13 años...
0: La bancada de la UDI, ya, tres diputados.
7: Eso, dije ya, no, pues, o sea, ahí me pasa que es como que empezamos a jugar, a tratar de parecer duros o sheriff en los lugares que no hay que parecer sheriff. Ahí lo que hay que hacer es trabajar completamente reinserción. Lo que yo estoy hablando es que después de los 16 años con alguien que es reincidente, que tiene un alto compromiso delictual y ya optó por el delito, que esa es la verdad, que fue una decisión seguir en la carrera del delito, tenemos que retenerlo adentro para tratar de rehabilitarlo adentro. Lo que no puede pasar es que terminemos con un sistema que lo único que busca es tomar preso a los niños, no sé, hasta los 8 años por cada delito y no piensa en la reinserción. Entonces, son dos fases. Antes de los 14 el Estado tiene que reinsertar de la manera más efectiva posible, y después de los 14, en la medida que el compromiso delictual aumenta o la violencia al delito, tiene que hacerlo igual, pero con sistemas cerrados, porque si se equivoca el Estado, insisto, lo paga un pobre niño de 12 años como Alejandro o un vecino mío que fue baleado hace poco, y te empieza a pasar. Sí, está bien, mientras corregimos el sistema no podemos estar exponiendo al resto de la sociedad a esto. Entonces, comparto, no es buenismo, pero es decir, tiene que haber una estrategia, y no lo que tenemos hoy día, que pasamos de una asquerosidad, lo voy a hacer así, que era el Sename, al otro lado, nos fuimos al otro extremo, que es todo en libertad, todo en régimen de 24 horas, y fracasó.
0: Pero eso era antes del Sename, porque lo que hacía el Sename era vincular niños con vulneración de derechos con infractores de ley. Esta reforma penal adolescente existía en paralelo al Sename. No es que se acabó el Sename y ahora apareció esta ley que... No, hablamos poco de eso.
7: Lo que te digo es que con el Sename fracasamos completamente la reinserción. Y además le pusimos la bomba antes de un sistema que busca los regímenes de libertad. Entonces, aquí hay un absurdo, porque ni reinsertamos ni contenemos. Y eso está provocando este problema que en datos yo lo veo y es trágico. Voy a decir algo bien humano, pero yo sé quién roba en Grecia. Sé el nombre, sé el apellido, sé que anda con armas, lo conozco el peinado. Y como hablé con carabineros, lo hemos detenido 4 veces, lo han condenado otras 3, y sé que va a volver a esa misma esquina. Entonces, hay algo ahí que uno dice, hay que hacer algo, porque no tengo cómo seguir intentando rehabilitarlo mientras todos los días amenaza con un arma a gente en esa calle. Y lo peor es que sabemos hasta quién es. Ahí es cuando el Estado central, yo le digo, ¿sabe qué, señor? No le siga dando más regiones de libertad. Y una cosa que no es menor, y lo digo así como abogado, es lo que nos pasa, que además todos los beneficios para los menores de edad lo están revisando los jueces que no ven la causa. O sea, si yo cometo un delito, el mismo juez que vio la causa es el que decide mi beneficio, si cumple un régimen cerrado, abierto, si cumple la mitad de la pena. Como acá el principio es pro-adolescente, ejemplo, el delito lo cometió en San Bernardo, pero el victimario vive en Puente Alto, el juez que va a revisar las medidas o beneficios en 2 años más no va a ser ese juez. Por lo tanto, no va a haber conocido la magnitud del delito, los daños que provocó, no va a haber escuchado a las víctimas, y el juez nuevo tiende a beneficiar a la persona porque no tiene idea lo que pasó hacia atrás. Y eso es lo más grave que está pasando en el sistema.
1: Estamos con Sebastián Siche, el alcalde de Ñuñoa. Imposible no preguntarle por la cifra económica, Sebastián, porque la verdad es que estamos a puertas de una recesión técnica con 2 trimestres consecutivos con crecimiento negativo. El IMASEC de mayo viene a confirmar esta tendencia al enfriamiento total de la economía chilena. Llevamos ya más de 100 días de gobierno, vamos al cuarto mes y no se ha logrado que las expectativas económicas se alineen con el crecimiento, y si a usted eso le suma el desempleo, que está en 9,4 y ha llegado a niveles de la pandemia, cuando estaba el país bloqueado, cerrado, con los comercios cerrados, naturalmente hay algo que no está funcionando.
7: Sí, mira, ahí yo, bien directo, creo que el gobierno está en el desde y no el hasta en materia económica. Estamos como el ochentero, que hay que contraer el gasto fiscal, que hay que rebajar impuestos, que creo que son medidas necesarias. No digo que no haya que hacerlo, pero me pasa es que no hay un proyecto de cómo engordar la economía, y eso significa que no hay mirada de clúster industrial.
1: ¿Y la mega reforma no es eso?
7: No, la mega reforma yo diría que, lo digo así bien honesto, es como el piso, es como llegar a los 80 diciendo el Estado se volvió loco gastando, hay que contraer el gasto, hay que poner incentivos para que las empresas inviertan y bajar los impuestos y establecer ciertos modelos que crean facilidades para el empleo. Yo iba a decir que eso es lo que dio la reforma, que no digo que esté mal, pero es como el piso. El problema es que para que una economía crezca necesita algo más sofisticado que lo que hacíamos en los 80. Pues, si nosotros no somos Argentina, nuestro problema no es el gasto fiscal, eso es un problema de endeudamiento. Nuestro problema es que no tenemos industrias que se preparen para el siglo XXI, por tanto no hay clúster productivo, o sea, después del salmón, después de la industria forestal, el Estado no ha apostado a nada, lo del litio fue una locura del gobierno anterior porque no pasó nada con el litio. O sea, mi sensación es que no hay apuesta de desarrollo industrial, y lo que he visto más de Quiró es una sensación, como digo, como estos ministros de los 80, que decían dónde hay que contraer o qué incentivos provocar, pero no hay una mirada de desarrollo. Y mientras eso no pase, obviamente, primero los mercados no confían, porque se va a dónde va este país, y segundo, no hay posibilidades de desarrollo a mediano plazo, porque lo que estamos haciendo es como... Te lo voy a decir, Rey, yo te puedo aconsejar que para tu economía doméstica, Iván, que no tomes más deuda porque te hace mal. Pero eso no significa que tú vas a tener más ingresos en el corto plazo. Y el problema de Chile es que no sabe dónde aumentar su ingreso o su crecimiento, y eso tiene que ver con apuestas industriales. No he escuchado la Corfo, no he escuchado la estrategia de desarrollo de productos, no he visto la instalación de ideas de desarrollo en alguna región. Entonces creo que el gobierno tiene que pasar de esta idea de la emergencia, que es como el desde, que básicamente hagamos lo que hacíamos los 80, a una mirada de desarrollo hacia adelante, que sí la habían sumido con Sebastián Piñera o Ricardo Lago. Ni siquiera sé cuántas carreteras se están concesionando, o si la estrategia es la apuesta al desarrollo vía infraestructura pública, y ahí siento que el gobierno está en un debe gigante, lo digo responsablemente, ya que no está, ya se acuerda mi ex, como ex vicepresidente de la Corfo, tiene una deuda gigante, que yo sí lo veía en los gobiernos de centro-derecha con el de Sebastián Piñera, que decía, mira, ya, ok, vamos a concesionar carreteras, vamos a hacer metro, vamos a apostar al desarrollo vía inversión pública, o vamos a apoyar a ciertas industrias para que éstas se disparen, o vamos a apostar a firmar tratado de libre comercio, bajar aranceles con otros, que eso es lo que debería pasar en el siglo XXI. Entonces siento que está bien, otra vez, me está recomendando que no pida un crédito consumo y no me sigan endeudando, pero eso no me...
1: ¿Y es Quiroz el hombre para esa mirada distinta?
7: Yo creo que los equipos económicos son un complemento. Yo creo que Quiroz llegó como el tesorero curso. No gasten mal. A mí me falta alguien que no sea el tesorero curso, sino que sea el presidente curso, y tenga una mirada estratégica de a dónde va, y eso espero de un gobierno que dice que la apuesta es el crecimiento. Insisto, el crecimiento no llega simplemente por contraer. No somos Argentina. Nuestro problema no es que se haya desatado el gasto fiscal. Nuestro problema no es que tengamos lleno empleo público. Eso es la mirada de Milei en un país que no tiene nada que ver con Chile. El problema de Chile es que después del crecimiento de los 90 y los 2000, que fue una mezcla entre infraestructura pública y tratado de libre comercio, no ha tenido estrategia de desarrollo industrial, y mientras no lo tenga,

0: política y elegir ciertos sectores que en general la derecha muy tradicional es temerosa de eso. Yo no le tengo ni un miedo, creo que con Piñera aprendí que hay otro tipo de derecha que sí cree básicamente en el desarrollo industrial de un país.
1: Es decir, el gobierno está al debe en crecimiento.
0: Sí, en una mirada estratégica para crecer.
1: Ya, es y es que más. Yo le contesto inmediatamente. Perfecto, pero que acá la contra pregunta es la mega reforma, que es un shock de crecimiento, pero en 4 años. Yo sé que hay un desfase que muchos han criticado en que todo esto es una apuesta que no va a generar ningún retorno inmediato antes de 2 o 3 años. ¿Qué pasa ahí? ¿Tiene que ver con las prioridades? ¿Tiene que ver con la estrategia? ¿Tiene que ver con apretes el cinturón y aguante como puede hasta el 2028?
0: Sí,
1: porque la estrategia de crecimiento está, solo que tiene un timing distinto.
0: No, yo le digo un profe de economía, el doctorado, que me decía, ¿qué es la economía? Expectativa y expectativa. Uh-huh. Tú tienes que generar una mirada de desarrollo. Pues, sí, pues decir que te aprietas el cinturón como estrategia de crecimiento no provoca a nadie a invertir, no desata las fuerzas del crecimiento. Yo siento que esperar a los 4 años para ver si funciona esto no funciona. Yo espero que el gobierno tenga una mirada de por dónde va a ser la estrategia de crecimiento, porque eso desata la economía o mejora las expectativas. Hasta ahora he escuchado más bien los signos de alerta, que estamos mal, que el gobierno anterior gastó mucho, que vivimos en crisis, pero esto igual que el pololeo, el entusiasmo no nace por decir lo mal que estamos, nace por decir lo que va a pasar, y tengo mi sensación que se han afirmado mucho en el paquete de reconstrucción que tiene ese contenido, reconstruir lo que estaba mal hecho, que lo hizo muy mal en este caso en la economía en el presidente Boric, pero reconstruir no es crecer, es reordenar, es poner las fichas de nuevo en el lugar que tenían que estar. Sí necesito que el ministro salga de esta lógica de la emergencia y de alguna forma nos dé una mirada hacia dónde va el país y hacia dónde crece, porque si no te va a pasar esto en los mercados, que es obvio que están todos mirando, expectantes, diciendo ya, bueno, después de apretarnos el cinturón, después de rebajar los impuestos, ¿qué? ¿Pero hacia dónde va este país? ¿Qué va a crecer? ¿Cuál es la mirada? Por eso me gustaban tantos presidentes como Lago, incluso Piñera, que tenían una mirada estratégica de desarrollo, y a mí me falta o que el presidente o que el ministro Quiroz, que es el que ha tomado el pandero en esto, tenga esa mirada, porque va a desatar probablemente más fuerte los mercados y no va a contraerlos, que creo que es la señal que ha estado dando.
2: Estamos con el alcalde Sebastián Sichel. Alcalde, se nos va el tiempo, pero también hay que dar los panoramas porque estamos de vacaciones de invierno y ustedes tienen esta feria del libro infantil, Libros que Laten, y es hasta el 5 de julio, es decir, nos queda este fin de semana. ¿Por qué laten los libros? Sí, ¿cómo vayan, laten los libros y cuál es el foco?
0: Vayan, por favor, en la Plaza de Ñuñoa está cerrada con una carpa más calefaccionada, que está rica por estos días de helado. Hay más de 30 editoriales con libros infantiles, también de adultos, y hay actividades de las 10 de la mañana hasta las 8 de la noche, teatro infantil. Ayer me tocó a mí leer cuentos, hicimos lectura de cuentos. Está precioso, uno no sabe qué hacer muchas veces en la vacación de invierno, gratis, en la Plaza de Ñuñoa. De 10 a 8 de la noche, panorama increíble, pero que además está muy bonito. Yo fui con mi hijo, con el tema de la inauguración, y nos trajimos lleno de libros, porque hay de todo, desde cómics hasta el libro de plantas que nos trajimos, y por lo tanto es un lindo panorama para ir con niños, y también para uno, para adultos que nos gusta la lectura, y como les conté, además hay una carpa preciosa en la plaza, está iluminada y está calefaccionada, así que uno puede ir todo el día.
1: Ahí está la invitación, desde las 10 de la mañana y hasta las 20 horas, está Feria del Libro. Angélica pregunta por interno si se puede entrar con mascotas. No, está muy bien. ¿Se puede entrar con mascotas, alcalde? ¿Se puede, Angélica?
0: Se puede, como corresponde, con correa, pero sí, se puede completamente. Somos en eso. Y al frente, además, tenemos el tanto literario para llevar.
2: Está bueno, para ahora más.
1: Excelente. Alcalde de Ñuñoa, Sebastián Sichel, muchísimas gracias por esa mirada. Que tenga una excelente jornada.
0: Un abrazo de ambos y gracias por la conversación.
2: Que esté, muy bien, serio, como siempre. ¿Ya? Muchas gracias.
1: Chao. Muchísimas gracias. Chao.
2: Pausa.
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4: En Santiago, menos 1 grado. Y en Iquique, 16 grados.
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2: 8:07.
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2: 8:07. Los presidentes Kast y Orsi reafirmaron la alianza estratégica entre Chile y Uruguay, destacando la relación más allá del signo político. El mandatario chileno destacó que Orsi está dispuesto a firmar el Acuerdo de Santiago, con el que se busca fijar una estrategia común para enfrentar el crimen organizado en la región. Con la asistencia del ministro Jorge Quiroz se inició la mesa política del Senado, que busca acercar las posiciones en torno a la mega reforma. La presidenta del Senado, Paulina Núñez, llamó a los intervinientes a acercar las posiciones y no pedir lo imposible. La Moneda intenta bajar las tensiones en el oficialismo. El presidente José Antonio Kast convocó para este viernes a los presidentes de partidos, en medio de la disputa al interior de la derecha que se acrecentó tras la presentación de la acusación constitucional contra el exministro Nicolás Grau. El mandatario invitó a los timoneles que respaldan a su gobierno a un desayuno en Palacio. El ministro de Seguridad, Martín Arrau, detalló el paquete de indicaciones para endurecer la ley penal adolescente y sostuvo que buscan que puedan ser juzgados como adultos. El Ejecutivo pondrá discusión inmediata al proyecto. Al menos 9 personas heridas y 15 viviendas con daños son parte de las consecuencias del viento Puelche que afecta a la región de Los Ríos. En la comuna de Futrono, 2 personas que estaban en el techo de una casa fueron lanzadas unos 20 metros. En materia internacional, el presidente Donald Trump aseguró que Cuba se está acercando a Estados Unidos después de muchas décadas. Las declaraciones del mandatario estadounidense se conocen un mes después de que el Departamento del Tesoro de su país implantara sanciones contra el mandatario cubano y otras personas como Raúl Castro. En deportes, Inglaterra reaccionó a tiempo ante República del Congo y pasó con lo justo a octavos de Mundial. Y Bélgica levantó un 2-0 cuando el partido se iba y en el alargue terminó venciendo a Senegal. 8:08 en Universo.
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3: 8:09. Continuamos en este Universo al Día. Le actualizamos rápidamente cómo está la temperatura. Le decía más temprano el frío que había, 0,4 grados hace un rato. Baja todavía un poquito más. Estamos en 0.8 a esta hora en la capital y una máxima estimada en 14 para la tarde.
4: Nada que decir, averíguese y prepárese,
3: o sea,
4: para el
3: mucho frío,
4: frío,
3: tomes un cafecito, sopaipilla.
4: ¿Me puedes repetir la temperatura actual?
3: 8 grados bajo cero.
4: Claro, para mañana se espera un -1 al amanecer, que podría sentirse como un -2 o -3, dependiendo
3: de donde esté.
4: Y las precipitaciones llegan la tarde del sábado, con estos chubascos aislados que van a estar presentes tarde y noche durante el fin de semana. Pero eso, solo alerta una mañana de domingo, pero que cala los huesos, así que importante organizarse y usar todas las capas que tenga y prepárese para no sacarse ninguna. Nosotros, hablando de cosas heladas, conversábamos hace minutos con Sebastián Sitch, el alcalde de Ñuñoa, respecto de esta mirada de la economía en términos de lo que está pasando con el desempleo, de lo que conocimos del IMASEC, el propio Banco Central y su informe que redujo el crecimiento. Estamos en un ciclo económico muy complicado que puede comenzar a teñir todo el ambiente de la polémica, puede cambiar las prioridades. Hay muchas encuestas que han dado cuenta del pesimismo del ciudadano. Se empieza a instalar una mirada muy compleja a nivel ciudadano, de la mano de las cifras, no hay que esconderla, no es mentira para nadie, la cantidad de personas que buscan trabajo y que no encuentran. Y viene el debate entonces, ¿dónde están las prioridades del gobierno? Sin duda que la seguridad pública lo es. Ayer el gobierno anunció indicaciones, que vamos a conocer en detalle la próxima semana, respecto de la ley penal adolescente. Pero ¿qué pasa cuando el bolsillo no alcanza? ¿Qué pasa cuando los hogares no se está pudiendo llegar a fin de mes? Hay un tema muy, muy complicado que puede afectar la gobernabilidad también y la manera en que se definan las prioridades.
3: Bueno, si lo quieres llevar a números, son prácticamente 1 millón de chilenos que están sin trabajo buscándolo. Son 980 mil personas. Hemos llegado a niveles de desempleo que son solo comparables con la pandemia, cuando estaba la economía cerrada, literalmente. Cortina abajo, candado puesto. Estamos en eso, 9,4. De hecho, ayer el ministro Rau recibió el informe de esta mesa que se ha creado, que es la mesa de reactivación laboral, donde se focaliza en algunos ejes que son súper concretos, porque si uno mira, son 22 propuestas en todo caso, pero hay al menos 5 ejes que son muy importantes, y uno de esos es el desempleo femenino. Porque si el número del 9,4 es muy duro, el número del desempleo femenino es peor, 10,5, y si lo llevamos al segmento desempleo femenino juvenil, es todavía más complejo. Precisamente estamos con uno de los representantes y presidentes de esta mesa de reactivación laboral, director del Centro de Encuestas y Estudios Longitudinales de la Universidad Católica, David Bravo, a quien saludamos y le damos la bienvenida a este Universo al Día. David, ¿cómo está? Buenos días y bienvenido.
5: Hola, muy buenos días.
4: Muy buenos días, David. Gracias por estar junto a nosotros acá en La Universo. Denos cuenta de esta propuesta que le entregaron al ministro de Trabajo y Previsión Social, Tomás Rau, ayer, en términos de plantear una reactivación, pero inmediata. Por ejemplo, lo que nos decía el alcalde Sichel, recién ex ministro de Desarrollo Social, ex candidato presidencial en su minuto, es que el gobierno está con una estrategia muy a largo plazo. Demasiada diagnóstico y falta la solucionática. Pasar a una estrategia de crecimiento inmediato y no apostar por lo que plantea la mega reforma. ¿Qué es lo que proponen ustedes en estas 22 medidas que le entregaron ayer al gobierno?
5: Bueno, nosotros nos dedicamos a un conjunto de medidas. Tuvimos a la vista 3 grupos, porque pensamos que en este minuto la crisis laboral requiere que, más que, requiere enfocarse en mujeres, en jóvenes y en las pymes, ¿no? Uh-huh. En relación con eso, nosotros no hacemos propuestas, bueno, por una parte, en lo que tiene que ver con Salacuna, nos parece que están los elementos para poder aprobar eso de manera inmediata, y realmente hay unos temas ahí que levantamos también, pero que en verdad, además, para esta coyuntura necesitamos el proyecto Salacuna, así que eso pensamos que hay que mantener esa discusión inmediata en el Congreso. Pero luego también, y a mí me parece un poco vergonzoso de todas maneras, uh-huh, Octavia, que cuando estemos hablando de empleo femenino, lamentablemente tenemos que seguir hablando. Es decir, cuando hablamos de niños, en verdad tenemos que seguir hablando de mujeres, ¿cierto? Es la realidad que tenemos. En la práctica, la mayor parte de la carga está por la falta de corresponsabilidad en las mujeres, y por lo tanto es urgente. La agenda educacional es urgente. Después de esa lacuna viene el periodo de jardines infantiles, donde Chile es donde tiene la brecha más grande respecto a la OCDE, son como 20 puntos porcentuales menos de niños. Eso es un problema para los niños, porque la educación inicial es clave para el futuro, ¿cierto? Pero también tiene un problema enorme para la participación femenina. Entonces ahí como que tenemos que, por favor, o sea, cambiamos la ruta de que hemos estado poniendo recursos adicionales para educación superior de manera muy significativa. Es aquí donde tenemos que volcar esto, que es justo la continuación después de esa lacuna. Estamos corrigiendo el problema de esa lacuna, tenemos que empezar a preocuparnos de inmediato en eso, con los recursos fiscales que haya. Empujamos harto eso y también adicionamos lo que es la necesidad de tener un programa de cuidado extraescolar, que ojalá se pueda hacer en los mismos establecimientos, en el horario de 4 a 7, y porque eso de alguna manera permite a los padres, y sabemos que cuando decimos a los padres es un poco eufemístico, porque en verdad
3: las madres,
5: en la práctica siempre más a las madres, mayor posibilidad de insertarse laboralmente. Eso por el lado de las mujeres, ¿no? También hay otras cosas que pusimos por el lado jóvenes, en fin, no quisiera hablar de una vez como de todo.
3: Bueno, David, vamos a ir desglosando porque son 22 medidas, 5 ejes fundamentales, pero antes de detallarlo, porque está es muy interesante esa mirada, uh-huh. Estamos trabajando en Sala Cuna, hay un proyecto, hay urgencia, falta luego la educación preescolar y luego esta tercera propuesta que creo que es todavía más potente, que es de 4 a 7 de la tarde que haya un cuidado extraescolar en los propios colegios que permita, que para hacerlo claro, que permita que las mujeres tengan una jornada laboral completa sin tener que ir a buscar los niños y cargar con el peso, como usted bien dice, de la crianza. Pero ¿por qué llegamos a este punto de desempleo? Eso es una cuestión que todavía no está tan bien descrita, porque hemos llegado a niveles de desempleo como los de la pandemia, cuando estaba literalmente la economía cerrada. O bien, estamos también en tema de crecimiento con el IMASEC negativo de mayo, a puertas de entrar en recesión técnica. ¿Por qué ha pasado esto, más allá de estos temas que son estructurales? Evidentemente la Sala Cuna es un tema estructural. ¿Pero por qué se llega a este momento de la economía?
5: Bueno, porque yo lo que he afirmado, ¿cierto?, tal vez en alguna entrevista anterior que he dado, es que nosotros en realidad debemos ser casi el único país de América Latina que todavía está en la crisis de la pandemia y nunca nos recuperamos, ¿no? Y lo que estamos viviendo en este minuto es el costo de no habernos hecho cargo. En el año 2021, cuando estaba en la transición entre el gobierno del presidente Piñera y el presidente Boric, yo mencioné, para más bien provocar, digamos, el que se pusiera el foco en esto, de que nos encontrábamos en una emergencia laboral. Que es la expectativa de que nos pudiéramos haber hecho cargo del tema. Yo creo que eso lamentablemente no ocurrió, y no solamente no tuvimos un sentido de urgencia, no tuvimos ninguna mesa interministerial o comité uh-huh. interministerial. Hacia el final del periodo se armó un comité interministerial de ministros, pero nos habría gustado ver como propuestas muy concretas. Se hablaba, por ejemplo, en esa época, sí, vamos a tener un subsidio al empleo. Bueno, claro, se mandó recién hacia el final del periodo, ¿cierto? Pero al mismo tiempo, más grave que eso, se actuó como si no tuviéramos un problema. Y entonces se empezó...
3: ¿Eso en el gobierno de Piñera o en el gobierno de Boric? ¿O en el final de Piñera o en el arranque de Boric?
5: Estoy hablando del gobierno de Boric, ¿eh? Yeah. Se habló como si... Se partió como si estuviéramos... Como si no estuviéramos en crisis, porque en verdad ahí empezó la escalada del incremento en el salario mínimo. Se adelantó el reajuste que estaba pensado para el final del gobierno. Y se pasó la ley de 40 horas, también, bueno, sabemos el tema de pensiones, pero el problema es que en ese escenario todo esto configura hoy día un cóctel de incremento en costos que es muy importante. Ahora, el dato que entregó el INE recién, hace unos días, es el del trimestre de marzo-mayo. Eso digamos que es abril, ¿cierto? ¿Qué pasó en abril, aparte del IMASEC negativo que conocimos? Uh-huh. Entró en vigencia la baja de 44 a 42 horas en abril, ¿cierto? Eso es un incremento en 4,8% en costos laborales de una vez para las empresas que tienen poca capacidad de ajustarse. Seguramente las grandes tienen más capacidad de ajustarse, pero el 90% de las empresas, las microempresas, las pequeñas empresas, probablemente no lo tienen y les afecta. Y no hemos hablado de eso, ¿cierto? Entonces, en ese contexto de costos crecientes y que están programados, luego va a venir el siguiente punto adicional de la reforma de pensiones, es donde necesitamos hacer algo en este minuto, uh-huh. pero bueno, se actuó, digamos, creo yo, de manera no responsable hoy día.
4: ¿De manera irresponsable, de manera imprudente, David?
5: Fue completamente imprudente, yo lo dije desde el uh-huh. que se empezó a hablar del incremento del salario mínimo. Básicamente, ¿por qué razón? Yo creo que ese es el ejercicio de empatía que nosotros necesitamos tener. Al desarrollar políticas hoy día, y especialmente en una situación de emergencia laboral, yo les pediría a las autoridades, a los legisladores, a todos nosotros, que por favor visualicemos esto. ¿En qué lugar nos ponemos? Yo en este minuto te diría, tenemos que ponernos en el lugar de los jóvenes, en el lugar de las mujeres y en el lugar de las pymes, y añadiría en el lugar de los que no tienen empleo. Y luego, preguntémonos, ¿esta medida que queremos impulsar uh-huh. va a afectar positivamente al empleo de jóvenes, al empleo de los que no tienen empleo? Ok, ¿la va a afectar negativamente? Parémoslo, ¿cierto? Parémoslo, por último, hasta que salgamos de la crisis. Puede ser una medida muy buena, muy...
4: ¿Popular?
5: relevante uh-huh. para la calidad de vida del futuro, digamos, pero si tiene un efecto negativo, hoy día tenemos que sacarla del paquete.
3: Ahora, David, igualmente hay un tema que es más bien estructural, porque efectivamente eso ocurre, y lo describe usted muy bien, el fenómeno con todos estos derechos sociales que son muy celebrados por quienes tienen trabajo, pero que de alguna manera significa una barrera de entrada más alta para quien está buscando acceder a un puesto de empleo uh-huh. con contrato, con seguridad social y con todo. Pero llevamos 41 meses con desempleo por sobre el 8% y no es tan extraño preguntarse si ese es el nivel de desempleo estructural de la economía chilena, que no es capaz de absorber una mayor cantidad de mano de obra.
5: Bueno, cuando yo hacía la advertencia, no llevábamos 41 meses, digamos, estábamos todavía con desocupación de 7, y algo, ¿cierto? Entonces ese yo creo que es el costo de no mirar los indicadores laborales, ¿no? De tener mal el diagnóstico. En este minuto yo creo que ya no hay alternativa, y de hecho lo que ocurre es que cuando uno no hace como que no hay un problema, el problema se empeora, que es lo que tenemos hoy día. Hoy tenemos el problema empeorado. Entonces no hay espacio para improvisaciones. Se formó una mesa interministerial del empleo, eso es lo que hemos sabido, ¿cierto? Uh-huh. Hasta el ministro del Trabajo, el ministro de Economía, etcétera. Bueno, o sea, por favor, sentido de urgencia, súper bien. Hay que buscar todos los resquicios de posibilidades de mejorar con los pocos recursos fiscales que hay, uh-huh. marginalmente en el empleo. Nosotros en las propuestas, por ejemplo, le reflotamos una propuesta que es básicamente, por ejemplo, el de promover el trabajo por turno en el caso de las obras públicas, ¿no? Donde hay actualmente contratos, digamos, obras públicas, donde se contratan personas por par con los recursos del Estado, bueno, si se está trabajando un turno, el Estado podría negociar con las empresas para efectos de decir, bueno, ¿cuál sería la implicancia de poner un segundo turno? Puede ser que eso tenga algún costo en el contrato que se tendría que renegociar rápidamente, pero es un costo marginal, pero tendríamos el doble empleo, ¿cierto? Y si hay dos turnos, que sean tres. Uh-huh. O sea, yo diría que lo que tenemos que hacer en este minuto es extremar la rapidez con las cuales, esa es la labor del Ejecutivo, ¿cierto? Extremar la rapidez con las que estas cosas se implementan. Y entonces lo que yo esperaría de esa mesa es que tome algunas cosas. Nosotros no somos expertos en el día a día de mirar cuáles son todos los resquicios del Estado, pero proponemos algunas de estas medidas también, tal vez adelantar el subsidio unificado al empleo, en fin, hay varias cosas que ahí mencionamos como de corto plazo, pero junto con eso tenemos que abordar temas que nos vienen afectando hace mucho tiempo, y tal como nos pusimos de acuerdo en decir, hay un obstáculo para el empleo femenino, y ese obstáculo era el artículo 103 del Código del Trabajo, esa lacuna. Estaba escondido detrás de una norma buena, ¿cierto? De una uh-huh. norma con buena intención, pero es un impuesto al empleo femenino. Bueno, hay más impuestos. ¿Cuáles son los impuestos al empleo femenino, al empleo joven? ¿Cuáles son los impuestos al empleo que todavía de gente que todavía no logra tener un empleo? Por eso también pensamos que es urgente abordar esos temas, y por eso también tenemos algunas normas donde a lo que apuntamos es, estos pueden ser cambios más difíciles, que es el tema de los costos de despido, ¿no? Por ejemplo, el tema de cómo nos adaptamos mejor a la jornada de 40 horas que viene. Entonces ahí hacemos algunas propuestas, pero yo digo, cuando nos acerquemos a esas propuestas, por favor pensemos en el beneficio que esto puede tener para las personas que hoy día están en mayor problema, y hacemos ahí un conjunto de, uh-huh. de propuestas. Seguramente hay otras, nos faltó más tiempo, pero no era necesario sacar algo rápido. En lo que valga eso, ¿cierto? Nosotros, nueve integrantes, las 22 propuestas que están ahí son todas consenso unánime.
4: Perdona, sí, David, bueno, estamos conversando con David Bravo, director del Centro de Encuestas y Estudios Longitudinales de la Universidad Católica y además presidente de esta mesa de reactivación laboral. Usted efectivamente ha sido muy crítico de la manera en que se avanzó en estas leyes, las 40 horas, salario mínimo, lo que dice relación con no haber priorizado el cuidado del trabajo en vez de ir por todo. Yo me acuerdo de los bailes de la ex ministra del Trabajo, Janet Jara, en, bueno, fue Pensión el que más hizo famoso, pero el 2023 también bailó cuando se promulgó 40 horas. Es un gobierno que, entre sus principales logros, y lo vimos en la campaña, tenía que ver justamente con haber logrado estos avances en beneficio, de acuérdese de lo que era la promo del programa 40 horas, de llegar más temprano. ¿Se acuerda? Un joven que iba a salir a jugar con un grupo de jóvenes que le iban a ofrecer droga y llegaba la mamá y se quedaba con él a tomar once. ¿Cómo compatibilizar, o usted sigue señalando que incluso con estos beneficios de 40 horas, dos horas más, dos horas menos, decían mucho, el beneficio social versus el efecto que está teniendo hoy día, que incluso usted califica de imprudente estas medidas?
5: Bueno, la advertencia había que hacerla en ese minuto, sí. Y por lo menos en mi caso y mucha otra gente la hizo. Ahora ya estamos con estas legislaciones uh-huh. pasadas. Y nosotros no pensamos que haya que cambiarlo, ya tenemos que vivir con esto. Y más bien entonces lo que hay que hacer es ver cómo hacer para que, por ejemplo, este cambio abrupto de jornada que se le viene a quienes a veces tienen menor capacidad para poder planificarse, que son las pymes, estoy pensando, uh-huh. pongámonos en el lugar de las pymes, en el comercio, en distintos sectores. ¿Cómo lidian con esto, cierto? Entonces, claro, obviamente requieren que la dirección del trabajo sea lo más empática posible respecto a cómo se adecúan todo este tipo de normas, pero también hay que hacer algún cambio en la ley, y por eso es que estamos proponiendo que podamos ir a una norma como la que hay en la OCDE. En la OCDE, en promedio, los países tienen más o menos como 15 semanas para llegar al... Por ejemplo, yo digo, si tenemos una jornada de 40 horas, pero podemos tenemos la posibilidad de que esa jornada la alcancemos en promedio en 15 semanas. Entonces puede ser que eso permite que entonces las empresas puedan ajustar un poco entre semanas, dependiendo de las necesidades de cada actividad. Esto es como tenemos un traje único, digamos, que es muy rígido en la legislación, pero por lo menos permitamos que se pueda ir como ajustando, ¿cierto? Capacidad de ajuste. Incluso en la OCDE hay países que tienen que esa jornada se puede llegar a un acuerdo respecto de, por ejemplo, las 40 horas, uh-huh. sobre cómo se distribuye, considerando las 52 semanas, o sea, durante todo el año. Entonces hay que irse directo a ese tipo de cosas que hoy día nos podrían ayudar a mantener las normas que se aprobaron, pero a generar esa flexibilidad que se necesita para evitar los costos que no se previeron. Básicamente a eso es donde yo diría que tenemos que apuntar ahora, ver cómo trabajamos con lo que tenemos. Se demoró demasiado la reforma de pensiones y ahora estamos acumulando estos incrementos del 1%. Entonces tenemos que hacerle espacio para poder ir avanzando en ambas direcciones. Y los jóvenes, por favor, porque uh-huh. de verdad uh-huh. estamos en una situación muy compleja, 24% de desocupación en los jóvenes, las mujeres jóvenes, 28,3%, una de cada tres uh-huh. mujeres. Entonces nosotros, por ejemplo, proponemos un plan para un grupo de jóvenes que tienen muy poca visibilidad. Y aprovecho para mencionar esto, o sea, uh-huh. Año a año hay 75.000 egresados de la educación media técnico profesional, media, ¿cierto? Uh-huh. Esos egresados son de los más vulnerables, pero y tienen una vocación hacia el mundo del trabajo. Nosotros apuntamos a un programa que pueda, pero para eso se requiere una alianza junto con las grandes empresas, una alianza público-privado, para que en el fondo podamos darle a esos jóvenes la posibilidad de tener prácticas y eventualmente también tener un primer empleo. Hay un programa que pensamos que es muy relevante y tal vez habría que apuntar a ese grupo que está bastante...
3: ¿Y con un salario mínimo diferido?
5: Bueno, primero partamos por la práctica.
3: No, lo entiendo, pero es que una de las medidas que siempre... Porque también usted decía uh-huh. el costo del despido, así como el costo de contratación con las 40 horas, la ley sí. de comienzo. Todo eso tiene un costo para la contratación, es evidente, y más el impuesto que significa para las
5: Exacto.
3: mujeres.
5: Exacto, es un programa que tiene que tener un subsidio para que en el fondo podamos...
3: O sea, incluiría eso.
5: Que las empresas se acerquen a estos establecimientos y a estos jóvenes y puedan evidenciar la importancia de haberlo hecho, y al mismo tiempo que los jóvenes tengan la experiencia de tener una primera uh-huh. Experiencia laboral significativa, que eventualmente puede cambiar la trayectoria de vida uh-huh. de jóvenes que sabemos que es muy, muy fundamental.
3: David, antes que se nos vaya el tiempo, estamos a puertas, dicen los especialistas, y los números así lo reafirman, de entrar en una recesión técnica. Estamos a un mes nada más de tener dos trimestres con crecimiento negativo. El IMASEC de mayo así lo manifiesta. Está el tema del desempleo que usted dice. La mega reforma del Ejecutivo que está ya en votación artículo por artículo en el Senado, ¿es el instrumento que se requiere para reactivar la economía ahora, o eso es un instrumento de mediano y largo plazo?
5: La mega reforma, a mi juicio, lo que se ha llamado mega reforma, es un instrumento que se tiene que tomar. Todo lo que es el tema de permisología, la baja de impuestos que de alguna manera necesitamos como estrategia de cambio para poder generar más inversión. Cuando se habla de inversión, no se está pensando en simplemente los grandes capitales, o sea, esto es empleo, ¿cierto? Entonces, ahora, yo lamento que esto se esté tomando, o sea, creo que es tan fundamental que lleguemos a un acuerdo, que miro positivamente que se pueda hacer el último acercamiento en el Senado. Necesitamos ese acuerdo. ¿Para qué? Para que esa ley parta, eventualmente se hagan todas las modificaciones necesarias, ¿cierto? Nosotros mismos, por ejemplo, hacemos en el informe una observación de que el instrumento del crédito al empleo debería ser sustituido por un subsidio unificado al empleo como el que tenemos, o con alguna modificación, y eso implicaría que entonces la reforma tiene un costo fiscal, bueno, significativamente menor, y eventualmente podemos avanzar en eso. Entonces, lleguemos por favor a un acuerdo en eso, en un llamado al mundo político, precisamente para que podamos abordar la parte que viene. La parte que viene son cuáles son las otras medidas que necesitamos para crecer, que son muchas. Y unas de ellas tienen que ver con el tema laboral, y otras tienen que ver también con el capital humano, y muchas otras cosas que a lo mejor se están quedando. O sea, en verdad, no porque aquí no esté todo lo que hay que hacer, digamos, simplemente vamos a dilatarlo. Necesitamos, ojalá, aprobar lo mejor posible esa reforma para poder continuar con las otras cosas que necesitamos de manera urgente.
4: ¿Pero es suficiente, David, lo que está propuesto en la mega reforma para enfrentar la crisis actual que estamos viviendo de desempleo y crecimiento?
5: Ningún proyecto es suficiente, honestamente. O sea, tenemos que... Te voy a poner otro ejemplo. ¿Sí? Un ejemplo bastante clave, digamos. La productividad en Chile está estancada, ¿cierto? Y está estancada desde mucho antes de los últimos 10 años, digamos. Está estancada. Y nosotros tenemos hoy día que las competencias básicas de la población en Chile adulta son lamentables cuando uno las compara con las de la OCDE, ¿cierto? Pero lo más dramático de eso es que cuando nosotros las medimos en el año 1998 con el primer estudio que hicimos en Chile precisamente para la OCDE en esa línea, la foto es la misma que tenemos hoy día. O sea, han pasado 25 años y si bien es cierto, la escolaridad de las personas ha aumentado, sin embargo, las personas de 18 años y más tienen la misma deficiencia.
4: Exacto. David, entonces, lo que le quería preguntar era porque hablábamos recién con el alcalde de Ñuñoa, Sebastián Sichel, y él decía que está perfecta la mega reforma, pero que en base a la crisis actual faltan medidas. Decía, el gobierno está al debe en una estrategia de crecimiento inmediata y no al final del siglo, que es lo que plantea la mega reforma. Entonces le pregunto, ¿cuál es la medida inmediata para, no sé, no voy a decir este año porque los ciclos económicos en desempleo son mucho mayores, pero qué es lo que usted echa de menos en función de un impacto rápido en la economía?
5: No lo sé, o sea, honestamente no son preguntas difíciles. ¿Quién podría saber exactamente cuál es la bala de plata? Lo que sí digo es que nosotros hicimos un esfuerzo grande por identificar 20 propuestas o más, digamos, ¿cierto? Que algunas de ellas están hace harto tiempo y la pregunta es por qué no es el momento de abordarlas. Y sí pienso que desde el Ejecutivo hay que ponerle el sentido de urgencia también con medidas específicas, para lo cual hicimos también algunas sugerencias, pero también están los temas de fondo, en realidad, que para nosotros empiezan a ser más urgentes, porque si tenemos este problema en las competencias de las personas, ahora en la amenaza de la inteligencia artificial, digamos, en lo que pueda significar sobre los empleos, esto nos toma bastante retrasados. O sea, uno de los costos de no habernos hecho cargo del problema del mercado laboral es que nosotros estamos mirando para atrás cuando deberíamos estar mirando hacia adelante y no tenemos una estrategia. Entonces, hagamos las dos cosas. Tenemos que tener una estrategia hacia adelante, pero eso requiere un ambiente político de acuerdo. Sí creo que en eso creo que todos deberíamos colaborar.
3: Bueno, y esa es parte de la mirada que está en el trabajo del informe final de la mesa de reactivación laboral, que tiene 22 propuestas con 5 ejes temáticos. Desempleo femenino es probablemente y juvenil lo más destacado, y que ha presidido David Bravo, director del Centro de Encuestas y Estudios Longitudinales de la Universidad Católica y presidente de esta mesa de reactivación laboral, a quien le damos las gracias por haber tenido esta conversación con nosotros. David, muy amable.
5: Chao, muchas gracias.
4: Muchísimas gracias, David, por su mirada. Y a propósito de lo que él destacaba y lo que hablábamos ayer a esta misma hora con Paulina Núñez, presidenta del Senado, que decía... Sí. No se entiende esta mesa técnico-política que ella llamaba respecto a la mega reforma sin el ministro Quirós. Bueno, ayer a las 6:30 de la tarde se concretó la mesa, llegó Quirós a la reunión, estaba la presidenta del Senado, estaba Paulina Bodanovich, presidenta del Partido Socialista, estaba la diputada Carvajal, Lorena Carvajal, del PPD, Claudia Pascual, Yasna Proboste, Javier Macaya, Iván Moreira, junto al ministro y a la presidenta del Senado, que es un buen inicio. Hasta el lunes se pueden presentar indicaciones. Vamos a ver si es que efectivamente hay humo blanco. Es una buena noticia lo de ayer.
3: Sí.
4: Hay que ver cómo termina y si se logra unar criterios en torno a esta mega reforma.
3: 8:36, hacemos una pausa. Estamos de regreso de inmediato. 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
7: 8:37.
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1: Ay, ay, ay, Angélica Silva.
2: ¿Qué cosas?
3: ¿Acaso usted es de Senegal?
2: No, oye.
3: ¿O acaso?
1: Estaba pensando en otra cosa cuando miré la
2: Estaba recién viendo un meme del mundial y aparece subiendo un cerro de personas típicas. Imaginémonos aquí en San Cristóbal el domingo, todos subiendo con las banderas. Ajá. Y va una persona toda musculosa, atlética, con la bandera, saltando la cuerda y subiendo el cerro, Francia. Noruega, además, atrás, bastante atlético. Alemania bajando. Claro, estaba chistoso.
3: No, está bueno.
2: Sí, de cómo es el rendimiento de los equipos en el mundial. Así que ayer, partidazo, Senegal, yo creo que es al que más le duele lo que sucedió en la jornada con este triunfo casi por 80 minutos del partido por 2-0. Y después lo dan vuelta a los belgas.
3: Hasta el 82 estaban en octavos de final ganando 2-0 a Bélgica, y Bélgica que estaban parados en la cancha. Había un señor Lukaku, que brilló, acuerde, cuando Bélgica fue tercero en la Copa del Mundo, que no había hecho mucho, que ingresó para marcar diferencia y no había hecho mucho hasta el minuto 82, y quedan 2-1, después quedan 2-2 y después un penal de infarto cuando ya el partido expiraba. Y se quedaron fuera los senegaleses, campeones de África además.
2: Así es, entonces quedó que en la tribuna los asistentes senegaleses lloraban.
1: Y que ese nivel de ilusión, claro, y que se te la maten, te la roden así de la nada y en tan poco tiempo.
2: Y al otro lado de la moneda,
1: es para llorar.
2: Los belgas que celebraban, o sea, yo también, ahí como me hubiese sentido demasiado emocionada. Inglaterra también hizo lo propio, un partido tibio, que aparecen estos dos goles de Harry Kane, que hoy día es el ciudadano Kane para todos.
3: Harry
2: Kane, claro, porque demuestra, se acerca también a los goleadores Mbappé y Messi en este mundial, tratando de convertir y de quedarse con algún récord. Y hoy día
3: hay partidazo hoy día.
2: A las 11 de la mañana, Suiza-Argelia, Portugal-Croacia a las 7 y a las 3 antes España-Austria.
3: Qué bueno. Excelente.
1: No, el de las 19 ya hay completa en mi casa.
3: Sí. Portugal-Croacia.
2: Sí, Portugal-Croacia.
3: Ah. Luka Modric contra Cristiano Ronaldo. Ay, qué difícil. Porque queremos a Ronaldo, pero también queremos a Luka Modric.
2: Pero
3: los queremos mucho a los dos.
1: El único que yo ubicaba antes.
3: Sí,
1: Modric.
2: No. ¿Y España-Austria? ¿Con quién se quedan?
3: No, ahí va a ganar España.
2: ¿Tú dices?
3: Sí, yo creo que va a ganar España. Sí,
1: hay que quedarse con España.
2: Los africanos igual no.
3: Suiza con Argelia. Suiza es bien ordenado.
2: Es a las 11 de la noche.
1: Termina a las 1 de la mañana.
2: Veo el resultado al otro día. Voy a tener que como nos levantamos tan temprano.
3: Angélica se queda tarde.
1: Angélica atrás, noche a la mañana. Muchas gracias.
2: Eso.
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1: Bueno, dejamos atrás el fútbol, por supuesto, cambiamos drásticamente el tono del programa y nos conectamos con Venezuela. Estamos al teléfono con Sebastián Mocaquer. Él es un bombero chileno, pero es el principal organizador de parte de la ONU, de todo el despliegue de los cuerpos de búsqueda que está trabajando hoy día en Venezuela. Enviado chileno de la Organización de las Naciones Unidas con esta misión y cuarto comandante del Cuerpo de Bomberos de Santiago. Sebastián, muy buenos días, muchísimas gracias por esta conversación.
4: Muy buenos días, Iván, Octavia, ¿cómo están?
3: Nosotros muy bien, y me imagino, nos tratamos de poner en los zapatos ustedes, imaginarlos la magnitud de la tragedia que están teniendo que enfrentar, cuando ya hay 2.295 muertos con cifras oficiales. Pero Naciones Unidas ha levantado una alerta, y nos gustaría partir por aquello, Sebastián, de que potencialmente hay 50.000 personas desaparecidas. ¿Cómo miran ustedes el umbral de la tragedia que solamente crece conforme pasan los días?
4: La verdad, las cosas es que el impacto aquí en la zona de La Guaira, al norte de Caracas, es muy significativo. Hay zonas de La Guaira donde cuadras y cuadras de edificios de altura han colapsado, y han colapsado de una manera que es muy distinta a lo que vemos, por ejemplo, en Chile, donde aquí, por las deficiencias tal vez constructivas, han colapsado y se han apilado en el fondo, dejando muy poco espacio de sobrevida y haciendo muy difíciles las labores de búsqueda y rescate, porque son pilas de escombros muy, muy grandes, muy pesadas, y que hacen muy difícil la hora de búsqueda y rescate.
1: Y en ese sentido, y entendiendo la cantidad de tiempo y días que han transcurrido, Sebastián, ¿hay todavía esperanzas de encontrar gente con vida bajo los escombros, o se pasa a una etapa más dolorosa en función de esos desaparecidos, entender cuáles son los protocolos, entender el cuidado, la sensibilidad con la familia, empezarlos a contarlos entre las personas que han fallecido?
4: Por supuesto. Yo quisiera decir que aquí han respondido 63 equipos de búsqueda y rescate de 31 países que están bajo la estructura de coordinación de Naciones Unidas, y se mantienen hasta el día de hoy con el compromiso y todos los esfuerzos para hacer todo humanamente para buscar y rescatar personas con vida. Uh-huh. Pero más allá de ese esfuerzo y ese compromiso, es evidente que a medida que pasan los días, las probabilidades de buscar, de encontrar gente con vida, disminuyen. Y lo hemos visto, la cantidad de reportes, la cantidad de hallazgos que hemos hecho en los últimos 3 días ha disminuido de manera considerable. ¿Cómo es de esperar? En general, en labores de búsqueda y rescate, siempre se habla que las primeras 72 horas es una ventana de rescate donde están las mayores posibilidades y se encuentra el mayor número de personas. Eso ha pasado aquí. Luego, hasta el séptimo día, se pueden y se hacen rescates, pero ya con un mayor, menor número. Y después del séptimo día, la verdad, las cosas se puede, hay esperanza tal vez de encontrar rescate, pero se considera algo más de tipo milagroso. ¿Por qué? Porque sobrevivir bajo una estructura colapsada depende de múltiples factores, y aquí hay varios que no nos ayudan. Entre ellos, que los colapsos hayan permitido espacios de solidaridad, espacios vitales que le llamamos, donde las personas puedan resistir, que las personas no hayan resultado lesionadas o aplastadas, para que puedan tener una mejor probabilidad de sobrevida. Depende de los factores climáticos, aquí tenemos un calor extremo, humedad, etcétera. Y obviamente también están los factores propios de la persona, la edad, su condición base, etcétera. Están documentados rescates después de los 7 días, pero son excepciones, es una conjunción milagrosa de factores que permite que alguien haya sobrevivido, pero en general las cosas, ya estamos viviendo una transición donde tenemos menos rescates y se empieza con la recuperación de las personas fallecidas.
3: Sebastián, a las complejidades naturales que usted describe, que son muy comprensibles, como por ejemplo un país que tiene una muy baja institucionalidad de respuesta a las emergencias naturales, no hay un SENAPRED, por decirlo de alguna manera, donde, como no es un país que ha sido tradicionalmente sísmico, tampoco hay una normativa de construcción sísmica que sea la adecuada, y la manera en que caen los edificios y la cantidad de edificios que han caído lo comprueba así. Adicionalmente a todas estas complejidades, no son pocos los rescatistas que han adicionado una última que tiene que ver más bien con la autoridad, y que serían un excesivo, comillas, celo, vamos a decir, que se les fiscaliza permanentemente por parte de los militares desplegados en terreno. Algunos de los rescatistas de Topos Chile, que es una ONG que ustedes conocen, que existen topos en Portugal, en España, etcétera, y que concurren a estas tragedias, han señalado que incluso estando metidos dentro de los túneles que ellos construyen para rescatar gente, llegan detrás de ellos militares a pedirles identidad cuando se la han pedido 2, 3, 4 y hasta 5 veces en algún caso. La experiencia suya, Sebastián, ¿ha tenido algún grado de obstáculo de parte de la autoridad para realizar el trabajo en terreno?
4: Gracias por la pregunta, porque esto ha sido un tema reiterado de consulta. Yo quiero ser muy claro y enfático. A mí me tocó llegar en un avión desde Chile a las 30 horas, junto con el equipo de búsqueda y rescate de Chile. Desde el primer momento, las autoridades venezolanas han puesto todo a disposición para que podamos trabajar. Porque un aeropuerto de una fuerza aérea, porque lejano a Caracas, porque estaba dañado el aeropuerto de Caracas, con emigración, proceso de migración expedito, aduana, transporte en camiones y buses, lugares donde quedan, reunión con la autoridad máxima de protección civil apenas aterrizamos en el aeropuerto. Tenemos libertad de acceso, tenemos soporte de combustible, agua, lo que necesitemos.
3: O sea, la experiencia suya es distinta de la que han resaltado algunos otros rescatistas.
4: No solo la mía, yo quiero ser claro. Yo al principio, en la introducción, señalé que tenemos 63 equipos de búsqueda y rescate registrados bajo esta estructura de coordinación que está en permanente contacto y coordinación con la Autoridad de Protección Civil Venezolana, y todos los equipos que tenemos registrados, sobre los cuales planificamos, asignamos tareas, reportamos, etcétera, ninguno ha señalado que ha tenido problemas o restricciones. Nosotros incluso dentro de esos 73 equipos hay distintas secciones de ONG que no son necesariamente equipos reconocidos o formales ante la estructura de Naciones Unidas, que están siendo asignados y planificados y no han reportado problemas. Aquí yo creo que lo importante es respetar que hay una forma de trabajar, hay una metodología internacional desarrollada y aprobada por todos los estados miembros de cómo se enfrentan las emergencias, que permite que al país afectado, en este caso Venezuela, le entreguemos una ayuda que sea efectiva, profesional y coordinada. Y todo lo que ha sido estado dentro de esa estructura tenga libertad de acceso, soporte y todo el apoyo que ha sido necesario, incluso en temas de seguridad, acceso facilitado en el tránsito, etcétera.
1: Entonces, esto que relatan los topos, nosotros ayer entrevistamos a Francisco Lerman, el líder justamente, y nos hacía un relato completamente distinto. Incluso hay escenas que se han viralizado, la discusión de Diosdado Cabello con un rescatista norteamericano. Eso es simplemente
3: falso. Perdón, los policías con fajos de dineros de dólares.
1: Claro, ¿usted no lo ha visto o son escenas que no corresponden a la realidad y lo que relataba el líder de los topos en varias entrevistas no es efectivo, Sebastián?
4: Mire, yo puedo hacerme cargo de lo que veo estando en el liderazgo, la coordinación de los equipos de búsqueda y rescate, con toda la estructura internacional que está sostenida por, como le dije antes, 31 países que están aquí con 73 equipos. Yo no descarto que puedan haber hechos aislados y aquí hay más de 3.000 rescatistas y que se haya producido algún encuentro o incidente en la calle. Yo no tengo cómo poder descartar o desmentir eso. Y lo que le puedo decir es lo que ha pasado desde el jueves en la noche cuando arribamos acá y la forma que nos han recibido y hemos coordinado todo. Aquí se nos ha expresado desde las más altas autoridades, incluso con la presidenta, de que aquí todo el mundo que quiera ayudar es bienvenido, pero obviamente tiene que haber una cierta formalidad, una cierta coordinación, que no es necesariamente control, porque la planificación de las operaciones la estamos haciendo desde Naciones Unidas, para que podamos hacer un uso eficiente de los recursos. Y todos quienes han estado bajo eso, yo por lo menos no he tenido reporte. Insisto, no puedo descartar hechos aislados que se hayan producido en la calle. Son muchísimos los recursos que están desplegados, pero a nivel general esto ha sido una operación que ha sido bienvenida y ha sido facilitada. Y el testimonio de eso es la cantidad de equipos de búsqueda y rescate que está trabajando de manera coordinada.
3: Sebastián, hay un umbral, si usted quiere, que es muy complejo y que tiene que ver con en qué momento se toma la decisión de decir vamos a empezar a remover escombros por un tema sanitario, por un tema de conectividad, etcétera, versus el persistir en la búsqueda. Usted dice, están estas 72 horas, que es además una convención internacional, después de una semana las posibilidades son prácticamente milagrosas, y sin embargo hay reportes como en Haití que se encontraron sobrevivientes hasta 28 días después del terremoto del 2010. Esa es una ecuación que es muy complicada y que tiene además alcances dramáticos, sobre todo, y le vuelvo a poner sobre la mesa, esta cifra que pone Naciones Unidas de 50.000 personas desaparecidas, que no está claro si son personas a las cuales no se les ha podido contactar porque telefónicamente es complicado, porque el internet se ha caído por razones naturales, o porque son personas que están bajo los escombros. ¿Cómo se arriba a una decisión de esa complejidad cuando se toma una decisión de esa naturaleza? Entrar maquinaria, entrar maquinaria a remover escombros y decir aquí ya no hay más personas que puedan estar vivas.
4: A ver, los equipos de búsqueda y rescate desde la madrugada del viernes pasado, es decir, después de las 30 horas que arribaron, llegaron directamente a establecer su base de operaciones, este centro de coordinación donde estoy sentado hoy, y a hacer evaluaciones. Y la metodología consiste en dividir en sectores toda esta zona de La Guaira, enviar equipos profesionales de distintos países con la metodología común a evaluar, a buscar dónde están los lugares o los edificios colapsados con la mayor probabilidad de sobrevivir. Y en esos edificios, y ya se han recorrido más de una vez los edificios, se usan canes de búsqueda física, búsqueda sísmica, acústica, cámaras, etc. Y eso se ha hecho de tal forma de ir buscando señales de vida. Hoy día, y luego obviamente después se priorizan las más de 160 estructuras que fueron revisadas y se revisan la obra de búsqueda y rescate.
3: Perdón, esos 160 edificios ya se revisaron una vez, se han vuelto a revisar por segunda vez. No sé si el término sea el correcto, se ha hecho como una suerte de barrido por todos esos edificios.
4: Lo que se hace es una evaluación por sectores, edificio a edificio, buscando dónde están las mayores probabilidades de encontrar gente con vida y también dónde están los desaparecidos. Y si priorizas todo en primera instancia, las primeras horas, todos los lugares donde tenemos un contacto confirmado con una viva víctima, que la podemos ver, la podemos escuchar, que el CAN ha detectado y se ha confirmado una marca, etcétera. Y esos son los lugares porque obviamente queremos trabajar donde tenemos certeza de que tenemos una persona viva. Y luego, en una segunda etapa, y esto es un triage, es como se atienden los pacientes en una sala de urgencia, se empiezan a atender a todos los lugares donde no tenemos una confirmación oficial, física, de que hay alguien adentro, pero tenemos reportes de vecinos, familiares, de que aquí hay personas que ellos creen que están adentro y que no salieron. Y se empieza a trabajar en esos edificios. Como le explicaba al principio, la naturaleza de los colapsos, el tamaño, hace difícil que podamos recorrer cada uno de los espacios de los edificios, porque son estructuras de 14 pisos que se apilaron una losa sobre otra. Pero se hace la búsqueda con perros, con elementos, con detección acústica, que son capaces incluso de escuchar un latido corazón. Y en esos lugares es los que se empezaron a trabajar después de los segundos, terceros días, de cuando ya habían hecho todos los rescates, que voy a decir eran los más prioritarios. Y esos lugares se han barrido varias veces y hemos vuelto a barrer. Ahora estamos en una estrategia de que cualquier reporte que se haya recibido de una persona viva o contacto, ya sea que llegue por la autoridad local, que vecinos que detengan a alguien, enviamos un equipo de búsqueda y rescate porque tenemos una capacidad muy robusta internacional acá, y se siguen revisando. Pero junto con eso, y de hecho tenemos ahora, y probablemente ustedes lo han cubierto, un rescate de una persona que está viva y que estamos en contacto, han salido videos en distintos medios, está el equipo chileno, los equipos norteamericanos trabajando en conjunto para poder liberar a esa persona por ya casi 3 días. Y eso obviamente da alguna esperanza de que pueden haber, pero no estamos recibiendo más reportes. Y lo que estamos viviendo ahora es una transición. No es necesariamente que se vaya a decir, mire, vamos a dejar de buscar. Es que naturalmente se produce una transición entre que ya no hay más reportes, de que se han cubierto todos los edificios, y en algunos edificios ya se ha descartado que hayan personas. Y en esos edificios primero ya han entrado algunas máquinas a remover escombros, a facilitar. Y en otros, la Protección Civil venezolana ya está trabajando para recuperar cuerpos y cadáveres en lugares donde ya se ha descartado posibilidad de sobrevida. A medida que vayan pasando los días y esa ventana se vaya achicando, van a entrar mayor cantidad de máquinas, que va a comenzar la recuperación de cuerpos. Y hoy día, si usted recorre La Guaira, va a ver en algunos lugares hay trabajo de rescate y en otros ya empieza un poco labores de recuperación de cadáveres y remoción de escombros.
1: Y perdón que lo hiciste en el punto, pero es simplemente por la responsabilidad que implica manejar el número que se había entregado respecto de 50.000 desaparecidos que podrían sumarse a la cantidad de fallecidos, que hoy día son más de 2.000, lo que ha informado el gobierno de manera formal. ¿Usted valida esa cifra de 50.000 personas desaparecidas?
4: Nosotros, como estructura de coordinación de equipos de rescate, no manejamos esa cifra y no la auditamos. Nosotros tenemos que tomar la cifra que nos ha dado la autoridad venezolana. Pero sí puedo decir, por mi experiencia, de que esa cifra siempre es más alta en un comienzo, y bien lo dijeron ustedes, por la dificultad de conexión, porque se hacen reportes, pero después se encuentran las personas y no se dieron reportes, esas cifras van moviéndose y tienden a bajar, y obviamente la cifra de fallecidos tiende a aumentar. Y es esperable que la cifra de fallecidos aumente en la medida que se empiece a realizar el retiro de cadáveres, que se empiece a hacer parte del retiro de los escombros, la demolición. Y va a haber una transición en que probablemente un número baje y después suba, pero eso es normal. Pero insisto, nosotros estamos encargados de la búsqueda y rescate y no de la verificación de esa estadística, simplemente no llevamos esa contabilidad de personas, de reportes. Eso lo llevan las autoridades locales, como lo harían en cualquier país, las policías, los servicios de investigación.
3: Bueno, es parte del programa, de más está decirlo, trágico, del punto de vista humano muy delicado, desde el punto de vista de un país demoledor que están viviendo ustedes. Allá en Venezuela, Sebastián Mocaker, enviado chileno de la Organización de Naciones Unidas, cuarto comandante del Cuerpo de Bomberos de Santiago. Primero que nada, muchas gracias por tomarse este pequeño break en el trabajo que hacen permanente para actualizar lo que está ocurriendo, y desearles el mejor de los éxitos posibles en medio de una tragedia de estas características, en la difícil tarea de rescatar personas entre medio de los escombros. Muy amable, muchas gracias.
4: ustedes. Buenos días. Muchas gracias.
1: Muchísimas gracias, Sebastián. Claro, y muy relevante también una voz oficial. Él incluso se ha reunido con Delcy Rodríguez, sí, sí, en función de esa labor de coordinación de los 63, 64 equipos que están trabajando, sí, dijo, ahora, en el terreno. Perdona, y lo que llama la atención y por qué es tan distinto a lo que hemos vivido en Chile, cuando ven las imágenes, los edificios se desplomaron sobre sí mismos.
3: Sí, claro.
1: Y eso hace muy difícil de que existan estos triángulos de la vida. ¿Te acuerdas que nos explicaba Bombero la semana pasada? Y que permita la sobrevivencia al momento del derrumbe y que hoy día se vivía esta dolorosa, ahora, transición.
3: Lo que te dice él, y vamos con Angélica para aquí ponerle atención ahora, es que estamos en el momento de la transición, sí, de la transición de el seguir buscando sobrevivientes a empezar a rescatar cuerpos.
1: Fallecido,
3: que claro, eso es, ese es el momento.
1: Que es un momento muy duro para las familias, sí, en función de la expectativa, de la búsqueda, de la desesperación, que es cosa de ver nomás las redes sociales y la prensa que está allá, lo grave y complejo de la situación humanitaria también por esto.
3: Angélica, ¿qué le ponemos atención?
2: Hoy día miramos, termina la gira del presidente José Antonio Kast en Uruguay, tiene un par

0: encuentro. Y también hoy día, en cuanto a mega reforma en nuestro país, hay reuniones de los alcaldes con el ministro Quirós en la tarde para conocer sobre todo lo que plantean los alcaldes desde el punto de vista de la pérdida de las contribuciones que reciben los municipios y la respuesta del ministro Quirós en esta materia también. Y respecto de la rebaja en la ley penal adolescente, también hoy día importantes reuniones con el ministro García Ruminot.
1: Claro, y Sichel, que nos decía el alcalde de Ñuñoa que tienen reunión con el ministro de Justicia para seguir avanzando en la definición de esas propuestas cuando la seguridad pública y la economía comienzan a competir en términos de la urgencia que se requiere para enfrentarlas. Muchas gracias, Angélica. Nos reencontramos mañana a las 7 en punto.
0: Tempranito.
2: Ya llega Blanca Levín y nos quedamos nosotros escuchando a Madonna, que el miércoles aparece su nuevo disco Confessions.
1: La reina del pop. Chao, chao.
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0: 9:05.
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1: Muy buenos días, ¿qué tal? ¿Cómo están? Inicia una nueva mañana universo aquí en la 93.7. Soy Blanca Levín, son ya las 9:09 y te acompañamos hasta el mediodía con la mejor música del universo. Partimos con George Michael, esto es Too Funky.

escuchaba recién a The Strokes con Last Night y Iván Núñez acaba de entrar al estudio con una sopaipilla justo en el momento que tengo que empezar a hablar. ¿Cómo? Se me va a enfriar mientras digo los titulares del programa de hoy. Hoy está Coque Garay en los controles. Buenos días. Oye, mira, tenemos hartas cosas entretenidas para contarte. Por ejemplo, vamos a hablar de los problemas de dormir, ¿no? De los insomnios y cómo podrían ser un nuevo sospechoso del avance del cáncer en personas menores de 50 años. Chuta, voy de candidata. No, pero yo no soy menor de 50. También vamos a descifrar un misterio. ¿Por qué los mosquitos pican más a unas personas que a otras? ¿Tú eres propenso a que te piquen los mosquitos, Coque? Oh, yo también. ¿Y qué decir? No, es que tu sangre es súper especial, es más dulce, le gusta más. ¡Hoy vamos a derrotar ese mito! No es más rica tu sangre. Ya te vamos a contar por qué. Y también en la noticia musical te vamos a contar de un artista que la están pidiendo a gritos para el próximo Festival de la Canción de Viña del Mar. Eso y mucho más en esta mañana Universo de jueves. Siendo las 9:17, escuchamos Amar en el Campo junto a Teleradio Donoso aquí en la 93.7.

Ahí pasaba Friday, I'm in love. Y nos vamos a una pausa junto a Genesis, que dice que Jesús lo conoce mucho. 9:25, Jesus, He Knows Me. Y a la vuelta, la mejor música del universo, como siempre, hasta el mediodía aquí en Mañana Universo.

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1: Sin duda, la mejor forma de combatir un resfrío es prevenirlo. Y eso se logra con una alimentación variada, rica en frutas, verduras y alimentos nutritivos que ayuden a fortalecer nuestro sistema inmunológico. Ahora bien, aunque comer sano es fundamental, no siempre basta. 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

Crush Crush es lo que sonaba recién de R.E.M. Y ahora es el turno del rock alternativo de Green Day. Boulevard of Broken Dreams, 9:40 ya en la 93.7.

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1: Es cierto, estás en Mañana Universo y es hora de tocar uno de los temas de los que te anunciamos en los titulares. Y esto es sobre un estudio que relaciona el insomnio con el cáncer, fíjate. Esto fue un estudio presentado en la Sociedad Estadounidense de Oncología Clínica, basado en datos de más de 18 millones de personas, que encontró que los menores de 50 años con insomnio presentan un mayor riesgo de desarrollar cáncer de mama, colorrectal, cáncer de ovario y de útero. Los especialistas aclaran que la investigación muestra una asociación y no una relación causal, pero plantea que la falta de sueño podría afectar la respuesta del sistema inmune, aumentar la inflamación crónica y alterar hormonas y mecanismos de reparación del ADN. Aunque se requieren más estudios para confirmar estos hallazgos, los expertos recomiendan priorizar un sueño reparador junto con una alimentación saludable y actividad física como parte de los hábitos que podrían contribuir a reducir el riesgo de enfermedades y mejorar la salud a largo plazo. ¿Qué te parece? Pero caché que son puros cánceres así que les dan a las mujeres. O sea, el colorrectal, claro, podría darle, pero no sé, yo nunca he escuchado a un hombre que tenga cáncer colorrectal. Siempre he escuchado mujeres que tienen cáncer colorrectal. Bueno, no sé si tendrá que ver con la estadística, pero es mi experiencia. 9:50, oigan, no, que no cunda el pánico frente a esta noticia. Porque falta estudiarlo. Don't panic, nos dice Coldplay.

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Vamos a la pausa escuchando música, ¿o no? Son las 9:55 minutos ya. A la vuelta viene Angélica Silva con las noticias. Y esto es UB40. Esto que va a sonar cuando termine In Your Room de The Bangles es Can't Help Falling in Love. Wow.

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8: 10 de la mañana.
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8: ¿Cómo están? Muy buenos días. 10 de la mañana, un minuto. Momento de actualizar las informaciones en Universo. El ministro de Seguridad Pública, Martín Arrau, lideró este jueves un nuevo operativo de fiscalización en las autopistas capitalinas. En esta ocasión, el secretario de Estado llegó hasta la Ruta 5 en la comuna de San Miguel. En el lugar, personal de carabineros realiza fiscalizaciones a automovilistas y motociclistas que pasan por el sector. Fuertes vientos entre el Maule y los lagos dejan 11 personas lesionadas y daños en al menos 49 viviendas. La principal afectación por el evento meteorológico se registró en las regiones del Biobío y la Araucanía, con cortes de ruta por la caída de árboles, afectaciones al servicio eléctrico y daños a casas. Para este jueves se espera que se registren vientos entre normales y moderados en las regiones de Valparaíso hasta el Biobío. En noticias internacionales, mientras

0: No lograron resultados durante las conversaciones indirectas en Qatar. Todos los contactos oficiales se postergaron hasta que concluyan los funerales del líder supremo Ali Jamenei. Actualizamos la temperatura actual en Santiago, de acuerdo a la Dirección Meteorológica de Chile, 6 grados, 2 décimas blanca, 67% de humedad y solo 14 de máxima.
1: ¿6 grados? Pero mira el sol que se ve allá afuera.
0: Pero no, acá no se siente.
1: Solo ¿cuánta
0: se
1: contradicción?
0: Sí. Y solo 14 de máxima. Así que un día
1: heladito.
0: Frío hoy día, sí.
1: Bueno, le haremos frente.
0: Con un buen mate.
1: Sí, se escucha el ruidito de mate cuando recién caché estaba diciendo la noticia y yo así. Mal. Qué vergüenza. Aparte que uno toma mate así como porque se supone que no te da hambre.
0: Claro.
1: Y yo voy a desmentir rápidamente esa afirmación porque ya me comí una sopa y pilla y media. No contenta con la que encargué, me comí media más. Y me comería la otra mitad. Pero bueno, no lo vamos a hacer.
0: Te está esperando afuera.
1: Muchas gracias. Nosotros te esperamos aquí en una hora más. Sin sopa y pillas, por favor. Vamos a escuchar a Charles Neri a esta hora en Mañana Universo. Son las 10:03. What I lie to you.

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Ahí pasa María Colores con Ya te encontré. Y ahora, en la 93.7, cuando son las 10:14, está sonando The Cranberries con Animal Instinct de 1999, de su disco Bury the Hatchet, de esta banda irlandesa liderada por la inconfundible voz de Dolores O'Riordan. Algunos datos concretos. Esta canción fue uno de los sencillos más exitosos de ese álbum, que marcó el regreso de la banda tras una pausa. Sobre el significado de este instinto animal, Dolores O'Riordan explicó que la letra está inspirada en su experiencia como madre y en el instinto de protección hacia los hijos, ese impulso casi animal de una madre por cuidar a sus crías. Eso sería 10:15 en Mañana Universo.

escuchando Mañana Universo y a Van Halen con Why Can't This Be Love. 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Son las 10 con 22 minutos. Eso dice mi computador, pero la tele dice 10 con 23. ¿Cómo tan adelantado? ¿Qué dice mi teléfono? Ah, 10 con 23. Ah, el computador también. Ah. Ya. Vamos ahora a... Nos vamos como a Nueva Zelanda, ¿no? Vamos a escuchar a Lorde a esta hora con Royals. Hacemos una pausa y ya volvemos con más.

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1: Si bien cada selección solo puede inscribir 26 futbolistas, este mundial cuenta con 98 jugadores nacidos en Francia. Este fenómeno se explica en gran parte por las diásporas francesas repartidas por distintos rincones del mundo, así como por una práctica cada vez más común entre las selecciones nacionales: rastrear futbolistas con raíces familiares en otros países para fortalecer sus planteles y ampliar su abanico de talento disponible.
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1: 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Son ahora las 10:46 y tenemos un rumor que compartir con ustedes. Atención, amantes del pop, porque hay una campaña que está tomando fuerza entre los fanáticos chilenos. Miles de seguidores están impulsando la idea de llevar nada menos que a Kylie Minogue al Festival de Viña del Mar 2027. Bueno, aunque todavía faltan varios meses para la próxima edición del certamen, sabemos que esta es la parte del año que se va más rápido, los fans de la princesa del pop australiano ya se organizaron publicando a través de redes sociales una serie de argumentos por los que creen que la artista merece debutar en la Quinta Vergara. Y la idea no es para nada descabellada, considerando que por ese mismo escenario ya han pasado grandes figuras internacionales del pop y el rock, como por ejemplo Elton John, Sting, los Pet Shop Boys y Morrissey. Entre los argumentos que entregan los fanáticos destacan varios puntos. Uno sería su debut en el festival. Otra que sus canciones ya son himnos de generaciones enteras. Y otra que Chile la espera desde hace años y que su espectáculo en vivo combina música, energía y una producción de primer nivel. Además, recuerdan que el artista tiene una gran conexión con Latinoamérica e incluso hace algunas semanas visitó Argentina para acompañar un show de la cantante Lali. También mencionan que la intérprete está celebrando sus 40 años de trayectoria. Toda una hazaña que respalda su vigencia y su capacidad de reinventarse década tras década. Habrá que ver si esta movilización de los fanáticos y fanáticas da frutos y logra concretar lo que muchos sueñan, ver a Kylie Minogue brillando sobre el escenario de la Quinta Vergara. Por ahora, soñar no cuesta nada y disfrutamos de su música aquí en Mañana Universo. Lo que suena es In Your Eyes.

Ahí pasaban los Bunkers. Buenas noches, chao. Niño, y nos vamos a la pausa cuando son las 10:55 escuchando a los Red Hot Chili Peppers. Esto es The Severs Song en Mañana Universo.

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1: En Santiago, 8 grados. Y en La Serena, 12 grados.
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0: 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Esta es la hora en Universo.
1: 11 de la mañana.
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7: Universo. ¿Cómo están? Muy buenos días. Momento de actualizar las informaciones en Universo. El Consejo Fiscal Autónomo expresó inquietud por el impacto del deterioro económico en la recaudación e ingresos efectivos del gobierno central. Paula Benavides dijo que el mal desempeño de la actividad reflejada en el IMASEC es un escenario relevante desde el punto de vista fiscal. En conversación con T13 Radio, la jefa del organismo recordó, en ese sentido, que el informe de finanzas públicas del primer trimestre está elaborado con un supuesto de 2,1% de crecimiento, mientras que la actividad económica medida con el IMASEC muestra una caída de 0,7% en lo que va de 2026. Esta mañana en Universo al Día conversamos con el economista David Bravo, presidente de la Mesa de Reactivación Laboral. Bravo señaló que el gobierno de Gabriel Boric no enfrentó la crisis laboral que dejó la pandemia desde un inicio y que por eso Chile aún no se recupera de dichos efectos. Asimismo, explicó la propuesta que entregaron y que fue consensuada por todos los integrantes de la mesa y afirmó que la mega reforma puede tener aspectos positivos para enfrentar la crisis del empleo. En noticias internacionales, aumentan los fallecidos por la tragedia en Venezuela. El titular de la Asamblea Nacional del país, Jorge Rodríguez, informó que el balance oficial de los terremotos registrados hace una semana en el norte del país ascendió a 2.295 muertos, 11.267 heridos y 12.841 damnificados, mientras continúan las operaciones de búsqueda y rescate en las zonas más afectadas. De hecho, se conocía esta mañana un video, se viralizaba del rescate

0: vida y ya está rescatado y recibiendo las primeras atenciones médicas. Actualizamos la temperatura del momento, 8 grados, una décima, 60% la humedad y 14 de máxima, se mantiene blanca.
1: ¿Llegaremos a los 14 a este paso?
0: Va subiendo, poquito, pero sube. Subió 2 grados desde el informe anterior.
1: Se nos está haciendo cuesta arriba este día.
0: Él dice...
1: Como a Kate Bush, que nos canta Running Up That Hill. La escuchas en Mañana Universo. Te esperamos a la 1 con un completo informe universo, Angélica. Muchas gracias.
0: Ahí estaré.

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1: Te habíamos comentado en los titulares que íbamos a hablar sobre por qué los mosquitos pican más a algunas personas que a otras. La explicación que dan los científicos es que discriminan principalmente por el olor corporal de las personas, fíjate. Una combinación de compuestos producidos por la microbiota de la piel, además del dióxido de carbono que exhalan y el calor corporal. En cambio, no existe evidencia sólida de que el tipo de sangre, el color de la piel, de los ojos o el cabello influyan en esta atracción. Estudios también muestran que las mujeres embarazadas y quienes consumen cerveza pueden resultar más atractivos para estos insectos. ¡Qué raro! Yo soy blanco fijo de zancudos y no siempre estoy embarazada, digamos. Y no tomo cerveza casi. Así que no sé. Bueno, ¿por qué resultan más atractivas las personas que beben cerveza o que están embarazadas? Porque ocurren cambios en la temperatura corporal. Cambios en el CO2 también exhalando. Exhalado y también la piel toma otros olores. Bueno, pero no solo con la cerveza, pues, con otras cosas también. Bueno, los investigadores continúan estudiando qué compuestos químicos específicos explican estas diferencias, con el objetivo de desarrollar mejores estrategias para prevenir las picaduras y reducir el riesgo de enfermedades transmitidas por mosquitos como el dengue, la malaria, el Zika, la fiebre amarilla y la chikungunya. Esa no te la había escuchado, fíjate. Ni en pelea de perro. Una vez un dermatólogo me dijo que también tenía que ver con que, por ejemplo, si tenéis la piel muy reseca, blanco de mosquito. Entonces hay que mantenerla siempre hidratada, eso dice. Eso me dijo una vez un dermatólogo. No sé si era tan experto como estos expertos que dicen esta otra cosa, pero yo supongo que sí. Vamos a escuchar a Morrissey ahora, son las 11:13. You have killed me, es lo que llega a la 93.7.

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1: Continuamos con la fiesta de los tres porque la banda confirmó una segunda y última fecha para celebrar los 30 años de su histórico Unplugged. Tras agotar en tiempo récord las entradas para su concierto del 14 de noviembre en el Movistar Arena, sumaron una nueva función para el 15 de noviembre en el mismo recinto. Recordemos que el Unplugged fue grabado en Miami en 1995 para MTV y este disco sigue siendo una obra esencial de la música chilena, fusionando rock con cueca, bolero y música de raíz. Las entradas para el nuevo show salen a la venta este jueves 2 de julio a través de Punto Ticket, o sea, hoy. ¿A qué hora será? Vamos a chequear al tiro si están a la venta ya o no. Para celebrarlo nos vamos con un 2x1 de ese legendario álbum. Partimos con La Espada y la Pared, una de las canciones más emblemáticas de la banda, compuesta por Álvaro Enríquez, que en su versión Unplugged ganó una intensidad especial con los arreglos acústicos. Habla de sentirse acorralado en una relación, con esa mezcla de rock y raíz folclórica tan característica del grupo penquista. Luego seguimos con He Barrido el Sol, otro gran clásico del repertorio de los tres, que en el formato Unplugged brilló por su fusión con la música de raíz chilena. Con su melodía nostálgica y su letra poética, se convirtió en una de las canciones más queridas por el público, conectando el rock con nuestras tradiciones. Puro talento penquista, ambas canciones en su versión Unplugged. 2x1 en Mañana Universo.

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Ahí pasaba Erasure con Chorus. Y ojo que Vince Clark está de cumpleaños hoy. Hoy o mañana. Hoy es 3 de julio. Hoy es 2. Mañana está de cumpleaños. Sí, es que hicimos una letra chica ayer porque está bien buena. Ahora vamos con Aja. Esto es Early Morning. 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

Escuchábamos a la Electric Light Orchestra con All Over the World y ahora continuamos con música nacional cuando son las 11:49 en los descuentos de esta mañana Universo de Jueves. Es Francisca Valenzuela con Armadura aquí en la 93.7. La ciudad.

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Oye, Colia, ¿por qué nunca musicalizamos esta mención? Tendría que cambiar como cada un segundo la música. Manso medley. Nos vamos. Lo que suena de fondo es Run DMC con Walk This Way. Se acaba esta mañana universo de jueves 2 de julio. Son las 11:56. Con 6 minutos. Y bueno, nos vamos, pero con música siempre. Lo dice CeeLo Green, ¿eh? No yo. Fuck you. Eso es lo que suena hasta ahora en Mañana Universo. Hasta mañana, chao.

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1: La sal es un remedio simple pero muy efectivo para aliviar las molestias de la garganta. Gracias a sus propiedades, ayuda a reducir la inflamación de los tejidos y a disminuir la irritación asociada a la tos y la acumulación de mucosidad. Para aprovechar sus beneficios, basta con realizar gárgaras durante 30 a 60 segundos con una mezcla de media cucharadita de sal disuelta en un vaso de agua tibia. Este sencillo hábito contribuye a despejar las secreciones, aliviar el malestar y favorecer una sensación de bienestar mientras el organismo avanza en su proceso de recuperación.
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1: Esta es la hora en Universo.
2: 12 horas.

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5: 12 horas, 59 minutos.
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5: ¿Cómo están? Muy buenas tardes. Les damos la bienvenida a la entrega informativa de la 93.7, el espacio donde revisamos las principales noticias que marcan la pauta nacional. También revisamos las noticias internacionales, la economía y el deporte. En esta jornada, con una temperatura baja en la capital, 11 grados marcan los termómetros a esta hora, cielos despejados y la máxima solo llegará a los 14 grados. Además, se mantiene el pronóstico de heladas para los próximos días, mañana viernes. La mínima nuevamente será de menos un grado, el sábado solo un grado y con lluvias para la tarde-noche. Débiles, chubascos aislados, pero con pronóstico de lluvias para el sábado. La calidad del aire es buena de acuerdo a la Seremi de Medio Ambiente, así es que vamos a revisar de inmediato lo que trae Informe Universo.
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5: Esta mañana la Contraloría concluyó que Trinidad Steiner, ex ministra del presidente José Antonio Kast, se excedió en sus atribuciones al solicitar datos a la PDI en el polémico oficio reservado. Revisamos las reacciones que deja esta noticia en la voz del diputado de la Democracia Cristiana, Iván Flores, quien dice que esto confirma lo que dijeron desde el día uno. Esta mañana en Universo al Día conversamos con el alcalde de Ñuñoa, Sebastián Sichel, quien fue enfático al señalar que se debe cambiar el sistema de niñez en el contexto de la discusión sobre la ley penal adolescente. Con conferencia de prensa, el presidente Kast finalizó su gira en Uruguay. Vamos a estar revisando sus declaraciones y también damos cuenta de las declaraciones del enviado chileno de la Organización de Naciones Unidas y cuarto comandante del Cuerpo de Bomberos de Santiago, Sebastián Mocaquer, quien conversó con Universo al Día y señaló que no les ha tocado presenciar ni escuchar casos en que la Fuerza Armada venezolana haya hostigado a los rescatistas. Fuertes vientos entre el Maule y los lagos dejan a 11 personas lesionadas y daños en al menos 49 viviendas. En noticias económicas, el Consejo Fiscal Autónomo expresó inquietud por el impacto del deterioro económico en la recaudación e ingresos efectivos del gobierno central. La CPC prevé un bajo crecimiento en 2026 tras las últimas cifras económicas. El año está relativamente jugado, dijeron desde el gremio. En noticias internacionales actualizamos las informaciones que llegan desde Venezuela, donde los fallecidos, de acuerdo al último balance entregado por las autoridades, ascienden a 2.295 personas. El presidente de Ucrania, Volodymyr Zelensky, prometió que responderán al ataque masivo lanzado por Rusia durante esta madrugada a la capital. Las autoridades de Irán critican la reunión del comandante del mando central del ejército de Estados Unidos con los responsables de defensa de una docena de países de la región, asegurando que es una pose que busca ocultar las políticas desestabilizadoras y el comportamiento ilegal de Washington. Y también damos cuenta de las noticias deportivas en la voz de Nicolás Silva, así que todo listo para iniciar Informe Universo.
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0: en enero, cuando aún era la fiscal regional de Tarapacá. La actuación analizada no se ajusta estrictamente a las atribuciones y funciones que el ordenamiento jurídico asigna a la autoridad ministerial de que se trata y no se aviene con su deber de abstención, señaló el organismo que encabeza Dorothy Pérez en un dictamen divulgado este jueves. En este mismo dictamen, la Contraloría habla de un precipitado oficio y planteó que no se advierte de qué manera los requerimientos específicos aludidos en la especie puedan enmarcarse en la hipótesis legal que habilitan a la autoridad ministerial para efectuar este tipo de solicitudes, las cuales, conforme a la normativa vigente, deben estar destinadas, entre otros aspectos, a planificar, diseñar, monitorear, coordinar, supervigilar y evaluar el cumplimiento de los objetivos establecidos en las políticas, planes y programas de seguridad.
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0: Por cierto, se conocen las primeras reacciones a esta información. Desde la Democracia Cristiana, el diputado Iván Flores sostuvo que la resolución de la Contraloría confirma lo que ellos dijeron desde el día uno.
2: El informe es súper claro y confirma lo que dijimos. La ministra excedió sus atribuciones. La ministra faltó al principio de abstención de ejecutar tareas por cuanto no le compete, no podía hacer consultas sobre casos que no están resueltos y que además tienen que ver con casos reservados, donde hay trabajos de inteligencia en curso. Y que además esto también había significado la salida de la segunda de abordo en materia de crimen organizado, de inteligencia, como fue Consuelo Peña.
0: Por su parte, el diputado socialista Raúl Leiva señaló que la Contraloría fue categórica. La exministra Steiner actuó fuera del marco legal y vulneró el principio de abstención al involucrarse en una causa que ella misma dirigió como fiscal. Esto no es un tecnicismo, es una infracción grave al Estado de Derecho, dijo el parlamentario. Y agregó que lo que hizo fue gravísimo. Solicitó la individualización de funcionarios de la PDI que participan en una investigación sensible como el caso del clan Chen, poniendo en riesgo su identidad y afectando una investigación penal en curso. La propia Contraloría señala que estos requerimientos exceden las atribuciones de un ministro de Seguridad y que debió abstenerse por su evidente conflicto de interés, dijo el diputado Leiva.
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0: 13 horas con 6 minutos. Esta mañana en Universo al Día conversamos con el alcalde de Ñuñoa, Sebastián Sichel, quien fue enfático al señalar que se debe cambiar el sistema de niñez en el contexto de la discusión sobre la ley penal adolescente. En esta línea, el edil señaló que es donde falta plata, no donde sobra, por lo que emplazó al gobierno para que se invierta más en el área.
3: El tiempo se agotó porque el que sufre la violencia no es uno, es un inocente, en este caso con el niño San Bernardo. Y por tanto, ¿cuál es mi gran mirada hoy día? Hay que meterle recursos primero a las oficinas locales de la niñez, sino esto no va a funcionar. Uh-huh. Esa es la primera urgencia, se hizo la reforma, pero sin plata es poesía. Por eso yo he sido tan reacio a la reducción del gasto social en general en este gobierno, porque creo que ahí es donde falta plata, no donde sobra plata. Bien, bien en concreto, y particularmente en protección a la niñez y oficinas locales de la niñez. Lo que no puede pasar es que terminemos con un sistema que lo único que busca es tomar preso a los niños, no sé, hasta los 8 años, por cada delito y no piensa en la reinserción. Entonces son dos fases. Antes de los 14 el Estado tiene que reinsertar de la manera más efectiva posible. Y después de los 14, en la medida que el compromiso delictual aumenta o la violencia al delito, tiene que hacerlo igual, pero con sistemas cerrados. Por el cerame fracasamos completamente en la reinserción y además le pusimos la bomba antes de un sistema que busca los regímenes de libertad. Entonces aquí hay un absurdo, porque ni reinsertamos ni contenemos, y eso está provocando este problema que en datos yo lo veo y es trágico.
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0: Durante la mañana de este jueves, el ministro de Seguridad, Martín Arrau, lideró un nuevo operativo de fiscalización en la autopista central, ocasión en que dio a conocer que se le dará discusión inmediata a la moción parlamentaria que presentó en 2022 el actual senador Andrés Longton, de Renovación Nacional, y que busca endurecer las penas a menores que cometen delitos. De acuerdo a lo que detalló el ministro, hay un proyecto de ley que está bastante avanzado en el Congreso, que es del, en esos días, diputado Longton, y otros, el cual le vamos a poner discusión inmediata y vamos a ingresar un paquete de medidas adicionales, lo que tiene ese articulado. Según detalló el ministro, lo que hace esa ley y estas propuestas de indicación que vamos a ingresar es que establece un catálogo de 17 delitos, entre los cuales se encuentra homicidios, violaciones y varios delitos graves, y busca que adolescentes de 16 y 17 años puedan ser juzgados como adultos.

0: actos en esos delitos, siempre que la Fiscalía los solicite y un juez lo autorice.
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0: 13 horas con 9 minutos. En una conferencia de prensa que realizó el presidente José Antonio Kast al cierre de su visita oficial en Uruguay, abordó la fractura oficialista por la acusación constitucional contra el exministro de Hacienda Nicolás Grau. La tensión entre Chile Vamos y Republicanos llevó al mandatario a convocar este viernes una reunión con los partidos oficialistas en La Moneda. Consultado si hace un llamado a terminar con las recriminaciones, el presidente indicó que lo que hago es un llamado a poner el foco en las urgencias que tenemos. Las urgencias hoy día principalmente son en temas de seguridad y en temas de empleo. Es legítimo el debate político dentro de los partidos que ayudan a colaborar con el gobierno. Es legítimo siempre en el marco del respeto, siempre en el marco de mirar el bienestar, el futuro, y considerando que los próximos años o en el año y medio que viene o dos años no tenemos actos electorales, por lo tanto no podemos dejar pasar esta gran oportunidad que tenemos.
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0: 13 horas con 10 minutos, Sebastián Mocaker, enviado chileno de la Organización de las Naciones Unidas y cuarto comandante del Cuerpo de Bomberos de Santiago, en Universo al Día señaló que no les ha tocado presenciar ni escuchar casos en que la Fuerza Armada venezolana haya hostigado a rescatistas, aclarando que el proceso se ha llevado de forma expedita según las normas internacionales, desmintiendo así declaraciones de otros enviados y rescatistas nacionales que han indicado este hostigamiento por parte de las Fuerzas Armadas venezolanas. Según relató Mocaker, yo no descarto que puedan haber hechos aislados, que se hayan producido algún encuentro o incidente en la calle, pero no tengo cómo descartar o desmentir eso.
2: No solo la mía, yo quiero ser claro. Yo al principio, en la introducción, señalé que tenemos 63 equipos de búsqueda y rescate registrados bajo esta estructura de coordinación que está en permanente contacto y coordinación con la Autoridad de Protección Civil venezolana. Nosotros incluso dentro de esos 73 equipos hay distintas secciones de ONG que no son necesariamente equipos reconocidos o formales ante la estructura de Naciones Unidas, que están siendo asignados y planificados y no han reportado problemas. Aquí yo creo que lo importante es respetar que hay una forma de trabajar, hay una metodología internacional desarrollada y aprobada por todos los Estados miembros de cómo se enfrentan las emergencias, que permite que al país afectado, en este caso Venezuela, le entreguemos una ayuda que sea efectiva, profesional y coordinada. Yo no descarto que puedan haber hechos aislados y aquí hay más de 3.000 rescatistas y que se haya producido algún encuentro o incidente en la calle. Yo no tengo cómo poder descartar o desmentir eso. Y lo que le puedo decir es lo que ha pasado desde el jueves en la noche cuando arribamos acá y la forma que nos han recibido y hemos coordinado todo.
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0: 13 horas con 12 minutos, también en Noticias Nacionales. Fuertes vientos entre el Maule y los lagos dejan a 11 personas lesionadas y daños en al menos 49 viviendas. La principal afectación por el evento meteorológico se registró en las regiones del Biobío y la Araucanía, con cortes de ruta por la caída de árboles, afectaciones al servicio eléctrico y daños a casas. Para este jueves se espera que se registren vientos entre normales y moderados, también entre las regiones de Valparaíso y Biobío.
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0: 13 horas 12 minutos. En el contexto de las malas cifras de empleo y también el IMASEC conocido en la jornada de ayer, esta mañana en Universo al Día conversamos con el economista David Bravo, presidente de la Mesa de Reactivación Laboral. Bravo señaló que el gobierno de Gabriel Boric no enfrentó la crisis laboral que dejó la pandemia desde un inicio y que por eso Chile aún no se recupera de dichos efectos. Asimismo, explicó que la propuesta que entregaron fue consensuada, por todos los integrantes de la mesa y afirmó que la mega reforma puede tener aspectos positivos para enfrentar la crisis del empleo.
3: Se partió como si no estuviéramos en crisis, porque en verdad ahí empezó la escalada del incremento en el salario mínimo, se adelantó el reajuste que estaba pensado para el final del gobierno, y bueno, se pasó la ley de 40 horas, también, bueno, sabemos el tema de pensiones, pero el problema es que en ese escenario todo esto configura hoy día un cóctel de incremento en costos que es muy importante.
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0: En el marco del complejo momento del mercado laboral, el gobierno anunció este jueves su plan de subsidios a la contratación, medida con la que esperan generar 50.000 empleos en los próximos meses. El anuncio se dio tras la reunión de la mesa interministerial por el empleo en la que participaron los ministerios de Economía, Trabajo y Mujer. Según informó el viceministro de Economía y Minería, Daniel Mas, se trata de 5.000 subsidios de aproximadamente el 50% de un sueldo mínimo con un tope de 200 cupos por empresa y tendría una duración de 4 meses. Este es un primer paso para anticiparnos a la implementación de otras medidas que tenemos como gobierno, dijo el viceministro.
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0: 13 horas con 14 minutos, el Consejo Fiscal Autónomo expresó inquietud por el impacto del deterioro económico en la recaudación e ingresos efectivos del gobierno central. Paula Benavides dijo que el mal desempeño de la actividad reflejada en el IMASEC es un escenario relevante desde el punto de vista fiscal. En conversación con T13 Radio, la jefa del organismo recordó en ese sentido que el informe de finanzas públicas del primer trimestre está elaborado con un supuesto de 2,1% de crecimiento, mientras que la actividad económica medida con el IMASEC muestra una caída de 0,7% en lo que va de 2026.
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0: La Confederación para la Producción y el Comercio, CPC, afirmó que el país vive una economía muy desacelerada, agregando que esto responde a una serie de decisiones que han hecho más difícil sacar adelante proyectos de inversión y negocios de varios tamaños. Con ello, la presidenta del gremio del gran empresariado, Susana Jiménez, dijo que el año está relativamente jugado, por lo que al cierre de 2026 la economía debería crecer entre un 1 y 1,5%. Es difícil que sea más con las cifras que hemos conocido, comentó.
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0: 13 horas con 16 minutos. Comenzamos con noticias de Venezuela. El titular de la Asamblea Nacional de Venezuela, Jorge Rodríguez, informó que el balance oficial de los terremotos registrados hace una semana en el norte del país ascendió a 2.295 fallecidos, 11.262 heridos y 12.841 damnificados, mientras continúan las operaciones de búsqueda y rescate en las zonas más afectadas. Durante la presentación del balance, Rodríguez indicó que la actividad sísmica posterior al terremoto también continúa bajo seguimiento. Según precisó, desde el 24 de junio se contabilizaron 782 réplicas, aunque aseguró que la evolución de esos movimientos es favorable.
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0: El presidente de Ucrania, Volodymyr Zelensky, prometió que responderán al ataque masivo lanzado por Rusia durante la madrugada sobre la capital del país, Kiev, que ha dejado una veintena de muertos y cerca de 90 heridos. Rusia recibirá una respuesta por el ataque de hoy contra Kiev, de eso no hay duda, adelantó el mandatario ucraniano y agregó que estamos a favor de una paz justa, de un fin justo a la guerra, mientras no la haya, estamos a favor de respuestas justas, argumentó Zelensky, para quien este tipo de ataques no son más que un intento desesperado de su homólogo ruso Vladimir Putin de hacer creer a su opinión pública que está ganando la guerra.
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0: 13 horas 17 minutos, las autoridades de Irán criticaron este jueves la reunión del comandante del mando central del ejército de Estados Unidos, Brad Cooper, con los responsables de defensa de una docena de países de la región, asegurando que es una pose que busca ocultar las políticas desestabilizadoras y el comportamiento ilegal de Washington en la región. Estados Unidos ha demostrado constantemente su absoluto desprecio por la paz y la seguridad auténticas en Asia Occidental. Este tipo de reuniones no son más que una pose destinada a ocultar las políticas del comportamiento ilegal de Estados Unidos en la región, señaló este jueves el portavoz del Ministerio de Exteriores iraní, Esmail Bakei, en un mensaje en redes sociales.
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0: 13 horas 18 minutos, momento de dar un vistazo al deporte con Nicolás Silva, que ya está en el estudio. ¿Cómo estás, Nico? Buenas tardes.
4: Buenas tardes, Angélica. Y el Mundial continúa. Tuvimos unos tremendos partidos ayer. Inglaterra partió perdiendo contra el Congo y de la mano de Anthony Gordon, reciente fichaje del Barcelona, y Harry Kane, el equipo de Tuchel se salvó del papelón en los últimos minutos. Y en otro partido lo ganaba Senegal 2-0 y Bélgica hizo la épica. Lo empató al final de los 90 y en el tiempo extra, mediante un penal de Yuri Tielemans, anotó de penal en el último minuto de la prórroga. y Estados Unidos sigue prendido porque el equipo de Mauricio Pochettino le ganó a Bosnia 2-0. Hoy tenemos España versus Austria a las 3, a las 19 Portugal contra Croacia y cierra el día a las 11 Suiza versus Argelia.
0: Ya, con esto terminamos los 16avos, no, o queda un
4: mañana hay tres mañana. Partidos. Mañana juega Argentina, juega Colombia.
0: Los tres últimos. Sí. Y de ahí el fin de semana, el sábado, empezamos con los octavos.
4: Sí.
0: Claro. Y también hay Copa Chile, Nico.
4: Sí, la U no pudo contra Calera. 5 partidos ya han jugado este año y la U no le ha podido ganar ninguno. 1-0 venció el cuadro cementero a los azules en el Estadio Nacional. Y además hoy juega Colo Colo contra O'Higgins a las 8:30.
0: Y también noticias del tenis, no buenas para Nico Jarry.
4: Sí, malas noticias para Nico Jarry. Perdió 540 puestos en el ranking ATP. Una vez que termine Wimbledon, se oficializará el ranking de Nico Jarry, que queda fuera del top 700, una caída que no deja de impactar. Hace solo un año, el nacional llegaba a octavos de final en la catedral tras superar la quali.
0: Bueno, las lesiones lo tienen fuera de juego, entonces ahí nada que hacer de momento. Gracias, Nico.
4: Muchas gracias.
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0: 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Llegamos al fin de Informe Universo, junto a Miguel Saavedra en los controles. Los invitamos a seguir en sintonía de la 93.7. En minutos comienza Universo Emprendedor junto a Iván Núñez. Que estén bien, hasta mañana.
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1: La selección noruega es la primera en toda la historia de los mundiales en alinear en un mismo partido a tres futbolistas cuyos padres también jugaron una Copa del Mundo. Haaland, Sørloth y Tosbet son los apellidos que se repiten, al igual que en Francia 1998.
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9: Comenzamos, ¿qué tal? ¿Cómo están ustedes? Buenas tardes, bienvenidas, bienvenidos, una con 30 minutos, jueves 2 de julio, arrancamos Universo Emprendedor con cielos despejados en Santiago, este típico solcito de invierno que ilumina pero que entrega poquito calor, porque la verdad es que la temperatura está en 12 grados 2 décimas y habíamos llegado a bajo cero, estuvimos hasta 4 décimas bajo cero temprano en la mañana. El frío daría, lo vimos, estamos en invierno. El problema, y te lo voy a confirmar de inmediato, es que salvo los chubascos aislados en la noche para Punta Arenas, salvo aquello, en ninguna parte del territorio nacional hay precipitaciones durante esta jornada nuevamente. ¿Qué dicen los meteorólogos? El Niño Godzilla, este fenómeno de la corriente del Niño que produce una ola de calor importante y que genera mucha carga de agua, se ha manifestado y tuvimos el junio más, uno de los junios más secos en la última década. De hecho, casi no llovió durante el mes de junio. Y se va a retrasar el fenómeno de las precipitaciones. Probablemente segunda quincena de julio debería llover con intensidad y agosto principalmente, pero tenemos un déficit de precipitaciones muy importante a esta altura del año. Eso por el lado del tiempo, por el lado de las noticias, por supuesto. Te lo adelantaba recién Angélica Silva, ¿no? Está el dictamen de Contraloría sobre la actuación de la ministra Steiner pidiendo antecedentes sobre la remoción del equipo que trabajó con ella cuando era fiscal. ¿Te acuerdas cuando recién asumía como Contraloría? Dice que finalmente la ex ministra, que hoy día está alejada de lo público, ¿no? Ni ella ni la ex ministra Mara Cedini han hablado, han accedido a venir a los medios, están bastante silenciosas. Bueno, la ex ministra Steiner dice la Contraloría que se excedió en las atribuciones que ella tenía como ministra de Seguridad para pedir estas informaciones, que de hecho son antecedentes incluso de carácter personal. Es un duro reproche que hace la Contraloría a la actuación de la ministra. Es decir, si ella hubiera seguido en el cargo, si hubiera firmado el encargo, por decirlo de alguna manera, y hubiera enrielado bien su rumbo, y hubiera logrado plantear un plan de seguridad y todo lo que no logró hacer, probablemente hoy día estaría siendo objeto de fuertes críticas desde el mundo de la oposición. En la política, en los números de la economía, que está muy terrible, te hemos comentado, ¿no?, que estamos a un mes, a un IMASEC negativo de entrar en una recesión técnica, dos trimestres con decrecimiento de la economía, con números negativos, y con desempleo que evidentemente no ha cedido, sino que incluso se ha acentuado el desempleo. Tenemos casi 1 millón de personas sin trabajo en Chile, 9,4 del promedio, 10,5 en mujeres, 24 juvenil, 28,3 en juvenil mujeres. Bueno, hay una serie de iniciativas que están sobre la mesa. Nosotros conversábamos en la mañana con David Bravo, el economista integrante de esta mesa que se creó precisamente para poner medidas urgentes en materia de crecimiento económico y de empleo, y una de las iniciativas es poner sobre a disposición de los empleadores subsidios de hasta el 50% del sueldo mínimo. ¿Para qué? Para incentivar contrataciones. Es una cantidad acotada de subsidios, pero finalmente lo que se le está diciendo al empresario, al pyme, a la mediana empresa, es contrate. Nosotros le pagamos el 50% del sueldo mínimo. Así que en eso estamos. Eso por el lado de las noticias. Por el lado de nuestro programa, como siempre, tenemos estos 30

0: minutos para hablar junto a ti de innovación, de emprendimiento, de tecnología. Quienes pasan por estos micrófonos, revisamos de inmediato los titulares.
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0: Ya, te vamos a contar de Capital Ya, que es la plataforma que agiliza la conexión entre las pymes y el factoring. Equifax, empresa global en data, analítica y tecnología, lanzó esta plataforma que reduce procesos manuales y los tiempos de evaluación del factoring. Te hemos explicado de qué se trata esto, ¿no? Tú tienes facturas por pagar a 30, 60, 90, a veces 120 días y necesitas liquidez. Bueno, hay empresas que si la factura vale 100, te la reciben y te dan a disposición una parte relevante de eso, 95, 94, y ahí la diferencia, ese gap es la ganancia de la empresa de factoring, que es una industria que está regulada en Chile. Al margen de que haya habido en el pasado algunas irregularidades con empresas de factoring y algunas que incluso están siendo investigadas judicialmente, es una actividad completamente regulada por la CMF y que tiene reglas muy claras. Capital Ya cuenta con más de 12.000 empresas registradas, proyecta seguir ampliando su cobertura durante los próximos meses. Vamos a escuchar en un instante más a Alejandro Rivera, director de Data y Analytics de Equifax Chile. Te contábamos hace algunos días, y le vamos a hacer un doble clic a esta información, del movimiento inverso que se está produciendo en Santiago Centro. ¿Te acuerdas que hace algunos meses la noticia era las grandes empresas se van de Santiago Centro, abandonan el centro de la capital, se instalan en el sector oriente, cierra la matriz X del banco, de tal banco, esta empresa de retail sale, etcétera? Bueno, se ha producido ahora un movimiento que podríamos decir son brotes verdes, ya que a los ministros les gusta tanto esa expresión, que va en el sentido contrario, recuperación, impulsado por inversiones públicas y privadas, recuperar el centro de Santiago. Piensa tú todo lo que es la renovación del eje Alameda. Ahí hay una cantidad de recursos públicos importantes, lo que ha pasado con el barrio Las Tarrias, que se ha tratado de poner en pie nuevamente, lo que ha pasado con el sector de Plaza Italia, etcétera. Bueno, ahora, y dentro de este contexto, AJ Urbana, ellos son nuestros invitados de hoy día, han anunciado un plan de inversión de 120 millones de dólares de aquí al 2030, en el denominado Triángulo Fundacional. ¿En qué consiste? Se lo vamos a preguntar a nuestro invitado, Juan Pablo García, gerente inmobiliario de AJ Urbana, quien pasa por estos micrófonos en los próximos minutos. Y en nuestra mirada íntegra te contaremos la historia de Mateo Salvato, un joven genio argentino que creó una máquina que construye casas de 120 metros cuadrados en 48 horas.
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0: Ya, el momento en que hay que dinamizar la economía, hay que inyectar capital, hay que hacer que esto funcione, es un entorno donde la velocidad y la eficiencia en la toma de decisiones financieras son cada vez más relevantes para las pymes. Bueno, contar con procesos ágiles y digitales para ayudar a acceder a financiamiento se vuelve importante para mantener un flujo de caja que sea saludable. Bueno, la empresa Equifax, en alianza con Alprestam, anuncia el lanzamiento de CapitalYa.cl. ¿Qué es esto? Es un marketplace digital que conecta a las empresas que requieren financiamiento con distintas entidades dedicadas al factoring, bancarias y no bancarias, permitiendo publicar facturas, recibir ofertas de distintos factores y comparar condiciones en línea como tasas y plazos. Claro, ahí tú tienes, por ejemplo, la posibilidad de ir a esta suerte de marketplace. Imagínate que tú tienes un negocio, te están pagando tu proveedor, los clientes tuyos, pero tienes pagos a 30, a 60, a 90, a 120 y necesitas tu liquidez hoy día. ¿Para qué? Para pagar a tus proveedores, para contratar gente, para hacer que la maquinaria funcione. ¿Cómo lo haces? 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
0: 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Ya, lo que te decía, hace algunos meses nada más, yo me recuerdo haber dado esta noticia acá en la radio, también en el canal me tocó darla, que era el cierre de algunas matrices de bancos relevantes que se iban a Sanhattan. Casas comerciales que bajaban sus cortinas, locales tradicionales que decían adiós al centro de Santiago, los locatarios de Plaza Italia, los locatarios del sector Las Tarrias, la gente que vive en el Eje Alameda, diciendo, bueno, el centro de Santiago está de capa caída, nos ha costado, y naturalmente ese proceso es muy triste, porque ha pasado en grandes capitales de ciudades, de países donde tú ves que hay un cierto abandono. Se está empezando a producir un proceso inverso, y es de lo que queremos hablar. Inversiones público y privadas, de las públicas, por ejemplo, lo que se ha hecho desde la Gobernación Metropolitana con la recuperación del Eje Alameda, Providencia, yo creo que es bien relevante, y también la inversión privada. Y en ese contexto queremos conversar con nuestro invitado, que es el representante de AJ Urbana. Ya te lo voy a presentar. Es una empresa que ha anunciado un plan de inversión que tiene 120 millones disponibles para invertir de aquí al 2030 en proyectos inmobiliarios. Estamos con Juan Pablo García, gerente de AJ Urbana. Primero que nada, Juan Pablo, buenas tardes y bienvenido a este Universo Emprendedor.
3: Muchas gracias, Iván. Buenas tardes y gracias por la invitación.
0: Al contrario, partamos por contarnos un poquitito cuáles son los proyectos que ustedes están desarrollando. Y antes de eso, ¿por qué mirar al centro de Santiago?
3: Mira, te cuento. A ver, AJ Urbana es una inmobiliaria constructora que ya tiene sus años en el centro. Uh-huh. Hace ya varios años atrás hizo un proyecto en la calle Monjita. Estoy hablando antes del 2010. Ya. Y fue un proyecto bastante exitoso y que los dueños de esta empresa se sintieron muy cómodos construyendo y lanzándose con un proyecto en Santiago Centro. Era una época distinta.
0: 2010.
3: Exactamente.
0: Otro Chile, exactamente.
3: Pero ahí se empezó...
0: Pero ese era un proyecto inmobiliario.
3: Era un proyecto inmobiliario, un edificio,
0: sí,
3: departamento...
0: Lo estoy viendo.
3: Edificación en altura.
0: Sí.
3: Pero ya por ahí, por el 2012, es que se empezaron a surgir nuevas oportunidades en el centro, en donde... empezamos a mapear el centro de Santiago y empezamos a ver los terrenos que quedaban. Y la verdad es que quedaban muy pocos terrenos, porque tú sabes que en el centro hoy día que está la oficina del gobierno, uh-huh, mucho monumento histórico, y es difícil armar paño. Y decidimos enfocarnos en el triángulo fundacional, que es un triángulo que está bien delimitado. Es la Alameda, okay, con la Norte-Sur, con la estación Mapocho.
0: Alameda, Norte-Sur, ok, la Ruta 5, dale.
3: Estación Mapocho.
0: Acá, ok.
3: Y el centro, el Cerro Santa Lucía.
0: Ok, ahí formas el... Ya, claro. Lo tengo, ya. Pero ahí está lleno de edificios, pues.
3: Está lleno de edificios, pero en el fondo quedan pocos terrenos, pues. Y la pega era encontrar estos terrenos y atreverse en un momento que, obviamente, ya más cercano al estallido social y todas las cosas que iban pasando en el centro, habían inmobiliarias que se estaban yendo al centro.
0: Pues. Papá, y nosotros... Te hago una pregunta, porque yo estuve, a raíz de otra cosa, estuve en un edificio corporativo de una gran empresa forestal que está en el centro de Santiago, y tiene uno de estos edificios que son majestuosos. Así, la verdad es que tú ves con una calidad constructiva, con escaleras caracol, con pasamanos de bronce, techos de doble altura. Todo eso, esto es un lujo asiático, sí, que hoy día no encuentras ni en La Dehesa, ni en Vitacura, ni en Las Condes, construcciones de esta calidad. Y él decía, bueno, este edificio nos quedó grande, porque la verdad es que no se requiere. Y ellos estaban en el proceso precisamente de, comillas, pololearse a una inmobiliaria para transformar, que es una tendencia que ocurre en cascos históricos muy emblemáticos de ciudades como París,
3: claro,
0: donde efectivamente esas construcciones hoy día no existen en el mercado inmobiliario nuevo, y lo que se hace es reacondicionar estos edificios en oficina en departamentos que son prácticamente de lujo.
3: Exactamente, sí, eso hay algunos inmobiliarios que están haciendo eso hoy día. Ahí está el caso de Lucas Galán con un proyecto en Banderas que salió.
0: Qué precioso, sí, lo he visto.
3: Y bueno, y qué decir, Territoria con la Bolsa de Comercio, que van a refaccionarla completamente, y Nido Lucía, que es el edificio en él.
0: ¿Ustedes están pensando en edificios nuevos?
3: Nosotros, sí, nuestro foco son edificios nuevos, Y nosotros lo que vemos ahí es que son edificios pensados para que inversionistas compren y arrienden.
0: ¿Ya? Para inversión.
3: Para inversión.
0: No es necesariamente para irme a vivir al centro de Santiago.
3: No, porque estamos hablando que son departamentos que tienen un valor entre 2.500, 3.000 UF.
0: Ya.
3: Estudios, un dormitorio y algunos dos dormitorios. Y tú podrás decir, claro, ¿por qué departamentos tan chicos? Bueno, porque la verdad es que hoy hay una demanda. Primero está el inversionista que puede comprar esos departamentos.
0: Ya, sabes, entre 3.000 UF estamos hablando de 120 millones, claro. 130 millones.
3: Ya. Entonces estamos hablando que con las tasas que han subido, es un ticket que mucha gente, gente joven, profesionales jóvenes, se siente cómodo invirtiendo. Y por otro lado tenemos una demanda alta de arriendos. Uh-huh. Gente que busca vivir bien conectado. Y el centro de Santiago, además de estar muy bien conectado, tienes mucho equipamiento. Sí, es verdad que se han ido oficinas, pero sigue siendo un centro conectado.
0: Tiene áreas verdes, tiene servicios.
3: Tienes museos,
0: tiene educación.
3: Y tienes una infraestructura. Por ejemplo, el centro de Santiago tiene el mejor alcantarillado de la ciudad.
0: O sea, inundaciones. Nosotros nos va a inundar en Providencia, nos va a inundar en Apoquindo, pero en el centro de Santiago el agua va a fluir por esos...
3: Oye, cables soterrados. Aquí en Las Condes vemos edificios súper bonitos con los cables arriba. En el centro, todo impecable. Entonces,
0: Pero déjame preguntarte una cosa, Juan Pablo, porque la descripción que tú me haces de los proyectos... uno podría pensar, ¿no será reproducir el modelo que ha sido un poco estigmatizado de Estación Central en el centro de Santiago? Es decir, estas torres grandes, a mí no me gusta el nombre, pero es la única manera de que la gente sepa de lo que está hablando. Estos llamados guetos verticales, que son estos mega edificios en Estación Central, que finalmente tú encuentras departamentos de 20 metros cuadrados. Y uno dice, diablos, aquí la densificación, la calidad de vida, ruido. ¿Hay una diferencia en relación a esos proyectos?
3: Totalmente, porque mira...
0: ¿No es eso lo que ustedes pretenden parecer?
3: O sea, de partida, desde la concepción del edificio, desde el diseño, son edificios...
0: ¿De qué alturas más o menos los pisos?
3: Mira, tenemos torres de 16 pisos.
0: ¿Ese es el tope?
3: Ese es el promedio, sí. En el centro de Santiago está ese tope hoy día.
0: El plano regulador.
3: Exactamente. Son edificios diseñados para unidades de ese tamaño, pero con muy buenos espacios comunes. O sea, en el fondo...
0: O sea, es para gente soltera.
3: Exactamente.
0: O para una pareja sin hijos.
3: Exactamente.
0: Ya, no son edificios donde uno diga, voy a ir con la familia a vivir allí.
3: Y además, son edificios administrados con una con una empresa profesional centralizada, uh-huh. Asset Plan, Pool Inmobiliario, que en el fondo no da la sensación de que estás en un edificio en que hay un gobierno o una administración que puede controlar poco. Acá es una administración que administra...
0: Más profesional.
3: Profesionalizada, y eso genera... Es una mitigante para cuando a veces ocurren cosas en términos como de convivencia que ocurren en otros edificios,
0: sí,
3: en otros
0: lados. La contaminación sonora, tema de los ascensores...
3: Claro, o convivencia misma entre residentes que viven ahí. Nosotros nos preocupamos, por ejemplo, cuando arrienda un departamento a alguien, de entrevistarlo, de revisar, en el fondo... Que también exista como una sensación de comunidad, que aquí no es como que, oye, yo vivo y salgo, sino que el recepcionista, él saluda al residente, hacemos actividades para que la gente se conozca. Y la verdad que eso ha sido bien positivo. Mucha gente extranjeros, y la verdad que se han encontrado una comunidad en estos edificios.
0: Juan Pablo, ¿cuántas torres está hablando? Porque son 120 millones de dólares de aquí al 2030. Eso es pasado. 2030 en términos inmobiliarios es mañana.
3: Claro.
0: No es la otra semana, eso es mañana.
3: Son seis edificios.
0: ¿Nos puedes dar más o menos las ubicaciones para tener una idea?
3: A ver, por ejemplo, estamos por recibir municipalmente...
0: Me ha cerrado todos los paños, te digo al tiro.
3: No, es que estoy diciendo como...
0: Está dando al aire y van a empezar a subir los precios.
3: Por ejemplo, vamos a recibir ahora a fines de año un edificio en la calle Morandé con San Pablo, que está muy cercano a Calicanto. Y ahí es donde yo, a ti que te gusta la parte de la inversión pública también, yo ahí quisiera meter una cuña, hacer un llamado. El gobierno hoy día hizo la refacción de la Alameda, ¿cierto?
0: Sí, claro.
3: Y pucha que quedó bien. Pero no se han dado cuenta, o tal vez sí, pero falta que lo...
0: Pese por el lado donde está Investigaciones, General Maquena, está cerquita.
3: Toda esa parte.
0: Ese sector, pero está un poquito...
3: Exactamente. Y la verdad es que todo ese sector, ahí donde van a llegar cuatro líneas de metro. O sea, va a ser la única estación donde va a llegar la línea 2, la 3, la 7.
0: En una cuadra.
3: Bueno, entonces hay un proyecto ahí de la Esplanada de los Mercados, que alguna autoridad lo dijo y que está ahí medio dormido, que quieren unir el Mercado Central con La Vega, la Estación Mapocho. O sea, eso debiese ser, y además va a llegar el turista que llegue del aeropuerto Santiago, va a llegar en metro a Calicanto, ya no va a llegar...
0: Sí, claro, el metro quedaría derecho al aeropuerto.
3: ahí es donde deberíamos apuntar.
0: Ya, ese es un edificio.
3: Ahí tenemos un edificio.
0: Ya, pero, ¿ahí ustedes tienen un paño o tienen un edificio?
3: No,
0: que tiene...
3: hoy día ya tenemos el edificio casi listo.
0: Casi listo.
3: O sea, si lo vamos a recepcionar municipalmente ahora a fines de este año.
0: Y eso, dado que son para inversionistas principalmente, ¿están prácticamente vendidos?
3: No, ese en particular tenemos, nos falta algo de venta.
0: Ya, vamos a eso antes que se nos vaya el tiempo. A pasar rápido la hora, es que está entretenida la conversación. Evidentemente, el tema de la casa propia, el tema del departamento, es un tema especialmente complejo, sobre todo pensando en los profesionales jóvenes, personas que hoy día están saliendo de la universidad o que están con sus primeros trabajos, porque cuesta mucho ser sujeto de crédito en términos hipotecarios. Las tasas siguen estando altas, han bajado, pero no estamos ni cerca de los valores que tenían antes del 2019. El valor de la propiedad se ha incrementado mucho. Has visto cómo han crecido los precios de las casas y apartamentos. Hoy día, encontrar una casa en alguna comuna de Santiago por menos de 10.000 UF es más fácil darle al quino, o sea, más, en términos generales. ¿Cuál es el público de ustedes? ¿A quién les pretenden vender estos departamentos en el centro de Santiago de aquí al 2030, que tengan estos 120 millones invertidos de dólares?
3: Te digo, mira, nuestro público es... cualquier profesional joven que sea sujeto de crédito. Nosotros los chilenos no estamos mal acostumbrados, porque tú vas a Argentina y es imposible conseguir un crédito hipotecario a 25 o 30 años. No tienen la banca que sostenga eso.
0: Nosotros tenemos la tradición bancaria importante.
3: Sí. Entonces, el que tiene la capacidad de endeudarse con un banco tiene un activo que no puedes aprovechar. Entonces, ese es nuestro público. Dentro de ese público ahí están los más jóvenes probablemente y también profesionales que, claro, tú dices hoy día el Bitcoin, invirtamos en Bitcoin, hay muchas cosas que son más
0: que
3: novedosas,
0: más.
3: Que rentan más las acciones, pero el bien raíz aquí en la quebrada de la Ají es tangible y tiene que ser parte de tu portfolio.
0: No se deprecia.
3: Y lo hemos visto así, tenemos ingenieros, profesionales que trabajan en minería y todos van haciendo parte de su portfolio un activo inmobiliario. Y qué mejor que en el centro de Santiago, que es un mercado consolidado. O sea, estamos hablando de una mala gestión o de una mala situación de los últimos 5 años, y el centro de Santiago es donde se fundó esta ciudad, tiene 500 años. Claro. Y la verdad que los centros tienen ciclos.
0: Y este es un ciclo que se supone que sea un ciclo virtuoso. Juan Pablo, se nos va el tiempo. Dame las coordenadas para quien quiera conocer más de estos proyectos, estas torres, estos edificios que se están construyendo en el centro de Santiago. Es una inversión relevante, 120 millones de dólares.
3: Así es.
0: Hasta el 2030. Hoy hubiera tenido aprobada la invariable tributaria, habrían alcanzado a entrar.
3: No, claro, claro.
0: Y bueno. Ese tope 50, acá hay 120. Coordenadas, una web, página.
3: Sí, tenemos nuestra página web, ajoturbana.cl. También que nos sigan en las redes sociales, en Instagram, Ajoturbana también, ahí estamos en Instagram, y la verdad que eso es, nosotros estamos siempre en nuestras redes sociales y nuestra fuerza de venta también es a través de brokers y ellos también hacen sus propias gestiones, así que ahí nos van a poder encontrar en las plataformas de ellos también.
0: Fantástico. Juan Pablo García, gerente inmobiliario de AJ Urbana, muchas gracias por estar junto a nosotros, que les vaya increíble.
3: Gracias a ti, Iván.
0: Que estén bien. Chao, chao.
3: Chao.
0: Bien, nos vamos a la música nosotros a esta hora de la tarde y vamos a viajar hasta el año 2007. La historia que hay detrás de esta canción, que se llama ¿Por qué solo me llamas cuando estás drogado? Así, más o menos. Why don't call me when you're high, cuando estás arriba. ¿De qué se trata? La escribió el propio vocalista Alex Turner, pero no en función de un mensaje que él haya recibido. A lo mejor te ha pasado alguna vez, Miguel, en los controles, quizás nos podría contar historias. Que te llaman de madrugada, Olioli, ¿cómo estás? 13-13 y todo aquello. Bueno, él hizo aquello, mandó estos mensajes y empezó a pensar, bueno, ¿qué pasa cuando uno dice que hay que quitarle el teléfono a las personas cuando salen de noche de fiesta? Bueno, le pasó un poquito esto. Turner reveló en una entrevista que la idea principal y el título surgieron directamente de un mensaje de voz real que él mismo mandó de madrugada cuando estaba high, cuando estaba arriba. Y lo escuchas a esta hora de la tarde acá, Arctic Monkey. 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
1: Tenemos buenos consejos para ti, aparte de este que te da Arctic Monkey recién, ¿no? 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
1: Ya, esta historia es muy, muy, muy buena. Viene de la mano de un joven argentino. Al otro lado de la cordillera hablan del genio argentino. Bueno, tú sabes cómo son argentinos, pero igual es bueno. Mateo Salvato, lo puedes buscar en la web, hay varias noticias al respecto. Creó, primero diseñó y después construyó una máquina que construye casas de 120 metros cuadrados en 48 horas con cemento. O sea, esa es la promesa. En 2 días te tengo la casa levantada con cemento. La máquina utilizada por Gontplek mide aproximadamente 11 metros, 11 por 11, ese es el espacio. Alcanza los 7 metros de altura. Este joven empresario, Salvato, es cofundador de esta empresa, Gontplek, aseguró que la vivienda de 120 metros cuadrados puede tener su obra gris terminada en apenas 48 horas mediante impresión 3D en cemento. La tecnología que ya está penetrando mercados de Estados Unidos, algunos de Europa, incluso tiene proyectos en Asia, comenzó a desarrollarse también en Argentina con aplicaciones en vivienda, infraestructura y proyectos industriales. ¿En qué consiste esta metodología? En utilizar impresoras de gran escala capaces de construir estructuras de cemento capa por capa en una impresión 3D, así, capa por capa levantándola. Según explicó Salvato en un podcast que se llama Experiencia que Construye, una vivienda de 120 metros cuadrados puede tener su obra gris, no las terminaciones, evidentemente. O sea, no, levantada la casa en apenas 48 horas. ¿Cómo funciona esta impresora? Esta máquina, como te decía, mide 11 por 11 y 7 metros de altura. 11 metros de largo, 11 metros un cuadradito y 7 metros de altura. El sistema imprime concreto compuesto por cemento y un 2% de aditivos especiales para lograr la adhesión de este cemento. La tecnología incluye una planta mezcladora compacta conectada a una bomba y una manguera que alimenta el cabezal impresor. De esta manera, la estructura se construye de forma automatizada y progresiva. El creador de esta tecnología afirma que las viviendas impresas poseen doble pared con cámara de aire y características antisísmicas. No la rompes con nada, asumió y resume al describir la resistencia de las construcciones a las vibraciones sísmicas. Bien, es la 1:58 PM, momento de poner término a este Universo Emprendedor. Como siempre, nosotros te damos las gracias por estar junto a nosotros. La invitación es que sigas acá en la 93.7, en universo.cl o en nuestras redes sociales. Ya llega Monse Ballarín con Tarde Universo y nosotros nos escuchamos mañana en dos horarios, a partir de las 7 de la mañana, tempranito, revisando las noticias junto a Octavia Rías en Universo al Día, con las mejores entrevistas, por supuesto. Y luego a esta hora, a la 1:30, cuando hablemos junto a ti de innovación, emprendimiento y tecnología en un nuevo capítulo de Universo Emprendedor. Que te vaya increíble. Un abrazo. Chau, chau.
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0: Esta es la hora en Universo.
5: 14 horas, 2 minutos.
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Recién pasaba The Go-Go's con We Got The Beat. Y vamos a seguir ahora con Ariana Grande para los más jóvenes. ¿Se acuerdan cuando salía en Nickelodeon? Oye, impresionante, tremenda carrera que tiene tan jovencita. Vamos con Ariana Grande, Side to Side, lo que suena aquí.

Escuchaste en Radio Universo la voz de Mick Jagger. Eran los tremendos Rolling Stones con Miss You. Y ahora vamos a cambiar un poquito la energía porque nos vamos con Dexys Midnight Runner, Come on Eileen, del año 1982, del disco To Rye Eye, de la banda británica liderada por Kevin Rowland. Vamos con Come on Eileen. Breve pausa y ya volvemos con más tarde Universo.

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Tremendo temazo con el que volvimos de la pausa. Espresso, justo lo que me estoy tomando en este momento. Mira, va a subir la tarde. Sabrina Carpenter, lo que pasaba, que la rompió a propósito el último Lollapalooza. Impresionante. Ya, llega el turno ahora de viajar a Australia, fíjate. En el dial tenemos a In Excess, Need You Tonight, lo que suena.

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1: Vamos a nuestra sección de belleza y bienestar. Y sabes qué, hoy te voy a estar hablando de una nueva tendencia que dicen por ahí que es natural y sofisticada. Mira, qué mejor. Aquí, como nos gusta hablar de maquillaje, te voy a estar contando sobre las pestañas fantasmas. La nueva tendencia que dicen que la lleva este 2026. Mira, resulta que llevamos años con esas pestañas largas, tupidas y con un efecto bien dramático. Ahora que estamos en esta tendencia de que menos es más, las pestañas fantasmas parece que llegan para quedarse. Es una apuesta por un look mucho más natural en el que las pestañas se ven apenas realzadas y sin exceso de producto, porque la idea es resaltar los rasgos propios sin que el maquillaje sea el protagonista. O sea, en lugar de capas y capas de máscaras o extensiones voluminosas, el foco está puesto en mostrar las pestañas tal como son. Te cuento algunas de las ventajas que dicen de esta nueva tendencia. Además de que logran un aspecto más fresco y más natural, las pestañas fantasma también tienen beneficios prácticos, porque al reducir el uso de máscara de pestañas se evitan también problemas como grumos, las manchas clásicas o el producto que se corre a lo largo del día. Así que ya sabes, si tienes ganas de experimentar con tus pestañas, te recomiendo que pruebes esta nueva tendencia más natural de las pestañas fantasmas que les dicen por ahí. Mira, yo llevo años de años con pestañas fantasmas, parece. Me gusta esta nueva tendencia de maquillaje, creo yo, que es como hay que realzar los rasgos que uno tiene de su propia cara. Como que siento que esta tendencia de borrar con capas de maquillaje y hacerte como una cara nueva, encuentro que es rarísima, como que se parecen todas las caras, son como iguales. Es como que todas fueron unas Kardashian. Bueno, ahí está mi humilde opinión de la señora que poco se maquilla. Ya. 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Vamos ahora sí a la música. En el dial viene Roxette, Dangerous.

Lo que pasaba era Nicole con Hoy, aquí en Radio Universo. Oye, y hoy 2 de julio estamos gozando de música tremenda. Ahora vamos con uno que tiene una fanaticada bien intensa. Lo que ya está sonando es Harry Styles, Late Night Talking. Ya viene también otra que tiene fanaticada intensa aquí en nuestra radio. Viene Sofía Runín para actualizarte con todas las noticias de esta jornada de jueves.

0: 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Solo unos segundos y ya volvemos con más datos y lo mejor del pop y el rock en Tarde Universo con Montse Ballarín. 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
1: En Santiago, 13 grados y en Valdivia, 11 grados.
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4: Preparar una infusión de jengibre es solo una forma simple y natural de aliviar las molestias respiratorias. Solo necesitas agregar una cucharada de jengibre rallado a una taza de agua caliente y dejar reposar la mezcla durante unos 10 minutos. Durante ese tiempo, la raíz libera sus compuestos naturales, dando origen a una bebida reconfortante que ayuda a calmar la irritación de la garganta y a despejar las vías respiratorias. Consumido caliente a lo largo del día, este té también contribuye a mantener una buena hidratación y aliviar la sensación de congestión, favoreciendo una recuperación más cómoda.
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5: 14 horas, 58 minutos.
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6: Muy buenas tardes, ¿cómo están? Jueves 2 de julio, ya casi termina la semana y acá en Radio Universo actualizamos las principales noticias del día. Contraloría General de la República concluyó que la ex ministra de Seguridad, Trinidad Steiner, se extralimitó en sus labores al solicitar a la PDI antecedentes detallados sobre funcionarios que participaban en una investigación penal en curso. El oficio establece que la información requerida por la ministra no era necesaria para el ejercicio de las funciones de planificación del ministerio y que excedía el ámbito de sus atribuciones. Además, advirtieron que la solicitud podía afectar el desarrollo de una investigación penal vigente. Este jueves se llevó a cabo la mesa interministerial para el empleo que creó el gobierno en medio de la crisis laboral que enfrenta el país. Tras la decisión, el viceministro de Economía y Minería, Daniel Mas, anunció que a mediados de julio van a poner a disposición 5.000 subsidios a la contratación a los que se va a poder postular. Además, indicó que estos serán subsidios del 50% del ingreso mínimo por 4 meses. En materia económica, el dólar cerró la jornada de este jueves con un alza de 2,4 pesos, revirtiendo la caída con la que inició la sesión. En concreto, la divisa estadounidense terminó sus operaciones en 927,8 pesos vendedor y 927,5 pesos comprador. Y en materia internacional, al menos 20 muertos dejó un masivo ataque ruso con misiles y drones sobre Kiev, la capital de Ucrania. Desde Rusia afirmaron que solamente atacaron objetivos militares. Según informó la Fuerza Aérea Ucraniana, Moscú utilizó un total de 570 medios de ataque aéreo contra edificios civiles, incluyendo 74 misiles de diferentes características. 3:02 p.m, estás escuchando Radio Universo.
0: Esto fue el resumen de noticias. Ahora seguimos con lo mejor del pop y el rock.

Lo que pasaba era Matthew Wilder, Break My Stride. Y llega el momento ahora de música proveniente de Hawái. Y no, ¿sabéis qué? No te estoy hablando de Lilo y Stitch, no, señores. Te estoy hablando del tremendo, único, inigualable Bruno Mars con Locked Out of Heaven. Súbele el volumen para que disfrutes este temazo en Radio Universo 93.

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1: África de Toto, lo que pasaba recién por el dial del universo. Oye, y en nuestra sección de noticias te cuento que el pasado martes salió una muy importante para los amantes de la música. Porque para quienes van o quieren ir al Festival Fauna Primavera, que se realizará el 26, 27 y 28 de noviembre en el Parque Ciudad Empresarial, te cuento que ya se conoce qué día estará cada uno de los artistas que nos gustan aquí en la Universo. Por ejemplo, te cuento que el jueves ya está confirmado que se presentará Juliana Gatas, la vocalista de la banda de pop Miranda, favoritísima mía. Y también para los amantes de la nueva escena nacional, te cuento que está la banda de post-rock Jesse Castle. Y ya que estamos hablando de post-rock, también vas a poder ver a los canadienses de Godspeed You, Black Emperor. Y el viernes sí que se pone bueno, porque además de bandas chilenas como Asia Menor y el rapero sueco Yung Lin, están The Strokes, que vienen con disco nuevo además. Oye, imperdibles los Strokes con el siempre llamativo Julian Casablancas. Oye, te cuento que el sábado, para los amantes de la melancolía, la nostalgia, la tristeza también, va a estar American Football, banda de culto, como le dicen, además de la revelación del año pasado, Javiera Electra, a quien incluso Mon Laferte subió ahí a colaborar con ella en el Festival de Viña. Plato fuerte de ese día, New Order, qué banda más imperdible, ¿eh? Mira, aunque anunciaron que vienen sin dos de sus integrantes, pero bueno, mira. Así que ya lo sabes, no te puedes perder el Fauna Primavera. Anota este 26, 27 y 28 de noviembre y revisa el line-up para que vayas agendando qué día ir a ver a tus artistas favoritos al Parque Ciudad Empresarial. Nosotros vamos ahora con The Cardigans, Carnival, lo que suena aquí en la 93.

Oye, y aunque sea jueves lo que pasaba por el dial, siempre es viernes en nuestro corazón. La voz de un grande, de la época de paraíso pop chileno, aunque sigue sacando temazos hasta el día de hoy, como el que acaba de sonar, pues siempre es viernes en mi corazón, el tremendo Alex Van Panter. Y ahora nos vamos a ir con Belinda Carlisle, Heaven is a Place, la ex miembro de The Go-Go's, que llegó al éxito de su carrera de solista con este tema. Heaven is a Place on Earth fue un sencillo que alcanzó la cima de las listas estadounidenses y un par de meses después llegó al número uno en Reino Unido en enero y repitió la hazaña en numerosos países alrededor del mundo. ¿Cómo se ha ido reinventando Belinda? Bien impresionante. Disfruta de la mejor música, como siempre, aquí en Radio Universo.

0: 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Solo unos segundos y ya volvemos con más datos y lo mejor del pop y el rock en Tarde Universo con Montse Ballarín. 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
1: ¿Te has fijado que los días saben mejor cuando tienen sabor a mar y a historia? Si estás planeando qué hacer en tus días libres, nuestro Destino Universo pone la brújula en Lima, la capital que hoy dicta la pauta en el continente. Esta ciudad es el refugio ideal para un fin de semana largo, permitiéndote saltar de la majestuosidad virreinal de su Plaza de Armas al pulso bohemio de Barranco en un abrir y cerrar de ojos. Lo que fascina de Lima es que puedes dedicar la mañana a recorrer museos llenos de tesoros precolombinos y terminar la tarde brindando con un pisco frente a acantilados del Pacífico. Entre los balcones coloniales tallados a mano y la jarana que se enciende cuando cae el sol, este destino te ofrece la mezcla perfecta de cultura, descanso y esa hospitalidad que te hace sentir en casa. Lima es eso, la excusa ideal para desconectar, comer como los dioses y dejarse llevar por un ritmo que solo se encuentra en la ciudad de los reyes.
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0: 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Seguimos avanzando al ritmo de la tarde. Ya estamos de vuelta con más Tarde Universo en la 93.

Sonaba lo mejor de Seattle, era la voz de Kurt Cobain, el sonido grunge de Nirvana con Lithium aquí en La Universo. Y ahora vamos a ir con una banda liderada por Debbie Harry, que estuvo de cumple hace poquito, ayer, claro, ayer estuvo de cumpleaños la tremenda Debbie Harry. Suena a Blondie, Heart of Glass.

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1: Y en nuestra sección de naturaleza, mira el dato que te tengo, lo tiro así nomás, porque Chile recibe 15 millones de dólares del Banco Mundial por reducir emisiones de carbono. Te cuento un poquitito. Específicamente del Fondo Cooperativo para el Carbono de los Bosques, el FCPF. Realizó el segundo pago por resultados al demostrar la reducción de emisiones de carbono en bosques nativos. Gracias a este apoyo financiero, la Corporación Nacional Forestal, la CONAF, realiza diferentes acciones en 6 regiones del país, entre el Maule y los Lagos, como por ejemplo restaurar bosques nativos, forestaciones, fortalecimiento del manejo sustentable y silvicultura preventiva, entre otras. Te cuento que la entrega de este fondo se enmarca en el Acuerdo de Pago por Reducción de Emisiones, el ERPA, suscrito en el año 2019, quiero decir, entre CONAF y el Fondo Cooperativo para el Carbono de los Bosques del Banco Mundial. Bueno, buenas noticias para Chile y que esa platita se siga invirtiendo en seguir haciendo ese trabajo y que siga creciendo, creo yo que es lo importante, ¿eh? Bueno, vamos nosotros a la música, lo que viene, The Fab Four, los Beatles, Drive My Car.

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Nosotros seguimos con temazos aquí en La Universo, y vamos ahora con música chilena, como no, que nos encanta aquí en Tarde Universo. Suena Fernando Milagros, Piedra Angular. Ya viene también Sofía Runín para que te enteres de todo lo que está pasando en Chile y el mundo.

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1: La sabiduría de las abuelas tenía más fundamentos del que parecía. Una buena sopa de pollo puede ser una gran aliada para enfrentar la gripe. Diversos estudios han demostrado que este plato tradicional actúa como un antiinflamatorio natural, ya que ayuda a regular la acción de los neutrófilos, células del sistema inmunológico que, aunque cumplen una función defensiva, también pueden contribuir a la inflamación y al aumento de la mucosidad. Por eso, cuando las defensas bajan, incorporar una sopa caliente a la alimentación no solo aporta hidratación y nutrientes, sino que también puede convertirse en una forma simple, reconfortante y natural de favorecer la recuperación.
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0: Esta es la hora en Universo.
13: 15 horas, 59 minutos.
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1: Muy buenas tardes, ¿cómo están? Jueves 2 de julio y en Radio Universo actualizamos las principales noticias del día. El ministro de Seguridad Pública, Martín Arrau, se refirió al informe de Contraloría que determinó que la exministra Steiner actuó fuera de la ley. Según indicó, dijo que no se van a referir a un juicio de valor de los informes y que valoran la labor que realizó tanto la ministra como la Contraloría. Además, agregó que ellos están en el rol de coordinación, apoyo, supervisión, pero que en materia investigativa hay otros organismos encargados.
7: El presidente José Antonio Kast se mostró dispuesto a evaluar ajustes en los detalles de la posible nueva invariabilidad tributaria para inversiones en Chile en el contexto de la discusión de la mega reforma. En su paso por Uruguay, el mandatario fue consultado por la instalación de la mesa política por parte del Ministerio de Hacienda y señaló que todas las propuestas serán analizadas por los equipos de gobierno y reconoció que la invariabilidad tributaria está en discusión en busca de los mejores argumentos para que sea lo suficientemente atractiva para grandes inversionistas. El canciller Francisco Pérez Mackenna iniciará una agenda diplomática en Estados Unidos y México orientada a fortalecer vínculos políticos, económicos y comerciales de Chile junto con promover nuevas inversiones. Según informó el gobierno, la gira se desarrollará entre el 3 y 9 de julio y contempla actividades en Nueva York, Washington D.C. y Ciudad de México, donde combinará encuentros con autoridades gubernamentales, líderes empresariales y organismos multilaterales. Tras el doble terremoto en Venezuela, bomberos chilenos lograron rescatar a un sobreviviente la mañana de este jueves luego de permanecer 8 días bajo los escombros en un edificio en el estado de La Guaira. La operación se dio en casi 72 horas, donde Hernán Gil permanecía atrapado en la garita de vigilancia del edificio donde trabajaba. Las labores fueron lideradas por el equipo USAR de bomberos de Chile y entre varios rescatistas de otros países mantuvieron la comunicación e hidratación del ciudadano para posteriormente rescatarlo. 4:02 de la tarde, cerramos este bloque informativo y seguimos conectados en Tarde Universo con Monse Ballarín.
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Sumamente reconocible de Adele, lo que pasaba recién por el dial del universo. Oh my God. Y ahora te tengo música y datos también, porque te cuento que vamos a escuchar a F.R. David con Words, esta canción de Europop, que es cantada por Robert Fitoussi, alias F.R. David. Y ¿sabes que no nació en Francia como todos pensaríamos? Te cuento que nació en África, porque F.R. David es tunecino, ¿sabías tú? Suena ya Words aquí en Radio Universo.

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1: Tarde Universo suena así con Aerosmith y Get a Grip, este tremendo discazo. Y hoy vamos a estar escuchando Amazing, este tema que es verdaderamente impresionante. Esta canción, te cuento que se escribió basándose en su experiencia personal con la adicción y la recuperación. La banda todavía consumía drogas, especialmente Tyler, quien se desplomó durante una presentación en Springfield, Illinois, en la gira de 1984. Y te cuento que en 1986 la banda organizó una reunión, una especie de intervención en la que los miembros intervinieron para ayudar a Tyler y lo convencieron de ingresar a un programa de rehabilitación. Después de que él completó la rehabilitación, sus compañeros hicieron lo mismo. Así que su canción Amazing trata sobre la recuperación y está llena también de frases de los 12 pasos. Libro especializado en adicciones. Mira, un datito bueno ahí. Así que vamos con Amazing de Aerosmith. ¿Por qué Tarde Universo suena?

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1: Te cuento que el pasado viernes 26 de junio, la neozelandesa Lorde celebró el primer aniversario del tremendo disco Virgin, y lo hizo de una manera bien especial, porque lo hizo presentando muchísimas maquetas, mira, para ser exactos, 49 demos de las sesiones de grabación del álbum. Además, escribió un extenso boletín informativo para sus fans, donde comparte detalles bien sabrosos del proceso creativo, y entre el material archivado en el sitio web de la estrella del pop se encuentran fotografías, notas, ideas también para el diseño gráfico y las canciones mencionadas, a la que ella llama esqueletos de lo que se convertiría en Virgin eventualmente. Oye, para que lo sepas, todo está disponible en una nueva página de su sitio web llamado X-Rays. Así que mira, si eres fanático, te gusta Lorde, anda, corre ahora a escuchar sus demos y conocer también el detrás de escena de uno de sus discos más aclamados. Qué buena manera de celebrar. Lo encuentro bien genial y gran gesto compartirlo con su fanaticada. Muy, muy buena idea. Vamos con la tremenda Lorde, que está haciendo noticias desde la semana pasada.

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1: La selección noruega es la primera en toda la historia de los mundiales en alinear en un mismo partido a tres futbolistas cuyos padres también jugaron una Copa del Mundo. Haaland, Sørloth y Tosbet son los apellidos que se repiten, al igual que en Francia 1998.
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Everything But The Girl con su canción Wrong. Y llega el momento de Peter Schilling y The Different Story aquí en el dial, así que no te desconectes de la 93.7 porque seguimos en Tarde Universo acompañándote como siempre con la mejor música.

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1: Te tenemos panoramas, cómo no, si estamos aquí en Tarde Universo, donde nos encantan. Y hoy, ¿sabes qué? Te quiero hablar de Tinta y Calma. Mira, si te encanta el arte, este panorama está hecho para ti. Lo mejor de todo es que va a estar disponible durante todo julio. Se trata de un espacio con talleres para grandes y chicos, donde puedes venir a vivir una experiencia diferente. Mira, puedes hacer manualidades sin necesidad de reservar, disfrutar de algo rico para comer, tomarte un cafecito y también participar en talleres especiales y actividades pensadas para estas vacaciones de invierno. Si te lo estás preguntando, ¿dónde queda? Mira, en Avenida Presidente José Batlle y Ordóñez 3933 en Ñuñoa. Mira, realmente puede ser el destino perfecto para que des rienda suelta a tu creatividad y también para que puedas disfrutar de una entretenida experiencia artística junto a tu familia, junto a los niños que se encuentran de vacaciones. Te lo vuelvo a repetir para que anotes por ahí. Presidente José Batlle y Ordóñez, 3933 Ñuñoa. Tinta y Calma. Demasiado buen panorama por si tienes unas tardes libres por ahí que quieras ir a disfrutar de alguna manera diferente. ¡Ya! Yeah. Vamos nosotros con That Was Yesterday, Foreigner, lo que suena aquí en la 93.7.

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Nosotros nos despedimos de este Tarde Universo de jueves. Por aquí, Monse Ballarín, no te despegues del dial del universo porque ya viene la hora del taco y te dejo, por supuesto, en excelente compañía. Te dejo con Olivia Newton-John, Physical, lo que suena aquí en la 93.7 para despedir Tarde Universo. Chau, chau.

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4: En Santiago, 13 grados. Y en La Serena, 13 grados.
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0: Esta es la hora en Universo.
10: 16 horas. 56 minutos.
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0: sí, ya no tienes que avisar.
1: Sí, pues si no avisaron.
0: Ah, no, cacho.
1: No se escucha.
0: Ah.
1: Ahora no sí. Escucha. Por eso, yo escuché así. ¡Al aire!
0: Ah.
1: Vi unas cosas ahí. Bienvenidos, 5 con un minuto, estábamos hablando, menos mal.
0: ¿No dijimos nada?
1: No dijimos nada.
0: Nos pillaron pelando. No, sí. estábamos
1: comentando.
0: Recalculando
1: una situación.
0: Oye, bueno, son las 5 de la tarde, un poquito pasada las 5 de la tarde, estamos iniciando un nuevo capítulo de La Hora del Taco, en la 93.7, jornada fría, pero yo creo que ya como ya es la cuarta o quinta, ya estamos medio acostumbrados. Ya se acabó esta cuestión. Sucede que estamos en una ola de frío nocturna.
1: Oye, pero es que es gélido.
0: Así se llama esta cuestión.
1: Gélido se
0: ola
1: llama.
0: Ola de frío nocturna, porque...
1: ¿Y por qué nocturna?
0: Porque el umbral diurno no ha sido sobrepasado. Las máximas tendrían que ser bajo 10 grados por ahí para que tuviéramos una ola total de frío.
1: Ya,
0: pero
1: ¿y
0: durante
1: ha sido?
0: El día igual superamos los 10 grados. ¿Te fijáis?
1: Frío.
0: Pero en las noches... Mucho frío.
1: Mucho. Y el viento, justamente, el viento en el sur es una cosa impresionante, sobre todo en Pucón. Yo, mi madre que vive allá, yo le dije, ¿y esto se había visto? Mi madre vive hace 12 años allá. No, unos vientos.
0: ¿Sabes cómo se llama eso?
1: ¿Cómo se llama?
0: Se llama efecto fan.
1: No, ya.
0: Efecto fan. No, es que fan es un apellido, si no me equivoco... holandés o de Países Bajos, por decir de alguna forma, que es el caballero que dio cuenta de por qué baja el viento de la cordillera, a veces con mucha fuerza.
1: Yeah.
0: ¿Se acuerda de lo que pasó en Santiago cuando se cayeron como todos los árboles de esta ciudad?
1: Sí.
0: ¿De dónde venía el viento?
1: Fun.
0: De la cordillera.
1: Fun.
0: Bueno, en el verano, esto es lo que llaman el puelche, el raco, que es como ese viento calentito. Y ahí eso se genera porque... Lo voy a explicar de esta manera para que la gente en la casa me entienda, porque nadie está viendo el mapa de los meteorólogos.
1: No, po.
0: Pero la cordillera bloquea los vientos, no los vientos, la presión que existe por el lado de Argentina y por el lado de Chile.
1: Ya.
0: Pero hay momentos en que esa la cordillera
1: no es suficiente.
0: En Chile, la alta presión, esa que impide que lleguen los sistemas frontales a Santiago, siempre se para al frente de Santiago. Pero ahora está completamente en el sur. Entonces, por eso... Si te fijáis, este viento no es por una tormenta, por un sistema frontal. No hay nube en el sur. El viento viene de la cordillera.
1: Oh.
0: Y es porque esa alta presión está chocando con una alta presión que está en el sur de Argentina. Y eso provoca, el choque provoca ese viento.
1: Oye,
0: que
1: gente,
0: es el efecto
1: sin luz.
0: Fan.
1: Sin luz, no, bien complicado.
0: ¿Qué le diría de cara a esta cuestión?
1: Y con el frío. Oye, te podría dedicar a tantas cosas. Pero es que tú eres más que esto.
0: Hoy día me preguntaron una cosa en las noticias que te la voy a preguntar a ti, Carola Barleta, porque no, al tiro nomás.
1: Pero es que estamos...
0: No, al tiro.
1: Al tiro, ya.
0: Hay que pensar seriamente a qué nos vamos a dedicar cuando la inteligencia artificial nos reemplace. Yo estoy tomando tres caminos. Tú piénsalo porque lo podemos discutir más adelante.
1: Creo que lo tengo.
0: Ya, de ahí lo hablamos. Porque ya tenemos que pensar en un oficio, chiquillos, chiquillas. No estoy pensando en ser meteorólogo porque eso se lo va a tomar la inteligencia artificial, claramente. ¿Qué van a hacer ustedes? Piénsenlo.
1: Dedícate a ser presidente.
0: No.
1: Yo votaría por ti.
0: No, yo prefiero que sea un robot.
1: No, tú serías un excelente presidente. Un hombre con valores, un hombre con palabra. No, tú eres un hombre de verdad.
0: No
1: porque esté cerca, sentado al lado tuyo, pero de verdad lo digo.
0: Córtala.
1: Ya, córtala. Bueno. 2 de julio, hoy día mi hijita está de cumpleaños. Fui madre por segunda vez. Oye, bueno, escuchemos a The Rolling Stones. ¿Sí? No. Porque Mick Jagger reconoció que le interesa la idea de realizar una película biográfica sobre la banda. Aunque admitió que el principal desafío es definir qué... A ver, ¿qué periodo de la extensa trayectoria del grupo debería retratarse? En una entrevista, Jagger explicó que las mejores biopics... suelen centrarse en un momento específico y decisivo de la carrera de un artista, por lo que considera que una eventual cinta sobre los Stones debería enfocarse en el capítulo particular de sus más de 60 años de historia, sin especificar cuál sería el mejor periodo. Junto a The Rolling Stones.

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1: Continúa la hora del taco, 5:10.
2: 5:10. Cristian nos dice respecto a la de la IA, o sea, si la IA llegara a reemplazarnos con todo lo que hacemos, sería un gato, como un Therian,
1: Ah, bueno, si la IA hace todo por ti, te caen ingresos, si querés ser un gato, sé todo el gato que queráis.
2: Un gato porque no hace nada los gatos.
1: He conocido, o sea, perdón el comentario aparte, pero conozco dos personas.
2: ¿Ya?
1: O sea, dos parejas que viven con 5 o 6 gatos en departamentos.
2: Uy, qué hediondo de ser eso.
1: Digamos, departamentos, ¿no?, promedio de este país.
2: Ya.
1: Que no son ni muy chicos ni muy grandes, ¿ya?, normales.
2: 6 gatos.
1: Entonces, de repente, ¿y por qué digo esto? No porque me pillé con los gatos, ni mucho menos, pero porque las fotos de hoy por hoy, que la gente muestra todo, 6 gatos en la cama, 6 gatos en el sillón, 6 gatos en la cocina, 6 gatos. ¿6 gatos? Yo que te soy fanático de los gatos, te juro que... ¿Por qué? ¿Qué pasa en esta vida?
2: Hay un corazón noble que le gusta salvar animales, un corazón que le gusta cuidar. Un corazón que le gusta, son corazones que le gusta entregar cariño.
1: Hay corazones,
2: que deja que sean felices con los seis.
1: No, si me da lo mismo, pero es que me pasó ahora que.
2: De que rompen las cosas, rompen. Como, oh, mira, hay gente que vive con perros.

0: Rescataba, yo rescataba perros como enferma, pero de verdad. No, yo no los tenía seis, pero rescataba. Yo de verdad un tiempo no me conocía.
1: ¿A qué me refiero? Si yo no tengo nada contra que la gente lo haga, pero podrían ser seis niños, o seis personas, o seis. Da lo mismo.
0: Un gato.
1: Gato. Y te sentás, aparece un gato. Vaya a comer.
0: Ah, pero tú feliz, te
1: encanta. No, no, si también uno quiere un poquito de paz.
0: O está ahí, no sé, haciendo tus cosas y aparece el gato.
1: Un gato. Y con necesidades, pues, con ganas de salir, con ganas de, no sé. Bueno, los gatos son distintos, pero.
0: Sí, los gatos
1: pero igual,
0: juegan.
1: Pero igual al gato te va a pedir cariño, te va a pedir comida, te va a mirar feo, te va a mirar.
0: Se sentía acompañado.
1: ¡Seis gatos!
0: Está bien.
1: Ni la reina Isabel.
0: Ni la reina Isabel. Bueno, te voy a contar en nuestro sin tapujos cuando ya son las 5:12. La primera edición del estudio MKT Beat de Ipsos.
1: MKT Beat.
0: MKT Beat de Ipsos, Chile. Reveló que el ahorro en el país responde principalmente a una necesidad de protección más que a proyectos personales, ya que un 44% de las personas ahorra para enfrentar imprevistos, ¿cierto? Y un 20% asegura que no le alcanza para hacerlo. La investigación también mostró que los principales temores están asociados a la salud, a la pérdida del empleo, por lo que han ajustado los hábitos de gastos. Asimismo, el estudio evidenció que cocinar en casa se ha consolidado como una estrategia de ahorro para el 81% de los encuestados. Sin embargo, siempre hay espacio para darse un gustito con los que se asocian principalmente a actividades cotidianas. Según los datos, chilenos y chilenas asocian cada vez más el concepto de darse un gusto a pequeños placeres cotidianos, digo, y accesibles, como pedir comida a domicilio, comprar artículos personales, salir a café, restaurantes, reflejando una tendencia hacia gratificaciones inmediatas de bajo costo por sobre los gastos asociados al lujo y a experiencias más exclusivas. Francesco, Máximo, respóndeme sin tapujos. ¿En qué cosas te das un gustito el día de hoy? Claro, así es.
1: Hoy por hoy.
0: ¿Cuáles son tus gustitos cotidianos?
1: Siendo bien honesto, hoy por hoy mis gustitos están en un segundo, tercer, cuarto orden. Estoy dedicado a financiar los gustitos de otra persona. ¿Qué pasó? ¿Por qué hubo como silencio? ¿Por qué? Miguel miró hacia abajo. ¿Ah? La Sofi dijo: ¿qué pasó? ¿Qué dije? ¿Qué dije?
0: Es que nos pillaste a todos así
1: como. No, es una broma, ¿cómo se le ocurre? A ver, gustitos. Me acabo de dar un gustito. No, a mí me gusta. Bueno, mi gustito placentero es ir por mi completito con mi cerveza. Que igual es un gustito porque, pucha, igual sale platita, po.
0: Sí, pues por eso. Obvio, son gustitos.
1: Es un gustito, pues. Ese gustito me gusta. ¿Qué otro gustito me gusta? Me gusta comprar a veces un quesito, un salame rico, hacer un sanguchito, ver una película.
0: Peliculita.
1: Y si se puede, algún gustote, viajar en el año a alguna parte intermedia.
0: Una cosa poca.
1: Sí, pero como yo soy un hombre con no tantas responsabilidades, me puedo dar ese ocurso. Todavía.
0: Claro.
1: No sufro con ese gustito.
0: ¿No sentís?
1: No, es que no me tengo que endeudar tanto o no, tengo, no. Claro. Por eso me considero un hombre privilegiado. Y porque también trabajo harto para poder hacer esas cosas.
0: Ya.
1: Eso, pues.
0: Ya.
1: Pero está bien. Hay gente que le gusta comprar cosas, hay gente que le gusta. Mientras sean gustitos y no sean patrones frecuentes.
0: Yo te quiero agradecer en público tu honestidad. Los gustitos.
1: Mira, siento un alivio igual.
0: Sí. Yo me doy gustitos también cuando se puede. Siempre he sido así. Tratar de ahorrar. Cuando estaba en mi época frondosa, donde no tenía grandes responsabilidades y podía ahorrar, yo ahorraba, pero también me daba mi gustito.
1: ¿Me tincan tus gustitos? De esa época, digamos.
0: Sí.
1: ¿Sabéis qué? Otro gustito que me gusta a mí es comprar engañitos para terceros.
0: Sí, yo también.
1: Eso.
0: Sí.
1: Yo sé que hay gente media mano de guagua.
0: Lo encuentro terrible.
1: Yo también lo encuentro terrible. Pero muchas veces esa gente llega más lejos en la vida porque ahorra más. Porque, bueno, yo les voy a decir lo siguiente: no hay nada más entretenido que buscar un regalo. No por el cumpleaños y esas tonteras.
0: Es verdad.
1: Esta persona necesita esto.
0: Claro.
1: A esta persona le haría bien esto otro. Yo he regalado masaje, he regalado salir a comer.
0: Sí, pues.
1: Algún queso. Libro.
0: Los queso.
1: Bueno. Eso, claro. Pero
0: una
1: cosita.
0: Falta.
1: De repente tú sabes que hay que ir a la casa de X amigo en dos semanas. Sí. Piensa que le podría
0: bueno,
1: llevar.
0: A mí me gusta cuando voy a
1: casa
0: de gente.
1: Vaya a llevarle un vino para el almuerzo.
0: Exacto, llevar un regalito.
1: Una cosita.
0: Sí.
1: Mira.
0: Me acordé de ti, toma.
1: Me acordé de ti. Esto. Sí, vaya el. No sé, si a mí me invitan a almorzar, uno llega con un vino,
0: lógico,
1: alguna cosa, ¿no? Pero
0: lógico.
1: Esto es aparte. Aparte de lo tradicional.
0: Así es, un detallito. Lindo gesto. Lindo
1: no,
0: gesto.
1: No se van a olvidar de ti.
0: No. Queridos amigos y amigas de La Hora del Taco, son las 17:17. Me encanta esa hora. Queremos que nos respondas al más 569-5167-8531 más 569-5167-8531 nuestro WhatsApp. ¿Cómo te das un gustito? ¿En qué cosas te das un gustito el día de hoy? Sabemos que hay que apretarse un poquito los bolsillos, pero ¿te das algún gustito? Queremos conocer esos gustitos que te das. Escuchas a Katie Tunstall, Suddenly I See, en la 93.7.

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1: Continúa la hora del taco. No, la atleta me está mostrando en este minuto cómo la gente a veces puede ser insistente.
2: No, impresionante.
1: Oye, sea.
2: Le dije a esa persona.
1: Dale.
2: Claro, es como una persona que te está cobrando algo, ¿ya? Y yo le dije, te voy a pagar.
1: A las pero te está cobrando.
2: Pero a las 8 de la mañana.
1: ¿Le deis plata?
2: No es que deba plata, es un pago que hay que hacer. Pero está bien, había que hacer el pago. Mira.
1: Pero está en el periodo.
2: Está en el periodo, pero ya, partió esto a las 8 de la mañana.
1: No cuentes tanto detalle.
2: No, ya, después a las 10:50, otra cosa. Después a la 1, otra. Y después a las 2, otra cosa.
1: Cuidado, que después vas a tener que pagar un nuevo teléfono.
2: Y le dije, yo no estoy acostumbrada a esto.
1: No, sí, es que hay gente.
2: Bajemos el cambio.
1: Hay gente que. Es muy interesante. Me pasa a mí o con plata o con personas que quieren aparecer en medios.
2: ¿En serio?
1: Sí, porque uno les dice, por ejemplo, alguien te dice, mira, tengo este proyecto, me gustaría ir a la radio, a la tele. Ya, veámoslo. Hola, ¿lo viste? Hola, ¿voy a ir? Hola, ¿con quién puedo hablar? Hola. Y es como, viejo, tengo toda la intención de ayudarte, pero cuando uno está al aire, o sea, en el día estamos haciendo tareas que nos impiden concentrarnos muchas veces en eso, o en este caso me imagino yo estar ahí grabando nomás.
2: Pero yo le dije.
1: Claro.
2: Cuando yo lo... Estoy haciendo, yo lo voy a hacer, ¿entiendes? No es que me esté haciendo la tonta.
1: No, claro, lo que pasa es que ahí
2: y
1: es
2: le
1: como,
2: explico, es porque estoy haciendo
1: otra cosa. O sea, me va a llegar la platita, entonces empiezan, ya voy.
2: Basta.
1: Ya voy. Que hay gente, no sé si es ansiedad o derechamente una estrategia que, bueno.
2: No, le echo la culpa a otra persona.
1: Éxito, digamos, pues. No,
2: pero le dije, bajemos los cambios.
1: ¿Y te entendió?
2: Sí, me entendió.
1: Ya.
2: De una manera amable, obviamente.
1: Que tú eres una mujer muy educada.
2: Sí.
1: Pero sabes hacer entender que en cualquier momento se puede liberar.
2: El Kraken. Ojo ahí.
1: Alfonso siempre me dice lo mismo, ¿eh?
2: ¿Qué, Alfonso?
1: ¿En el canal?
2: ¿Qué te dice?
1: Me dice, oye, usted tiene un talento en llegar hasta el límite.
2: Claro.
1: Hasta el límite.
2: ¿Controlado?
1: No. No digo que yo lo pueda controlar bajo ninguna circunstancia. Estoy diciendo que me sé detener.
2: Tú sí.
1: Llego como hasta ahí.
2: ¿Con quién?
1: Contigo, po. Llego hasta ahí y ahí me retiro lentamente, silencioso, con mi espalda un poco encorvada, mis ojos hacia abajo. Y con eso yo logro...
2: Pobre Víctor.
1: Logro que no digas Dracarys, ¿ah? ¿Eh?
2: Pobre
1: Dracarys.
2: Víctima. Pobre víctima.
1: Para no terminar en llamas.
2: Han llegado mensajitos de cómo te das tus gustitos.
1: Ya.
2: Más 569-5167-8531, nuestro WhatsApp. ¿En qué te das tus gustitos? Y bueno, Jaycee nos respondió, dice, mis gustitos, comida. Más allá de eso, ir al cine. Y sería, al igual que Gatzela, otras personas también dependen de mí y no puedo mucho. ¿Viste? Después tenemos otro mensaje. Yo sé que el trabajo es disfrutar la vida. Mira, lindo, Cristian. Te mandamos saludos. Disfruta la vida nomás, Cristian. Muy bien.
1: ¡Disfruta!
2: Eso serían por ahora los comentarios que nos han llegado de los gustitos.
1: Es que la verdad no están las cosas para gustitos.
2: Parece
1: porque
2: que
1: este país no crece,
2: gustito.
1: Hay desempleo, el bencinazo. Pero al mal tiempo, buena cara,
2: siempre.
1: Chiquillos. Vamos que vamos.
2: Cocinar
1: este
2: algo
1: programa
2: rico.
1: Es para ustedes.
2: ¿Ves tú? Vamos a nuestras noticias del día de hoy.
1: Y tú haces una cosa.
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1: Tomatito natural para la pasta. Quesito rallado y ya, un poco de oliva.
2: Está listo.
1: Nada, estas cosas son. Tomatito natural, picadito, al fuego, 10 minutos, un poco de agua de la pasta.
2: Listo.
1: Estáis listo, va. Bueno, eso era mi oficio.
2: Muy bien, te voy a contar que el gobierno anunció que ingresará indicaciones para endurecer la ley de responsabilidad penal adolescente, proponiendo que jóvenes de entre 16 y 18 años que cometan delitos de extrema gravedad como homicidios, violaciones o secuestros pueden ser juzgados bajo las normas de la justicia penal adulta. La iniciativa contempla que un juez determine caso a caso la aplicación de este régimen excepcional y busca fortalecer la respuesta frente al aumento de delitos violentos cometidos por menores. Ya lo hemos hablado aquí.
1: Hoy entrevisté a la diputada Pamela Giles.
2: Cuéntanos.
1: Y me dijo, frente a ese tema, me dice, yo pensaba que la populista era yo, porque de eso me acusan. Y dijo lo siguiente: llevamos 20 años aumentando las penas. ¿Cuál es el resultado? Ninguno, estamos peor. Tiene razón en eso.
2: Tiene una razón.
1: Ahora, lo que tú estás comentando acá, que pretende el gobierno, hace sentido porque estamos hasta aquí de que cabros menores de edad se aprovechen de esa condición y te roben el auto con violencia y te peguen. Y en algunos casos, muy terribles, llegan hasta matar a un niño. Entonces, claro, la gente está cansada. Si yo hace un tiempo subí un video en mis redes, comentando la propuesta de Bukele de que niños de 12 años involucrados en estos mismos temas, cárcel. Bueno, la mayoría de la gente estaba de acuerdo, yo quedé impactado. Pero también tenemos que pensar si este tipo de personas están como están, les va a provocar, digamos... Porque lo que uno quiere es que dejen de pasar cosas malas.
2: Lógico.
1: No que castiguemos a los... Imagínate, los castigamos y ya los vamos metiendo presos y vienen otros cabros y otros cabros. No,
2: y después salen más malos.
1: Como que no, o sea...
2: No, es que no.
1: Ahora, ¿de que hay que hacer algo distinto, innovador? Sí. No pueden estar las cosas como están, pero no... Yo le encontré razón a la diputada Giles, man.
2: Estoy pensando qué se podría hacer. Ya lo hemos hablado, una especie de escuela de reformatorio, de escuela militar, de que alguien les enseñe disciplina. ¿Qué podría hacer?
1: Yo soy de la idea de que cuando un menor de edad termina asesinando a alguien, como a este pobre niño, ya pasó 4 veces por el sistema.
2: Sí.
1: Ya lo habíamos agarrado robando un celular, ya lo habíamos agarrado.
2: Sí.
1: Entonces,
2: sí.
1: Ahí.
2: En el primer evento.
1: Porque yo insisto que son bombas de tiempo. Esperamos hasta que
2: sí.
1: Entonces, antes. Y no sé, yo sería más drástico en la ley familiar. Si un joven se ve involucrado en un acto como este, que se investigue seriamente a la familia y si hay que quitárselo a la familia.
2: Si el tema es que los recursos.
1: ¿Dónde lo dejamos?
2: Los recursos.
1: Sí, pues los recursos.
2: Chiquillos, dice Mauricio, las penas no son el problema es la puerta giratoria. Por eso hay personas con 100 órdenes de detención.
1: Sí. Y particularmente jóvenes. ¿Pero qué hacemos? Yo soy de la idea que no existan más los sistemas semiabiertos o semicerrados, como se dice. Que si te robaste un auto, te hay a un, no a una cárcel, pero sí a un lugar donde no vas a estar libre y vas a tener que hacer mérito para salir de ahí, digamos. Yo creo.
2: Sí.
1: Porque aquí el problema es que los mandamos para la casa. Porque el delito no es tan grave.
2: ¿Hasta qué? Bueno, ya son las 5:30. Seguimos en la 93.7. 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
2: Llega Phil Collins, Two Hearts, en la 90.

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0: Esta es la hora. 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
5: 17:35.
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6: Muy bien, continúa la hora del taco, amigos y amigas, en tiempos de influenza A.
7: Toda la gente
8: jodida.
7: Yo quiero
8: preguntarte algo.
6: ¿O no?
8: ¿Tú te vacunaste?
6: Pero ¿por qué me haces esto, Carvaleta? Yo te voy a responder con la siguiente pregunta. No, no se responden las preguntas con preguntas. No, lamentablemente no me he vacunado.
8: No te has vacunado.
6: Pero en eso yo soy el responsable que si me pego la enfermedad me va a doler más. Pero los grupos retrasados o rezagados en niños y adultos mayores y embarazadas. Ahí está la cosa delicada. Claro, si yo caigo en cama, imbécil. Pero todavía me puedo vacunar. De veras.
8: ¿O te enfermas y te vacunas de una manera natural?
6: ¿Qué?
9: Bien. Ahí sí, po. Ahí me escucha. Ahí sí. Yo no me escuchaba. Por eso yo decía, ¿qué pasa acá? ¿Qué pasa en mi audífono? Y claro, el micrófono, bueno. Ahora sí, pues. Cosas que pasan cuando
6: estamos haciendo. Habla ahora.
9: A ver.
8: ¿Y por qué se apagó? ¿Aló? No.
6: No quiere.
9: No, algo le pasó. Yo no me escuchaba, sí, por eso, gracias.
6: Bueno, cosas que pasan en esta... Ya.
9: No sé qué pasó.
6: Ya.
9: En fin, seguimos haciendo la hora del taco, la 93.7.
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6: A ver, lo conversaba recién contigo. La Contraloría, en un batatazo, determinó que la ex ministra de Seguridad, Trinidad Steiner, actuó ilegalmente, más allá de su cargo, abusó, al solicitar a la PDI antecedentes sobre funcionarios vinculados a una investigación penal del denominado Clan Chen. El organismo advirtió que su actuación podría interferir en una investigación en curso, aunque consideró ajustada a derecho la remoción de la entonces subdirectora de inteligencia de la PDI, Consuelo Peña. No estoy tan seguro de esa última parte. Lo chequearía. Pero puede ser que haya una, claro, que sea una visión más política la mía que de reglamento. Pero lo primero es muy contundente.
9: De esto que actuó de manera
6: ahora,
9: ilegal.
6: Ahora, a mí no me cabe duda, el gobierno...
9: Era la ministra...
6: No, pero el gobierno sabía que esto iba a pasar.
9: ¿Sí?
6: Sí.
9: Ya.
6: O sea, esto no es la gota que rebasó el vaso, esto es lo que... Y el vaso iba por los tres cuartos y esto... Sabían que venía malo el informe, o lo sospechaban, digamos. Porque ¿cómo tú explicas? Imagínate que fuera ministra todavía.
9: Chuta. No, complejo.
6: O sea, te...
9: No.
6: ¿Por eso?
9: Sí, pues.
6: No, a mí lo que me llamó la atención es que el ministro Arrau dijo una cosa así como, le agradecemos, de todas maneras le agradecemos, el ministerio ahora está configurado de tal manera de que tengo asesores y no sé qué cosa. Pero ¿cómo es que...? No digo que no digo que tengan que ser pesados con él. Esta cosa como le agradecemos. Pero mira lo que te está diciendo la Contraloría. Complicada situación. Y todavía seguimos hablando de seguridad en cosas... ¿O no?
9: Bueno.
6: Pero ¿para qué vamos a seguir? ¿Para qué?
9: Sí. Bueno, te quiero contar que a 8 días de los devastadores terremotos en Venezuela... Equipos de rescate lograron sacar con vida a Hernán Gil, un hombre de 43 años que permaneció atrapado bajo los escombros en La Guaira. El operativo, liderado por el equipo USAR de Bomberos de Chile, junto a rescatistas internacionales, se extendió por más de 70 horas. Y requirió un trabajo de cerca de un centenar de especialistas, quienes lograron mantener al sobreviviente hidratado y comunicado durante este rescate. Yo quiero decir...
6: El milagro de Venezuela.
9: No, yo me siento tan orgullosa de todo este equipo humano de rescatistas que están allá dando todo por sacar vida por vida. Es algo que no me deja de asombrar, de emocionar. Este es un desastre de magnitudes espantosas y que... Ay, que saquen a personas con vida, te juro que lo encuentro...
6: Un niño sacaron ayer.
9: ¿Cómo debe sentir esos seres humanos que están atrapados? Lo encuentro una cosa, ¿sabes? Que se me aprieta el estómago.
6: Pero ¿sabes tú que Venezuela es como el mundo al revés?
9: Ay, qué terrible.
6: O sea, que esto es un milagro y qué buena noticia. Pero ¿puedes creer que un grupo de rescate chileno involucrado en este y otros rescates, que para muchas veces remover escombros para salvar a la gente, tiene que investigar de manera...
9: En mapa,
6: tiene que mapear, todo, saca fotos.
9: Mapa del lugar, del
6: porque
9: del,
6: si levantan se puede caer todo. Ya. Se pueden morir ellos, digamos.
9: Sí.
6: Bueno, sacaron una foto para mandársela a un experto chileno y llegaron unos tipos. ¿Qué están haciendo ustedes? ¿Espiando?
9: Ay, sí. El hostigamiento de los militares allá, por favor, que tienen en la
6: cabeza.
9: Yo creo que están tan ya reseteados, tienen una cabeza, pero ya, por favor.
6: ¿Qué espía, güey? ¿Qué queremos espiar? No. Y espérate, y los policías que encontraron dólares en escombros y se los estaban llevando para la casa. Y la gente los agarró y en la desesperación rompieron los dólares.
9: ¡Qué espanto!
6: Porque si no, se los robaban los policías.
9: No, lo que están viviendo es algo de nuevo.
6: Es tremendo. Ojalá ese régimen caiga.
9: Por favor.
6: Y haya elecciones y
9: lleguen
6: para arriba. Porque
9: basta ya. Y... me emocioné porque encontré una historia tan terrible de un hombre que hablaba de su familia, que se dio vuelta y ya no estaban, de sus dos hijos, uno más pequeño y otro más grande, y su mujer. ¿Cómo contaba, cómo describías? Uy, no puedo seguir hablando. Terrible. Terrible. Pero bueno, eso. Lo encuentro tremendo. Ya.
6: Ya. Pero bueno, ánimo Venezuela, ánimo y un saludo a todos los venezolanos que están en Chile, que están sufriendo esta situación tan difícil. ¡Vamos!
9: Bjork, Army of Me, en la 93.7.

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1: De todo en esta vida. Oye, bueno, partimos el programa preguntando por qué oficio te gustaría realizar, aprender, para cuando la inteligencia artificial más la robótica nos superen con creces, digamos.
2: Sí.
1: Bueno. Yo... Bueno, siempre te puede reemplazar todo, pero yo me imagino cocinando. O me imagino en un gimnasio. Yo tengo harto conocimiento en pesas y estas tonteras.
2: Pero es que como personal.
1: Yo no me cuido en la alimentación, pero sé hacer ejercicio.
2: ¿Como personal?
1: Como personal, pero ¿sabes qué? Me gustaría ser personal de repente de...
2: De gente famosa.
1: No, qué lata. No, pero de gente que realmente lo necesita. ¿Tú te has fijado que en los gimnasios no hay gente que uno diga, pucha, que necesita esta... Bueno, personas mayores a veces, pero en general los gimnasios están llenos de gente... ¿Qué hacen deporte?
2: No, pero está ahí la gente. Cuando uno va al gimnasio están los profesores que te dicen, necesitas ayuda.
1: No me estás entendiendo.
2: Ah, no.
1: Estoy hablando de gente con sobrepeso, gente con problemas de fuerza.
2: De fuerza.
1: De elasticidad.
2: No frecuentan mucho.
1: No, porque los gimnasios están mal enfocados, o sea, están enfocados a la gente que le gusta ir al gimnasio nomás.
2: Claro.
1: Pero no tienen ningún propósito social.
2: Es que hay una cosa, si tú no tienes la voluntad de ir, no vaya a ir. Vaya a pagarlo y no vaya a ir.
1: No, pero también hay una cosa, en mi opinión, de que no son muy gratos para la gente que realmente no tiene el cuerpo
2: que
1: bonito.
2: Se sienten incómodos.
1: Claro, se sienten incómodos. Yo creo que sí.
2: ¿Cómo le pondrías ese gimnasio? Gimnasio para
1: no sé
2: universal.
1: Cómo hacerlo, porque yo, no, por supuesto, no que querí... tiene que financiarse, ¿cachai?
2: Obvio.
1: Hay que vivir de eso.
2: Claro.
1: Pero yo creo que eso sería un proyecto.
2: Yo iría a la gente que necesita eso, hablaría con él, porque no, es que.
1: ¿Cómo lo harías? Claro, ¿cómo te gustaría a ti que fuera? Pero me imagino una cosa más o menos así. Aportando, no tengo ningún conocimiento real, no soy como ni un nutricionista, ni un kine, ni nada. Pero yo creo que, te fijas, hacer proyectos entretenidos, pero que enfocado en quien realmente lo necesita. Para hacerte un gimnasio más, da lo mismo. ¿Me entendí?
2: Claro.
1: Ahora, no tengo nada contra los gimnasios. Yo voy a uno. Tengo dos amigos que han hecho un emprendimiento re choro, que son kines, que hacen como unos gimnasios donde mezclan lo funcional con las pesas. Son más chicos, pero son más caros.
2: ¿A qué te refieres lo funcional con las pesas?
1: De otro tipo de entrenamiento.
2: ¿El entrenamiento funcional que estoy haciendo yo actualmente?
1: Es como lo que haces tú, pero un poquito más exigente.
2: No.
1: Para gente más...
2: No, yo le pongo.
1: No, sí, yo sé que tú le pones. Me refiero a que gente... Ya archi...
2: Experta.
1: Entrenada.
2: ¿Me estás diciendo que yo no estoy
1: entrenada? No, porque no están enfocados en ti, a eso me refiero nomás. A mí me encanta lo que tú haces, funcional me parece súper interesante.
2: Es súper bueno, es súper entretenido. Además que le aplicáis un poquito
1: y
2: cardio.
1: Que te vais superando.
2: Te vais superando y le ponís cardio, porque hay unos hits que se hacen ta.
1: El hit es uno de los mejores ejercicios
2: que hay. Sí, súper bueno.
1: Claro, pero los gimnasios en general... Si bien uno va viendo progreso, no está tan enfocado en el progreso, está más bien enfocado en mantener. No sé si me explico. Por ejemplo, yo cuando voy al gimnasio, a lo largo que voy, están siempre las mismas personas. Son todas personas que no están enfrentando un sobrepeso o un problema. Son personas que están yendo porque tienen la rutina de ir. Lo que me parece fantástico, es súper sano. Pero ¿dónde está la gente que realmente necesita esta cuestión?
2: Insisto, yo está bien. Tú, yo siento que, claro, hay un límite
1: bueno,
2: que.
1: Pero mi punto era que en eso me gustaría estar, porque un robot no es lo mismo.
2: No es lo mismo. No, pero cerrando tu punto, que encuentro súper bueno, pero insisto que también esa gente tampoco va, quizás porque se siente incómodo o incómoda,
1: sí.
2: Pero también porque hay una cosa de voluntad y
1: no,
2: como que el hábito no está.
1: Problema.
2: Es complejo.
1: Pero mira, van
2: de la mano
1: y no vuelven, porque no es acogedor.
2: Pero ¿cómo hacerlo más acogedor?
1: Los gimnasios hoy por hoy, ¿tú has ido a un gimnasio hoy por hoy de estos que son a mí me encanta cuando los gimnasios prohíben el tema de las redes sociales, de que nadie se pueda grabar, me encanta. Porque yo antes iba a uno que estaba todo el mundo grabándose, llenos de palos y cosas, horrible. Pero es un espacio donde la gente va hay gente que hace ejercicio y hay gente que va a mostrarse. Está lleno de eso.
2: No, yo hace mucho tiempo que no voy a esos lugares, precisamente por
1: yo,
2: eso mismo.
1: Yo me he ido cambiando de gimnasio como... hasta que encontré, estoy en uno tan piola que lo amo.
2: Sí, yo también.
1: Pero te juro que me pasaba que yo iba y la gente mirándose al espejo permanentemente, arreglándose el buzo,
2: por eso
1: las chiquillas con unas cosas súper lindas, pero yo decía, pero si vienen a hacer ejercicio.
2: No, yo voy ahora a una que vamos con lo que encontramos en la mañana y sería.
1: Ya, pues no, olvídate.
2: Y después había otro también que éramos 5 personas nomás, o 4, 5.
1: Bueno, cada uno con lo suyo igual, pero...
2: Me molesta eso, mucho.
1: ¿Qué mundo hemos creado?
2: Bueno, el que estamos viviendo.
1: Bien impactante. El tema de la imagen.
2: Pero la imagen es
1: no,
2: todo.
1: No, todos hablamos de que no, que la belleza, que el canon, que ojalá no nos importe tanto. Falta al lado.
2: Es que sí importa, pero a algunos se les pasa la mano. Claro que importa, ¿o no? ¿A ti te entra por la vista la cosa, o no?
1: No, está bien, pero tú estás yendo al gimnasio.
2: Sí, pues.
1: ¿No estás yendo a un concurso de belleza o...?
2: Es que hay gente que le gusta estar siempre así.
1: Si tú me decís, no, a mí me gusta verme bien en la pega,
2: sí,
1: compro ropa linda, te la banco a muerte.
2: Claro.
1: Pero en los gimnasios... Lo encuentro, sinceramente, que estamos llegando... Y eso es por las redes sociales, porque tú que veías en las redes sociales, veías a la chiquilla que tiene un cuerpo fantástico y que ocupa unas calzas perfectas, que se le ve el tremendo también. Y el cabro también, con musculosas, con...
2: Ahora que estoy grabando esta teleserie, me tocó mi primera vez llena de petos y de patas y cosas. Y dije, voy a invertir en ropa deportiva, porque me gustó, fijo, me sentí bien.
1: O sea, estás invalidando todo lo que acabo de decir. Listo, hasta ahí llegué. Me mandó la cresta.
2: Es que sé que hace rato que
1: callado,
2: no me compro
1: una
2: casa, perdón, algo. No me compro una cosita, algo. Hace tiempo que no.
1: Bueno, cómprate todo lo que quieras.
2: No, porque no. Dije, ¿para qué? Si uno va a hacer gimnasia, chao.
1: No, si no digo que no te compres.
2: Me dieron ganas, fíjate.
1: Yo no soy un hater de las calzas, ni mucho menos. Estoy diciendo que a mí me da la impresión que termina siendo más importante eso,
2: sí,
1: que la razón por la cual estás yendo al gimnasio. Es mi único punto.
2: No te cree nada, Miguel.
1: ¿Qué no me creí?
2: Claro, Miguel dice lo agradable que ir al gimnasio y ver eso. Esa es una postura.
1: Mira, cuando
2: de Miguel.
1: Tú vas al gimnasio a ver eso, ya nunca, no hiciste más ejercicio.
2: No, sí, obviamente que uno va a mirar también. No, yo hace rato que no voy a ese gimnasio. La verdad es que yo me enfoco en mi entrenamiento, en superarme a mí misma.
1: No, sí, dijiste ya.
2: ¿Qué?
1: Voy a comprar las calzas.
2: No, bueno, digo yo. Es que me sentí bien, fíjate. Bueno, ya son las casi... Sí, 5 minutos faltan para las 6 de la tarde. Y vamos a escuchar a... Owner of the Lonely Heart. ¡Yes! Llega a la 93.7.

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0: Esta es la hora en Universo.
12: 18 horas, 2 minutos.
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13: Continúa la Hora del Taco, amigos y amigas. Jueves 2 de julio. Hoy no hemos dicho eso. Día jueves, a punto del viernes, semana
14: sí,
13: corta.
14: Sí, porque yo saludé a mi pequeño que estaba de cumpleaños.
13: No, dijimos que era jueves 2, sí. Estoy diciendo como la idea de que es un jueves, de que estamos cerca del viernes.
14: Ah, quizás no.
13: ¿Viste?
14: Quizás no.
13: ¿Viste? Ya. Bueno, amigos y amigas, seguimos con su programa de las tardes y tenemos un montón de cosas que comunicarles ahora.
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13: Bueno, a ver, nuestro invitado estudió física, se ha dedicado al mundo de las finanzas. Hoy por hoy es un divulgador científico de los más seguidos, es una bomba atómica de las redes sociales. Pero más fuerte que eso incluso, era cómo la Barleta lo pedía en este programa. Que tenía que estar, que tenía que venir. Hasta en el cine se lo encontró.
14: ¿Viste? Fue una señal.
13: Saludamos a Sebastián Molina, físico y divulgador científico conocido por su cuenta en Instagram y otras redes, me imagino, Física en un Minuto. ¡Un aplauso!
14: Bienvenido.
13: Don Sebastián.
14: Bienvenido, Sebastián.
13: Welcome.
11: Muchas gracias, Carola y Francesco, por la invitación. La verdad es que me gusta mucho el programa radial. Me gusta mucho también el trabajo que hacen ustedes. Así que de verdad, muchas gracias.
13: Gracias.
11: Y me alegra mucho y me emociona saber que querían que viniera.
14: Sí. Sabes que yo valoro mucho tu contenido porque de alguna manera yo siempre cuando chica me sentí muy lejana a la física, pero tú la explicas de una manera tan cotidiana, tan fácil, y esa es la idea, que digo, qué maravilloso y qué apasionante. Todo está en todo. Entonces... qué ganas de que cuando chico te lo hubiesen explicado de esa manera y no tan lejano. Sí, eso es lo que pasa.
11: Sí, yo creo que, o sea, yo al menos cuando empecé detecté que había una brecha muy grande entre la ciencia y las personas. O sea, realmente hay una brecha grande. Mucha gente me ha dicho en redes sociales que ellos sienten que creían que nunca, jamás iban a poder entender ciencia. Y yo creo que la ciencia, para mí la física intenta explicar el mundo donde todos vivimos. Entonces todos deberíamos poder entenderla porque todo... está intentando explicar donde todos estamos habitando, intentamos explicar por qué se produce la lluvia, las tormentas, por qué es lo que es el sol, no sé, son cosas que todos podemos ver. Entonces, para mí, yo creo al menos que todos deberíamos poder entender la ciencia, solo que de repente no se ha traducido a un lenguaje tan cercano que la gente entienda.
14: Claro, incentivamos el deporte, también deberíamos incentivar esa curiosidad.
13: Oye, pero Sebastián, a ver, primero que todo, ¿de qué se trata Física en un Minuto? Comentemos eso porque realmente hay gente que está escuchando y te va a empezar a seguir ahora. ¿De qué se trata?
11: Bueno, Física en un Minuto es el nombre de mi proyecto de divulgación científica que está principalmente en Instagram. También estoy en TikTok y en YouTube, pero el fuerte Instagram. Y me dedico a la divulgación de la ciencia. Ya, el nombre es Física en un Minuto, pero en realidad abarco más temas que física. Hablo de ciencia en general. Y he intentado hacer video, contenido corto, cercano, el lenguaje simple, en formato breve, un minuto y medio, para explicar temas de todo tipo. Partí explicando cosas sobre agujeros negros y cosas que yo sentía que eran muy interesantes, pero me di cuenta con el tiempo que no eran tan interesantes como otras cosas, como la vida cotidiana. La gente quiere saber por qué llueve, por qué había tanto viento en el sur el otro día, por qué cómo funciona el califor, no sé, cosas del día a día que la gente no sabe qué por
13: genial,
11: qué. Y creo que ahí está la
13: pues
11: clave.
13: Sabes que yo también creo que

0: ¿Será también la forma en... A ver, tu desafío cuando dices porque llueve o una bomba atómica, yo sé que es como, expliquémoslo en simple, pero también hay algo de cercanía, hay algo de... Hay algo en la forma en que tú comunicas que yo creo que fue lo que convenció así, porque divulgadores hay varios también, hoy por hoy. Algunos escriben, otros están en redes, otros solamente en YouTube. Está fantástico, que hay espacio para todos, pero no a todos les va tan bien. ¿Dónde crees tú que fue el... ¿Tú pasó la clave?
1: Yo creo, realmente lo he pensado harto, porque pasa que hay divulgadores que me escriben preguntándome por consejos. Y claro, uno puede explicar un tema simple, buscar algún guión, ayudarte con la inteligencia artificial y armar algún tema explicado en palabras sencillas. Pero yo creo que lo que al menos a mí me ha funcionado y lo que ha hecho destacar Física en un Minuto es la cercanía y también un poco la sencillez. No sé, yo en los videos meto broma, humor, exacto, cosas cotidianas. La otra vez hice un álbum de reggaetón científico que a la gente le gustó mucho. Y temas memes, chistes, como que, no sé, yo realmente no quiero que la gente me vea a mí como un científico, que yo estoy arriba y yo, científico, voy a venir a explicarle a ustedes lo que es la ciencia. Yo quiero que la gente me vea como una persona más nomás. Soy alguien que estudió ciencia, pero no dejo de ser una persona que tiene su vida, sus problemas, que ve memes, que ve novelas, que mezcla la vida cotidiana con la ciencia, pero soy una persona más nomás. Entonces, para mí eso ha sido como la cercanía y que la gente vea que somos personas como cualquier otra. Los científicos somos seres humanos.
2: Sí, ¿qué falta entender en Chile para bueno, yo sé que lo que iba a decir hace un rato, en el fondo, que falta incentivar la curiosidad en la educación, ¿cierto? Respecto a este tema, a la ciencia sobre todo. Pero también como país, siento que es muy difícil ser científico en este país. ¿Por qué? ¿Qué falta?
1: Para mí falta más desarrollo en la ciencia en Chile. O sea, ya sabemos que Chile es un país que invierte muy poco en ciencia, invierte muy poco en investigación científica. O sea, 0,36% del PIB es un valor muy bajo, pero además de eso invierte mucho menos en divulgación científica. Entonces pasa que la poca inversión que se hace en ciencia en Chile no llega a la gente, porque hay una brecha grande, y es que se hacen eventos de divulgación científica en universidades, pero a esos eventos y a esa ciencia llegan personas que ya de antes les interesaba la ciencia. Personas que la buscan, personas que buscan un evento para poder ir, pero pasa que las personas que no llegan a la ciencia porque nunca la han visto, no les interesa, a esas personas no les llegan esos eventos de divulgación. Entonces, para mí el desafío está actualmente en tratar de llegar con la ciencia a personas que no buscan la ciencia, en un reel, en un video, en un formato divertido, en alguna palabra que permita que ellos escuchen y digan, ah, mira, esto lo había escuchado, me interesa saberlo. Yo creo que eso es la clave en la divulgación científica en redes sociales, al menos. Partir con un buen gancho, una palabra sencilla, algún tema, una pregunta que te pueda causar curiosidad, y de ahí a poco ir introduciendo los conceptos, la idea, entender la definición. Pero creo que falta todavía mucha divulgación científica en Chile. Hace falta más. Hay muchos divulgadores muy buenos actualmente, pero siempre falta más. Falta acercar más la ciencia.
2: No es suficiente.
0: ¿Cuál es el video que la rompió?
1: El video, parece que el video que tiene más vistas actualmente es donde hablo sobre las vacunas para el virus Hanta, el tratamiento para el virus Hanta. Me parece que el que tiene más vistas, porque justo en ese tiempo fue el dicho de nuestro presidente actual, que dijo que las investigaciones quedan en proceso de libro empastado. Y justo en ese tiempo pasó que había un crucero que tenía un brote de virus Hanta y habían personas contagiadas y estaba bien complicado.
2: Y gracias a todas las investigaciones que se han hecho en Chile...
1: Exactamente, o sea...
0: Cuéntate el video, ¿qué dijiste ahí?
1: Que ahí entrevistaron al doctor Pablo Vial, que él llevaba una investigación de muchos años sobre el virus Hanta, y realmente gran parte del protocolo de tratamiento del virus Hanta se ha desarrollado en Chile. Chile y Argentina son los dos países que han desarrollado investigación sobre el virus Hanta, porque son países que tienen la enfermedad. Entonces, el MINSAL, por ejemplo, en Chile tiene todo el protocolo de tratamiento para el Hanta. Está estandarizado, hay un documento muy grande donde dice que hay que hacerle transfusión sanguínea de sobrevivientes del Hanta a otros pacientes, y todo el proceso está descrito en el manual del MINSAL, que fue una investigación hecha en Chile. Entonces, creo que cayó justo como anillo al dedo para mostrar que la investigación científica sí vale la pena financiarla en Chile. O sea, ya que Europa le esté preguntando a Chile lo que tiene que hacer para poder salvar a los pasajeros del crucero, creo que muestra, súper concreto, no es una metáfora, no es una ilusión, es concreto. Miren, aquí tenemos personas enfermas y gracias a la investigación chilena los podemos tratar y que no se mueran. Creo que más concreto que eso es imposible.
0: ¿Qué vamos a hacer con la

0: inteligencia artificial, Sebastián, personas como tú, los físicos, ¿van a tener más pega o menos pega?
1: Yo creo que la inteligencia artificial está, es un tema difícil. Para mí también es difícil pillarlo, más que nada porque es algo que cambia todos los días. O sea, avanza muy rápido a todo. Yo creo que todos nos sentimos abrumados porque ya pasa que todos hemos visto algún video que no sabemos si es verdad o no. Y llega un punto en que uno se abruma porque uno dice, ¿cuál es la última inteligencia artificial que va a venir después? ¿Voy a quedar sin pega o no? Son preguntas que todos nos hacemos, yo creo que. Y yo realmente creo que no está tan claro hacia dónde va el camino de la inteligencia artificial. La regulación que tiene, no sé si es tan profunda, no sé si hay tantas leyes con respecto a la inteligencia artificial. Yo sí creo que es una herramienta muy poderosa y que puede llegar a ser muy útil para poder hacer estudios, investigaciones, simulaciones. Creo que es una herramienta muy potente. Pero obviamente utilizada en malas manos puede traer desenlaces bastante negativos, bastante terribles. Entonces, sí creo que, yo no creo que la inteligencia artificial nos venga a reemplazar, sí creo que viene a complementarnos y de una u otra manera hay que subirse al barco. O sea, yo creo que tenemos que tratar de actualizarnos, entender un poco de qué se trata, qué es lo que hace, qué herramientas hay. Pero sé que el campo laboral, por ejemplo, ya lo dijeron, informática, le está costando encontrar pega.
0: Claro.
1: Porque la IA hace el trabajo de ellos, básicamente. Un programador que recién sale a la universidad, su trabajo es revisar código y buscar errores. Eso la inteligencia artificial lo hace en 10 minutos. Y ellos se podrían demorar días. Entonces, es difícil. Como que, ¿qué hacemos con esa gente que sale de la universidad y necesita experiencia laboral? Es un tema difícil. Pero
0: complejo. Te lo preguntaba porque también, yo no, tú eres un optimista en cómo van las cosas, no sé si en Chile, en el mundo, la robótica y la inteligencia artificial, o como físico, tú también hablas de temas que tienen que ver con el cambio climático, en definitiva, hasta dinosaurios. Entonces, no sé, ¿eres un optimista o cómo es el devenir de la humanidad?
1: Mira, yo sinceramente soy optimista con respecto a la inteligencia artificial. He visto estudios y han salido que la inteligencia artificial ha logrado generar nuevo conocimiento. Era algo que no se había podido y hasta hace poco ya ha empezado a generar nuevo conocimiento. Y hace un tiempo, por ejemplo, se propusieron 10 problemas matemáticos que no tenían solución a la fecha y la IA logró solucionar, no sé, como 6 o 7 de 10. Problemas que los mejores matemáticos del mundo durante muchos años habían intentado resolver, no lo habían podido lograr y la IA lo hizo, se revisaron las soluciones de la IA y efectivamente estaban buenas. Entonces creo que la IA nos va a permitir solucionar problemas muy graves y profundos. Enfermedades, por ejemplo, yo creo que la IA es una herramienta clave para tratar enfermedades. La IA nos permite hacer simulaciones para entender la interacción con fármacos en el cuerpo, cómo afectan las enfermedades, cómo afectan las pandemias, cómo afecta el cambio climático, que es algo multifactorial. Todo eso, la IA nos puede ayudar mucho.
2: Sebastián, quiero que nuestros auditores y auditoras sientan esa pasión para entender algún tema y quiero que nos expliques algunos temas, que los que más te gustan explicar, pero después de esta pausa musical, porque vamos a escuchar a Ed Sheeran, Assy Sam en la 93.7.

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1: En la 93.7 nos sumergimos en el mundo de las ciencias y por eso estamos conversando con Sebastián Molina, físico y divulgador científico conocido en Instagram como Física en un Minuto. Yo te había preguntado antes de irnos a esta pausa musical, ¿cuáles son los temas más apasionantes que te gusta explicar, que te gusta compartir?
2: Mira, yo la verdad, lo que más me gusta hablar es sobre pseudociencia, que es un tema muy difícil de hablar porque viene a derribar de repente ciertos mitos, creencias que tiene la gente muy arraigada, pero creo que hace mucha falta. Entonces me gusta hablar de pseudociencia, conspiraciones y explicar cosas, no sé, las...
3: ¿Cómo qué?
2: Como las vacunas, por ejemplo, el control del clima, no sé, hay un sinfín, el agua alcalina, el agua de mar, hay muchas teorías pseudocientíficas.
1: Sí. Sí. Por ejemplo, o sea, las
3: gente
1: vacunas.
3: Que se aprovecha.
1: Claro, lo de las vacunas, por ejemplo.
3: Antivacunas.
2: Es que estos movimientos antivacunas son muy difíciles de derribar, porque parten con una base que no es científica. Ellos parten con argumentos que no son científicos, pero sí son muy emocionales. Entonces, derribar esas bases que ellos dan con argumentos científicos a veces es difícil, porque requiere que uno pueda traer los argumentos científicos bien hechos. Por ejemplo, algo que pasa mucho es que muchas personas dicen que sus niños, sus hijos, justo después de que le inyectaron las primeras dosis, las primeras vacunas, empezaron a tener comportamientos raros, que es realmente niños que pueden tener autismo. Sí. Y el problema es que las señales de autismo empiezan a aparecer al mismo tiempo que se ponen las primeras vacunas, que a la misma edad. Entonces es realmente una coincidencia temporal. Pero mucha gente hace la correlación entre una cosa y otra. Y más allá de si es que no es cierto, es que es muy difícil quitarle a las personas esa creencia, porque ellas se aferran muy fuerte a la idea de que el responsable de que su hijo haya cambiado es por la vacuna. Y yo lo entiendo porque hay un tema emocional también, que es tu hijo, o sea, yo lo entiendo, pero hay que entender que no es responsabilidad de las vacunas. Las vacunas salvan vidas y pueden evitar que el día de mañana, si tu hijo se contagie alguna enfermedad peligrosa, no pueda o fallecer o quedar con secuela para toda la vida. O sea, hay niños que pueden perder extremidades, que pueden quedar con respirador mecánico. Las secuelas realmente de algunos virus son horribles. Hay muchas. Entonces, de verdad, las vacunas salvan vida o previenen que tu hijo el día de mañana quede con una secuela que va a tener que cargar toda su vida.
3: Tremendo.
1: Tengo una pregunta.
3: Bueno, dale.
1: El tiempo. ¿Cómo definirías el tiempo? Aprovechando que estamos con un físico.
3: Ya.
1: ¿Viste Interestelar?
2: Sí.
1: Ya.
2: Me encanta esa película.
1: ¿Por qué te gusta esa película?
2: Porque creo que a todos los que no la hemos visto, siento que nos trajo un poco la magia del espacio, como que nos conectó con algo que es tan lejano, porque obviamente nunca vamos a poder ver un agujero negro de cerca ni nada, pero creo que lo trajo tan bien hecho, con una música tan bonita, toda la ambientación, como el todo cómo está construida la película, creo que lo acerca muy bien. Y esto mismo del tiempo, por ejemplo, yo creo que para todo el tiempo es un misterio tan profundo, porque, por ejemplo, ¿por qué el tiempo avanza solo hacia adelante y no hacia atrás? Porque eso se llama flecha del tiempo en física y tiene que ver con la entropía, tiene que ver, varias cosas explican por qué el tiempo es unidireccional, avanza en un solo sentido, solo hacia adelante y no hacia atrás. Y también que el tiempo está conectado de cierta forma con el espacio, que es el espacio-tiempo, que antes de Einstein no se conocía el espacio-tiempo, se creía que el espacio y el tiempo eran dos entidades aparte, que una no afectaba a la otra, y después cuando llegó Einstein mostró que no, que son dos cosas, que la modificación del espacio altera el tiempo, y porque si yo tengo cuerpos muy masivos como un agujero negro en Interestelar, el tiempo transcurre más lento.
1: Claro.
2: Y son dos cosas que están muy conectadas y muy misteriosas. Yo creo que al final el tiempo es muy raro, es muy desconocido para nosotros.
3: Yo te tengo una pregunta más difícil. Vamos a ver si el divulgador es capaz. Porque aquí no tenemos imágenes. Bueno, nos están viendo, pero me refiero al apoyo gráfico. La física cuántica o lo cuántico, hoy el desafío complejo de entender.
1: Buena pregunta.
3: Que me digan a mí que los chinos tienen un computador que es capaz, hoy por hoy, de lograr lo que justamente la teoría de cuántica dice, que una partícula puede estar en dos sitios a la vez. Pero nosotros no podemos. Entonces, ¿de qué estamos hablando? ¿Cómo explicarías en un minuto las tonteras que estoy diciendo sin entenderlas, a ver.
2: Pasa que el mundo cuántico, obviamente, se comporta muy distinto a cómo se comporta el mundo macroscópico, que es donde vivimos todos. Las partículas subatómicas tienen comportamientos como el que describes tú, que es superposición, que pueden estar en varios lugares al mismo tiempo. Tienen unos comportamientos, la verdad, que son muy difíciles de entender para nosotros, ¿ya? Pero efectivamente ocurren, y los hemos medido en laboratorio. O sea, nosotros estamos 100% seguros que las partículas tienen estas propiedades cuánticas tan raras. Y estamos buscando alguna forma de aprovechar esas propiedades cuánticas. Esto de los computadores cuánticos, por ejemplo, pasa que nuestros computadores actualmente funcionan con un 0 y un 1, que es básicamente un interruptor. ¿Tengo corriente o no tengo corriente? Si tengo corriente, un 1. Si no tengo corriente, un 0. Y eso es todo. Y así, con esa pura base, armamos todos los computadores que tenemos
3: actualmente. Llevamos 60 años con eso.
2: Sí, llevamos ciclos perfeccionados. Pero estamos llegando a un techo. Estamos llegando a un techo en que ya no logramos que sean más rápidos de lo que son. Pero las partículas en superposición te permiten, en vez de tener 0 y 1, te permiten tener una partícula en un lugar, en un lugar, en otro, o en una superposición de ambos lugares al mismo tiempo. Entonces eso...
3: Una velocidad absurda.
2: Eso
3: es más que la luz.
2: No, es otro tipo de medida, pero realmente te mide una velocidad de cómputo y de medición muy superior a la que tenemos ahora. O sea, realmente muy superior. Pero falta... ¿Cuál es el problema de la computación cuántica? Que estas propiedades cuánticas de las partículas, como que puedan estar en varios lugares al mismo tiempo, que se comporten como onda, como partícula y todo eso, sufren algo que se llama decoherencia. Y que estas propiedades cuánticas se pierden con cualquier interrupción. O sea, tengo una partícula que puede estar en dos lugares al mismo tiempo, pero cualquier cosa, una perturbación, cualquier cosa que yo le sople con el viento muy fuerte, lo que sea, le genera decoherencia y la partícula deja de tener esas propiedades cuánticas. Entonces, el desafío realmente es tener computadores lo suficientemente bien hechos como para que nada los altere, nada le haga perder sus propiedades cuánticas, o que si las pierdan las pueden recuperar por sí mismos. Y eso, así como he explicado, muy con las manos, pero realmente es un desafío. Por eso es tan difícil hacer.
3: ¿Y en qué podríamos aprovechar algo así, para entenderlo mejor todavía?
2: Podríamos aprovecharlo para hacer simulaciones computacionales muy potentes, de muchas partículas. Por ejemplo, la interacción con fármacos del cuerpo, la interacción. Nosotros tenemos miles de millones de moléculas de células en nuestro cuerpo, y poder ver y simular la interacción de algún fármaco con todas las moléculas del cuerpo requiere un poder de cómputo muy grande. Una simulación.
3: Son miles de miles de variables, miles.
2: Claro, ¿no? O sea, tendríamos que tener ahora un mega hipercomputador, un clúster enorme, y aún así nos quedaríamos cortos. Entonces, con estos computadores nos permitirían hacer cálculos que tomarían millones de años en un par de minutos. Es mucho poder, pero tanto poder requiere una gran responsabilidad también y un gran trabajo para poder alcanzarlo.
3: Como lo dijo el tío Ben.
2: Exactamente.
3: A Peter Parker.
1: Mauricio pregunta, si el tiempo va solo hacia adelante, ¿por qué no podemos viajar al futuro?
2: Realmente, sí, podemos viajar al... No es viajar al futuro como tal, pero el viaje al futuro sí se puede hacer. Como en la película Interestelar, que el protagonista se queda atrapado... Se quedan atrapados en el planeta que tiene una gravedad muy alta. Sí. Y después, cuando él vuelve a la nave, empieza a hablar con su hija. Y la hija había pasado no sé cuántos años. La hija realmente había viajado al futuro porque él estaba en el pasado todavía. Había un viaje temporal. Ya, el problema realmente ocurre es que el viaje al pasado no se puede hacer. Y no se puede hacer porque ocurren estas paradojas que uno se pregunta, ¿qué pasa si vuelvo al pasado y mato a mi papá, a mi mamá, voy a nacer? Ese tipo de paradojas evitan que los viajes al pasado se puedan realizar. Y también el tema de entropía, termodinámica y un montón de cosas mezcladas, pero el viaje al pasado no se puede. Pero el viaje al futuro teóricamente sí se podría hacer.
1: Nos falta tiempo, vida.
2: Nos falta más energía, más masa. Nos falta, por ejemplo, los astronautas que viajan a la Luna y vuelven, vuelven un poco más jóvenes que nosotros. Ya un tiempo minúsculo, pero vuelven...
1: ¿En serio? Yo pensé que había un deterioro.
3: En ellos avanzó la vida más lento.
2: Exacto. Vuelven, pero, no sé, 0,1 microsegundos más lenta.
1: Porque y la masa muscular igual les reduce.
3: Pero es un tema corporal.
2: Ah, sí, pero es un tema
3: pero
2: corporal.
3: El envejecimiento es más lento porque la gravedad en la Luna es menos.
1: Y yo por eso no envejezco, sí, porque voy a
2: estar más
1: luna,
2: lejos de la Tierra y tiene una aceleración adentro de la nave. Hay varias cosas. Y vuelven.
1: Yo vivo en la Luna, por eso me mantengo así.
3: No, te creemos.
2: Hay un tema,
3: esto
2: pero...
3: Es fascinante.
2: Son cosas que en el día a día no vemos, ya, pero ocurren. La ciencia ocurren muchas cosas que no sabemos, pero...
1: Queremos saber si viene un libro con tanto conocimiento que nos estás entregando. ¿Hay planes de un libro?
2: Sí, ya espero a fin de año que esté publicado mi primer libro físico.
1: Sí, ya la gente lo grita. Sí.
2: Ah. Que de hecho se va a tratar, voy a tratar de explicar todos los conceptos de la física. Ya, no sé, voy a hablar de mecánica clásica, termodinámica, electromagnetismo, física cuántica, relatividad general. Todos los conceptos de la física, pero en simple. Tratar de abordar todos los conceptos realmente. ¿Qué es un campo eléctrico? ¿Qué es un campo magnético? ¿Qué es la fricción, el roce, la fuerza? ¿Qué es la supersimetría? Todos los conceptos, pero en simple, con ejemplos cotidianos, palabras sencillas, ilustraciones, dibujos, cosas de tratar de que la gente vea que las cosas que se hablan en física no son tan complicadas como suenan. Se puede llevar el nivel, obviamente, y los físicos y matemáticos trabajan con fórmulas y ecuaciones, no lo puede complicar mucho, pero en teoría es simple. O sea, voy a tratar de mostrar que, aunque pueda sonar muy difícil, tiene su contraparte sencilla, que todos pueden entender.
3: ¡Estupendo, pues!
1: ¡Qué apasionante!
3: Física en un minuto.
1: Sí, física.en.un.minuto. Que me estaban preguntando, no lo encontraban. Ya.
3: Sebastián Molina, físico, divulgador y comunicador también, ¿eh?
1: Comunicador.
3: Oye, ¿te pasaste?
1: Muchas gracias.
3: Que te vaya muy
2: gracias.
3: Bien.
2: Muchas gracias.
3: Cuando saque el libro, venga.
1: Por
3: pues.
1: Favor.
2: Vamos a estar aquí, entonces voy a cobrar
1: invitado.
2: La palabra.
1: Por favor.
3: Si no, no sé, quizás puede estar sería. En dos partes al mismo tiempo, no sé.
1: ¿Tú cómo lo haces? Sería un panelista fabuloso. Te juro que tendríamos, hoy hablaríamos de tanta cosa. Qué hermoso. Muchas gracias.
2: Gracias a
3: usted. Que te vaya muy bien.
2: Gracias.
1: Nosotros nos vamos a una pequeña pausa. Yeah. Escuchando a Inspiral Carpets, Saturn 5, el 93.7.

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8: Bien, continuamos con más de La Hora del Taco. Son las 18:37 y vamos a entrar en un tema que al menos para mí es fascinante y lamentablemente nos tiene medio complicados, pero...
9: Pero antes...
8: Tenemos una oportunidad en la siguiente entrevista.
9: Y antes ¿qué cosa? 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
8: Hoy temprano en la mañana me tocó entrevistar a David Bravo. ¿Quién es David Bravo? En simple, una de las personas que más ha investigado el tema de empleo en Chile. de pensiones, tanto así que tenía la misión, era el presidente de la de esta comisión que justamente buscó alternativas para recuperar con fuerza el empleo. Pero él partió de entrevista diciéndome, estamos en una emergencia en el trabajo. Es una emergencia. Si hay una emergencia en Chile, es esta. Bueno, y como nosotros queremos ver el lado propositivo, de dónde cómo salir de esta cuestión, porque no podemos seguir pegados en las cifras malas. Hemos invitado nuevamente a este programa y le agradecemos por haber venido a Eduardo Marín, gerente general de Trabajando.com, para entender cómo salimos, qué puede hacer justamente el que está buscando pega o el que quiere cambiarse de pega. Eduardo, sí, lamentable, la otra vez que viniste hace unos meses estábamos mal, ahora estamos peor. Pero a ver, ¿qué hacemos?
3: ¿Qué hacemos?
8: ¿Cómo te va?
3: Claro. Bienvenido. Bien. Muchas gracias por la invitación nuevamente, feliz de estar acá. Y sí, pues conversar un tema que está efectivamente complicado. La verdad es que de la última vez que estuvimos acá, que fue en marzo, teníamos una tasa de desempleo de un 8,3. Y hoy día la última medición indica un 9,4, o sea, un punto más. Así que complejo. Son 980.000 personas que están buscando trabajo, sin contabilizar, como lo habíamos hablado también en esa oportunidad, los trabajos informales, que son más de 2 millones. Así que, efectivamente, coincido plenamente con David Bravo, que es una persona que hace ya mucho tiempo ha venido levantando esta problemática de la emergencia laboral. Y yo creo que hay un problema ya no puntual ni coyuntural, sino que más bien estructural. Y yo creo que eso es lo que estamos llamados a ver, bueno, cómo vamos haciéndonos cargo de esto, porque la verdad es que las cifras están complicadas.
8: Quien está escuchando esta entrevista, por ejemplo, y que le falta pega, está buscando pega, no encuentra, estos 100.000 cabros jóvenes que por primera vez están buscando trabajo y no encuentran, para variar, más mujeres que hombres siempre.
3: Sí.
8: Claro, de repente escuchan 9,4, 10% en algunas regiones y dicen, fatal, hasta aquí llegué. ¿Cuál es la ruta más inteligente, ustedes, cómo es que han estudiado también este tema, para buscar pega, para moverme? Porque también deben haber algunas. Esto genera mucha frustración. O sea, yo estoy recién salido de la universidad o con estos nuevos conocimientos y nadie me pesca. ¿Cómo se lo viene a tomar esa persona?
3: O sea, mira, yo creo que hay un tema que nosotros siempre recomendamos en general a todas las personas que están buscando trabajo, incluyendo obviamente a los jóvenes, que es que buscar trabajo es un trabajo en sí mismo y uno tiene que planificarlo. Tal cual como uno en un trabajo para hacer una tarea, para cumplir un, ¿no es cierto?, un objetivo, tienes que analizar, tienes que planificar, tienes que definir una ruta, qué acciones hacer. El trabajo es exactamente lo mismo. Tú tienes que preocuparte de decir, a ver, ¿dónde quiero buscar? ¿Cuáles son mis competencias? Si tengo una carrera profesional o tengo una carrera técnico-profesional o no tengo una carrera, bueno, a ver, ¿dónde podría yo tratar de incorporarme? Yo creo que hay que hacer un análisis primero del mercado. Hay que ver dónde están esas oportunidades, analizarse uno mismo también, y como te digo, y planificarlo. Y paciencia, o sea, la verdad es que hoy día estamos con un periodo de búsqueda de trabajo que la gente que está fuera del mercado del orden de un promedio de 7 meses, que cambia de repente según el segmento. En mujeres un poquito más, en las personas sobre 50 más aún. Entonces, yo creo que hay que tener paciencia, pero como te digo, no bajar la guardia. Esto es como cualquier objetivo que uno se pone en la vida.
8: Es súper importante porque es buscar ser lo más inteligente posible. Sabiendo que la cosa está mala, pero si buscáis a tontas y a locas, que a veces nos pasa también.
3: Por supuesto.
8: En todo orden de cosas, va a ser más complicado.
9: Pero se cometen algunos errores en el momento de buscar, por ejemplo, trabajo. ¿Cuáles son los errores más comunes?
3: A ver, mira, yo creo que, bueno, hay un error que es bien común, que es de repente no tener bien preparado el CV, el currículum. Ese es como bien básico. Y nosotros siempre recomendamos, oye, prepara tu currículum. Así como tú tienes que hacer una investigación de, oye, a ver, ¿dónde hay sectores que de repente están más dinámicos que otros? Y por lo tanto pueden haber más oportunidades, analizar sus propias competencias. También decir, bueno, ¿cómo yo explico estas competencias? ¿Cómo yo, entre comillas, vendo lo que soy? Porque insisto, este es un trabajo. Y ahí uno de los errores que a veces se comete es el currículum. A veces el currículum no está bien completo, no indica lo que yo sé, las habilidades que tengo o las experiencias que yo tengo. Y lo otro es que a veces los currículum tienen que adaptarse un poco también al aviso que tú estás postulando. Porque no es que uno diga, como de repente antes se hacía, oye, yo tengo un currículum estático y ese es mi currículum y con este postulo a estos 10 puestos. No, hoy día tú tienes la opción de buscar adaptar ese currículum. Insisto, no digo que tengas que mentir, creo que esto lo hablamos también la vez anterior, no es que sí. tú inventes, sino que tú ajustes un poco en relación...
8: El famoso inglés avanzado.
3: Claro, por, bueno, Uy, tal cual. Este inglés avanzado, y resulta parte de la entrevista en inglés y el tipo apenas habla un inglés básico, ¿te fijas? Sí. No hay que mentir, eso bueno, eso obviamente nosotros siempre lo recomendamos. Pero si uno puede ir ajustando un poco en este mismo proceso de análisis, de búsqueda, de decir, a ver, si yo quiero postular a un aviso que exige tal y cual características, tal y cual conocimiento, o es de esta industria, bueno, ¿cómo yo refuerzo mi currículum en base a lo que está buscando esa empresa?
8: Martín, muchas creencias con el tema, qué bueno que estamos hablando del CV, porque uno dice, esto es básico, pero si estamos guateando en lo básico, me pasa mucho, a mí me llega harto currículum de personas que quizás yo puedo ayudar a ingresar a algún medio, qué sé yo. Y las personas se dedican mucho o le dedican mucho espacio a lo que han hecho, pero lo que han hecho como si fuera una lista de situaciones, años claro. y punto. Y te pregunto, ¿dónde si juegan más que en eso las experiencias que tuviste en X trabajo? Entonces de repente no hablís de todas las pegas, habla de la que te marcó, habla de la que, del proyecto que funcionó. No sé si en un currículum también uno puede decir cosas como lo que uno aspira. Quizás no es tanto de tal mes hice esto. En este año aprendí a trabajar en equipo. No sé, cosas sí. de ese tipo.
3: Sí, a ver, de todas. Mira, primero, un tema también que nosotros siempre recomendamos es que el currículum tiene que ser resumido. O sea, esos currículum de 5 páginas.
8: No te los lee nadie.
3: No te los lee nadie. O sea, la verdad es que tú tienes que tener un currículum de 1 página. Y tienes que saber sintetizar en 1 página. Efectivamente las experiencias más relevantes o las competencias, los conocimientos más relevantes que tú tienes. Y lo que dices tú también, mira, en general mucha gente de repente ocupa el currículum como para un tema descriptivo, oye, hice tal cosa. Tú tienes que poner ciertos logros que tú conseguiste en tu trabajo, cosas que hayan sido un aprendizaje para ti, inclusive hasta problemáticas que te enfrentaste. Eso tiene un valor. El que está entrevistando, lo que está buscando, más que un cargo en particular, o sea, más que una profesión, quiero decir, en particular, tú estás buscando a alguien que ya haya tenido una experiencia que en algún lugar agregó valor que sirvió para lo que tú estás buscando. Y eso tú tienes que saber explicarlo bien. Entonces, claro. como te digo, un currículum sintético, un currículum que demuestre las cosas principales que tú has hecho, tus experiencias, y ojalá definiendo muy bien ciertos indicadores de logro de lo que tú hiciste. Y esto en todo orden de cosas, no solamente para los cargos profesionales o mandos medios, cargos también operativos, cargos quizás de menor calificación, también tú puedes poner aprendizajes que tú tuviste, logros que tú hiciste, desafíos, etcétera.
8: ¿Es la inteligencia artificial una buena herramienta, no solo para el CV, para preparar una entrevista?
3: A ver, de todas maneras, yo creo que absolutamente, mira, la IA, la inteligencia artificial hoy día está pasando a ser como fue Internet. O sea, ya no es una herramienta que tú dices, la voy a usar. Ya está pasando a ser prácticamente algo muy cotidiano.
8: Esencial, casi.
3: Esencial, exactamente. Entonces, mira, la inteligencia artificial te puede servir para 2 cosas. Uno, para lo mismo que hablábamos hace un rato, ayudarme a preparar mi currículum. O sea, yo puedo ver, si yo tengo un aviso al que yo quiero postular, bueno, ¿cómo yo ajusto mi currículum en particular a ese aviso? Por ejemplo, y eso hay mucha gente que ya lo está haciendo. Está diciendo, oye, me meto a los distintos, Gemini, Claude, ChatGPT, ya, este es el aviso, ayúdame a preparar el currículum. Ahora siempre, y esto también es un consejo que nosotros siempre damos, tampoco uno tiene que delegar todo en la IA. Yo llego y hago mi currículum, que la IA me lo haga, porque la IA también se equivoca. Y ese es un gran problema. Entonces tú, claro, es una herramienta de apoyo, pero tú después tienes que revisarlo y decir, bueno, esto es realmente lo que yo quise decir, pero te sirve efectivamente como herramienta. Y hay otras herramientas, efectivamente también. Nosotros, por ejemplo, en trabajando.com desarrollamos una entrevista con IA. ¿Ya? Y de hecho tenemos un agente que le llamamos Mateo Empleo, se llama, que lo tenemos en las plataformas que tenemos con las universidades y que es una forma de ir entrenándose para entrevistas laborales. Y la verdad es que es impresionante, porque tú te estás entrevistando y parece que te está entrevistando una persona. Y efectivamente tú llenas tu currículum y te pregunta, te contrapregunta y sirve para que tú tengas efectivamente después de una entrevista humana. Entonces no, genial. es un buen entrenador.
9: Eduardo, hablemos de oportunidades, pero No te la voy a hacer todavía la pregunta. Bueno, vamos a ir a una pequeña pausa musical. Vamos a escuchar a Lily Allen, que nos dice Smile en la 93.7.

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1: Continuamos aquí con la Hora del Taco. Carola, tú le habías dejado un tema ahí, Eduardo Marín, gerente general de Trabajando.com.
2: Exactamente. Quería hablar de las oportunidades que están apareciendo para grupos que generalmente enfrentan dificultades, ¿cierto?, de inserción, como los jóvenes, las mujeres, adultos ya mayores. ¿Hay oportunidades ahí? ¿Están apareciendo?
3: Mira, a ver, yo creo que efectivamente sí, siempre hay oportunidades. Yo creo que hoy día hay un tema de base, como hablábamos al principio, hay menos avisos. Nosotros tenemos un indicador en que nosotros participamos que muestra el Banco Central, que es el YALI, que son los avisos que están en las plataformas digitales, y ha habido una baja, los números más bajos de los últimos 5 años. Por lo tanto, efectivamente, hay menos hoy día oportunidades en términos generales. Pero yo siempre digo, sí, eso tú miras el mapa completo, pero siempre hay oportunidades. Entonces, volvemos a lo mismo que decíamos. O sea, uno tiene que hacer un trabajo, y tanto para los segmentos mujeres, que tienen una tasa de desempleo hoy día del 10,5, los jóvenes o la gente de más edad, tienen que hacer ese trabajo de buscar dónde están las oportunidades. Ahora, yo creo que hoy día hay... siento que el segundo semestre debiésemos tener un poco más de reactivación. El mismo tema que se mencionaba de la mesa de trabajo que está haciendo el Ministerio con varios expertos, ya lanzó varias ideas y varias propuestas que van directo a justamente estos segmentos que mencionas tú. Los jóvenes con el subsidio unificado al empleo, la sala cuna universal para las mujeres y otras, digamos, acciones que debiesen empezar a mejorar esta oportunidad para estos segmentos de la población que, si tenemos todos un desempleo de 9,4, estos, digamos, segmentos están peor aún, entonces más complejo. Así que oportunidades siempre hay. Yo creo que hay que buscarlas, hay que analizarlas, hay que quedarse... Mira, hay que hacer todos los esfuerzos. Yo siempre digo, uno tiene que preparar tu currículum, tienes que subir tu currículum a los portales, a Trabajando.com, por de pronto, pero también hay otros, ¿no es cierto? Y todas las opciones. Buscar redes de contacto, llamar al amigo, porque las oportunidades están. Muchas veces la búsqueda formal de las consultoras, de los headhunters, cubren una parte de los cargos, pero hay otra parte que se mueve por redes. Oye, yo sé un amigo, oye, ¿sabes que en la empresa en la que estoy yo están buscando una persona? Oye, trae tu currículum, lleva tu currículum. Eso pasa, y pasa mucho. Entonces, las personas tienen que moverse, o sea, tienen, insisto, esto tomarlo como un trabajo, buscar desde los portales formales, desde los contactos, y las oportunidades aparecen. Yo creo que hay que tener ese llamado, digamos, de esperanza, porque a veces demora, hay que tener paciencia, pero oportunidades siempre van a haber.
1: Pero hay que moverse.
3: Hay que moverse.
1: Oye, ¿y cómo aprovechar Trabajando.com?
3: Bueno, mira, a ver, nosotros efectivamente tenemos en nuestro portal, hay más de 7.000 empresas que publican avisos. Si bien hoy día los avisos en general han bajado en relación con como hablábamos, y esto es una tendencia que se ha visto en el mercado global, la tendencia nuestra es la misma. Sin embargo, por ejemplo, nosotros en junio tuvimos un alza. Ha sido el primer mes de lo que va este año en que estamos mejor que el año pasado en el mismo mes de comparación. Cerca de un 4%. O sea, ¿qué significa eso? Que puede ser que se esté empezando a reactivar, que las empresas estén empezando a proyectar que a lo mejor va a venir un segundo semestre con más actividad y empiezan a buscar trabajo. Por lo tanto, ¿qué es lo que hay que hacer? Visitar Trabajando.com, preparar su currículum, subir el currículum y buscar las oportunidades que obviamente se ajusten más o menos a lo que uno sabe y a la experiencia que uno tiene. Así que
1: las ferias de distinto tipo, organizadas por distintas instituciones, públicas, privadas, ¿son un buen lugar para buscar pega?
3: Por supuesto. O sea, yo te insisto, yo creo que aquí uno no tiene que descartar nada. Nosotros, en general, también en Trabajando hacemos varias ferias laborales, hacemos ferias digitales, propias, algunas con empresas, algunas con instituciones de educación superior y otras también con municipalidades. Hicimos en mayo, hicimos una feria en Santiago Centro con la alcaldía de Santiago. A mí me impresionó la cantidad de gente que fue, era presencial. Mucha gente haciendo fila. Había
1: fue?
3: Esto fue en la Plaza de Armas, al frente de la alcaldía. Oye, no recuerdo en este minuto la cifra, no recuerdo bien cuánta gente fue, pero mucha gente, con su currículum. Habían, creo que en ese momento habían como 30 o 40 empresas ahí, más las otras que tuvimos después en la plataforma, porque después todo después fue, pasó a ser una feria digital. Muchas oportunidades, la gente tiene que estar atenta, tiene que estar buscando, como te digo.
1: Aparte, para cambiarte pega si querís también.
3: También, pues obvio, porque una cosa, claro, nosotros hablamos del tema del desempleo porque es como esta emergencia que nos, sí, nos llama a todos, ¿no es cierto?, a actuar, pero claro, hay gente que de repente dice, oye, yo no estoy trabajando en lo que quiero. Hay mucho subempleo también, que es gente que tiene, que está más calificado de lo que está trabajando. Esa gente también tiene un grado de frustración, también tiene que buscar la oportunidad quizás de moverse a algo donde él pueda sentirse más a gusto. Por lo tanto, yo creo que el llamado aquí es a ser súper activo, proactivo, buscar todas las oportunidades. Y como te digo, hay oportunidades formales, que son las que, bueno, nosotros mismos obviamente ofrecemos, pero creo que el tema del contacto, de llamar al amigo, al que yo sé que trabaja en un lugar, que yo sé que trabaja en una industria que a lo mejor hoy día se está activando, y así pasa. O sea, a nosotros nos pasa. Mira, a mí me contacta mucha gente que de repente me lleva su currículum. Y uno, chuta, de repente te acuerdas que alguien te pidió y te dijo, oye, estoy buscando... y que a lo mejor no está en una búsqueda formal en la plataforma, no hay un aviso buscando a esa persona, pero sí se mueve. Entonces creo que, insisto, el llamado es ese. Yo creo que hay que ser súper activo, hay que tomárselo esto como un trabajo. Ese es como el llamado, la invitación.
2: Perfecto. Muchas gracias, Eduardo Marín, gerente general de Trabajando.com. Gracias por toda la información.
3: Muchas gracias a ustedes.
1: Sí, pues esta mirada falta también. Pues. Sí. Si nos hundimos, por hundirnos no. Pues. Ánimo. Que se puede.
3: Así es.
1: Muchas gracias por venir.
3: Gracias a usted.
1: Bueno, comenzamos a despedirnos nosotros.
2: ¿Eh? Así es. Hemos
1: mañana
2: llegado.
1: Es viernes. Esa es una buena noticia.
2: Es buena noticia.
1: ¿O no?
2: Así es. Despedimos la hora del taco y gracias por acompañarnos. Hasta mañana.
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1: Si el calendario marca que se viene un descanso y ya estás buscando una escapada, hay una ciudad que siempre tiene la respuesta correcta. Hoy nuestro destino universo cruza la cordillera para aterrizar en una Buenos Aires que nunca se agota. Es el plan perfecto, ese aire otoñal que tiñe de dorado las avenidas de Palermo y te invita a refugiarte en una librería de esas que parecen palacios. Lo que atrapa de la capital argentina es su ritmo inagotable. Puedes pasar de la nostalgia de un tango en San Telmo al diseño vanguardista en una sola tarde. Basta caminar por la Avenida de Mayo para sentir esa mezcla de herencia europea y pasión latina que se respira en cada café de esquina. Entre el aroma asado que flota en el aire y las luces de la calle Corrientes que prometen una noche eterna, la ciudad te envuelve con su teatro, su fútbol y esa identidad que te hace sentir local desde el primer brindis. Buenos Aires es eso, un reencuentro pendiente, un banquete para los sentidos y la mejor excusa para perderse y volverse a encontrar.
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0: 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Esta es la hora en Universo.
11: 19 horas, 3 minutos.
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1: La selección noruega es la primera en toda la historia de los mundiales en alinear en un mismo partido a tres futbolistas cuyos padres también jugaron una Copa del Mundo. Haaland, Sørloth y Tosbet son los apellidos que se repiten, al igual que en Francia 1998.
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3: 20 horas.
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